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0: 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En La Voz de Bogotá son las 7 de la noche y 30 minutos. 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
10: En La Voz de Bogotá son las 7 de la noche y 58 minutos.
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0: 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En La Voz de Bogotá son las 8 de la noche y 29 minutos.
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0: el triste les echa siempre la culpa a los demás y siente que de nada está satisfecho. El alegre sabe sacar mieles de las hieles. El triste proclama que si quisiera hacer algo, pero que se lo impiden. La suegra, el gobierno, los vecinos, la mala salud, la mala suerte, la mala situación. En cambio, el optimista o el entusiasta se propone actuar aunque todos se le opongan. Sabe que nada es imposible para el que tiene fe. La tristeza a las 10 de la mañana todavía está bostezando, o sea, el hombre triste, y con ganas de volverse a acostar. Ha coleccionado ciertas frases que son comunes a los fracasados de todo el mundo. ¿Sabe cuáles son esas frases? Esto es insoportable. La situación es pésima. La gente está corrompida. No se puede hacer nada. El mundo está al revés. En cambio, el entusiasta, el optimista, encuentra rayos de luz en plena oscuridad. Sabe que el Padre Dios no ha creado a sus hijos para el fracaso, ni goza con la derrota de sus criaturas. ¿Que el trabajo es difícil? Pues como decía Napoleón, lo difícil lo emprendemos con gusto porque aumenta nuestra personalidad y nos da oportunidad de hacer trabajar mejor a nuestro cerebro y a nuestra voluntad. ¿Y lo imposible? Trataremos de hacerlo posible. Empezamos esta vez con otra lección de dinámica mental, de optimismo, de fe, de confianza, de positivismo, para que ustedes encuentren el verdadero eslabón perdido de la felicidad. Yo soy el profesor Kendur, director del grupo Kendur. Le invito, mi querido hermano, que si usted tiene problemas en el hogar, en el amor, en los negocios, mala suerte, pérdidas, enfermedades desconocidas, le tienen envidia, juega y pierde, enamora y fracasa, trabaja y encuentra la prosperidad en su vida, hable con nosotros, el grupo Kendur Internacional. Curamos enfermos, leemos la mano, atraemos al ser amado, alejamos al enemigo. Hoy, 1 de agosto, día de San Alfonso María de Ligorio, obispo y doctor. Hable con los psíquicos, videntes, astrólogos y verdaderos parapsicólogos del grupo Kendur. Ojo, digo verdaderos parapsicólogos porque hay parapsicólogos falsos, así como hay falsos de todo. Hay falsos médicos, hay falsos abogados, hay falsos sacerdotes, hay falsos ingenieros. Hay falsos parapsicólogos. Pero yo soy el profesor Kendur. 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

Tengo de mi mano este sobre, hay varios, pero voy a abrir esta que tiene una letra más o menos entendible. A ver qué dice. Señores del grupo Kendu, hermanos Kendur, los felicito por ese bonito programa que ustedes transmiten todos los días. Cada vez que puedo, yo los oigo. El motivo de escribirles esta carta es para que ustedes me ayuden con un problema que tengo. ¿Cómo les parece que se me inflama un testículo? He estado donde el urólogo, ya llevo 2 años en tratamiento, mucha medicina. Me han mirado todo, la próstata es que está muy bien, pero de un momento a otro el testículo se me inflama, el derecho, y parece que se fuera a reventar. Esto aparece y desaparece, hay veces duran 4 y 5 meses que no me da, y también a veces me da muy seguido, cada 15 o 20 días me pasa el tercer, cuarto día y vuelve y me da. Estoy muy desesperado. También aprovecho la oportunidad para que me ayuden a ver si sí me conviene invertir un dinero en un negocio que me está proponiendo

0: Reinaldo, mientras su ex amante Patricia, viva, ella esté viva, y usted no se haga tratar este mal con una persona que como nosotros, el grupo Kendur, conocemos el mal, mientras ella vive y usted no se haga tratar, usted sigue con el mal. Su testículo se le va a inflamar. Y no solamente, usted me dice que es un testículo, se está inflamando los dos y le está dando un dolor en la parte de su órgano viril y está usted muy mal. ¿Por qué? Porque Patricia, que fue amante suya, que tuvo dos abortos suyos, y no se sorprenda que yo conozco la verdad, le hizo a usted un entierro, le agarró el semen, la naturaleza, lo enterró en un panteón, en un cementerio. Le puso alcanfor, baba de sapo, hueso de difunto raspado, yodoformo. Lo enterró, lo ritualizó, lo rezó, lo bautizó. Eso es un plástico donde está eso enterrado. Lo bautizó con el nombre suyo. Y tome, mijo, ahí está usted enfermo por eso. Usted tiene que venir al consultorio mío. Yo le digo dónde está eso y si tengo que ir, voy. Y le desentierro eso. Muy diferente, mi querido hermano, al problema que usted tiene con su inversión que piensa hacer. Eso sí está bien. Para que vea el maleficio, el trabajo, la brujería, el daño que le hizo su examante solamente para dañarle su maquinaria sexual, permítame el término, para enfermarlo. Pero la suerte no está afectada. Su cuñado le está proponiendo una inversión. Él va a hipotecar la casa que tiene para un negocio que tiene que ver con alimentación, con unos contratos de alimentación fija para unas empresas grandes. Y yo sé y estoy seguro que sí le va a resultar bien. Hágalo. Hágalo sin lugar a dudas. Las cosas le van a salir bien. Pero antes de hacer cualquier negocio, de emprender o de arrancar, yo le recomiendo que se comunique conmigo. 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En lo que pueda y en cuanto pueda, sería mejor vernos cara a cara personalmente para poderle ayudar en forma directa. En una de las poblaciones donde yo voy, o a mi consultorio en Bogotá, yo lo curo. Así es, así será, y así tiene que ser.
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0: Voy a dar lectura a esta carta que dice de la siguiente manera, profesor Kendur. Con esta quiero saludarlo y hacerle llegar mi admiración por todos esos años de labor desempeñada a través de la radio y de varios medios de comunicación. Quiero, profesor, que con la humildad que le caracteriza se digne en dar respuesta a mis inquietudes, las cuales tienen que ver con mi situación económica, ya que aun cuando me considero de buena suerte, al parecer se me ha pegado la estrellita, pues últimamente mis negocios andan muy mal. Hace apenas 3 meses inicié la ampliación de uno de mis negocios y hoy día, por orden de la alcaldía, se me han paralizado las obras. Esto complementado con el hecho de que en el otro negocio se han bajado las ventas y la clientela se ha malogrado o ha marchado. Profesor, con toda sinceridad, yo no he hecho mal a nadie para merecer esto, pero a pesar de todo, uno no deja de pensar cosas, por lo cual acudo a usted para que me diga o me saque de estas dudas. ¿A qué se debe esta situación? Gracias por la respuesta. Atentamente, Jorge en Apuros.
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0: Estimado Jorge, amigo consultante, a través de una proyección mental enfocada a sus negocios, he podido determinar las causas de sus inconvenientes. Como primera medida, la obra se paralizó debido a que usted, queriendo economizar gastos, no se asesoró bien y apenas ahora se viene a enterar que ese local debe impuestos. No sea terco y pague esas deudas, de lo contrario las pérdidas serán mayores. Está debiéndole usted a la DIAN y también a la alcaldía por una remodelación que usted hizo sin licencia. En cuanto a la otra negocio, o sea, la frutería, le comunico que en el negocio de su antiguo socio, es decir, su tío, le han hecho muy mala propaganda, llegando a decir que el cierre del negocio y la cancelación de la obra fue obra de la sanidad o de la Secretaría de Salud, con el cual la gente se ha apartado o retirado de la frutería. Después de pagar sus deudas, aclare las cosas con su tío para que de esta forma las ventas vuelvan a levantarse, pero hay que hacer un ritual, un tratamiento para poder sacarle a usted la mala influencia, la mala energía, la mala vibra que hay en el negocio. Y esa mala vibra se la debe no solamente a su tío, sino también a la familia de su tío, especialmente a la señora de él, que es una envidiosa de tiempo completo y que está dedicada no más que a dañarle su suerte, a obstaculizarle su vida y a provocarle el caos, la crisis, el negativismo por el cual usted está pasando. Yo tengo de verdad mucho que decirle, pero tengo poco tiempo, porque el tiempo en la radio se hace corto. Espero que haya entendido mi mensaje. Somos psíquicos, videntes y espiritualistas. Somos el grupo Kendur para servirles.
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0: Bueno, se me termina el tiempo por hoy. 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
0: Con la voz del alma les habló Kendur. Dios les bendiga. Hasta pronto.
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9: 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En La Voz de Bogotá son las 8 de la noche y 59 minutos.
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0: Bienvenidos al programa Nuestro Oxígeno, la vida en nuestro medio. Imaginen un encuentro donde el balón rueda al ritmo de la selva, donde hay una competencia deportiva que se convierte de pronto en un abrazo entre culturas y donde cada partido deja una huella que perdura mucho después de que se baja el telón. Eso es Yibaba.
1: Hay abrazos que no necesitan palabras. Hay encuentros que trascienden el tiempo, que se sienten en la piel de la tierra y en el latido del corazón. Yibaba es uno de esos abrazos. Un abrazo con nuestros amigos de la selva. Con sus ríos, sus cantos, sus rostros y sus sueños. Con sus niños de mirada curiosa, sus mujeres que alimentan el cuerpo y el espíritu, y sus hombres que resguardan las tradiciones y los caminos.
0: Hoy vamos a hablar de una iniciativa muy interesante que ha demostrado que el deporte es mucho más que un juego. Y para hablar de esto tenemos un invitado muy especial. Nos acompaña Yuldor Gutiérrez, él es profesional colombiano que une la producción audiovisual, la gestión social y el liderazgo de proyectos que transforman territorios. Él tiene experiencia en vincular la comunicación con el desarrollo en las comunidades y esto es parte fundamental de Una Colombia, donde ha sido clave en este proyecto para crear y consolidar Yibaba. Con él vamos a hablar acerca de cómo se reúnen 9 comunidades de un pueblo particular taiwano, cuántos deportistas participan, cuántas familias y cómo esto recupera los saberes ancestrales gracias al deporte, al fútbol. Bienvenido, Yuldor, gracias por aceptar la invitación. Para nosotros es un privilegio que esté en este programa.
2: Hola, espero que estén muy bien. La verdad que estos espacios son muy importantes, no solo para un gremio empresarial, sino para que conozcan esa parte de la cultura colombiana de un pueblo taiwano. Aparte de esos muchos proyectos que se apoyen desde la empresa y desde la fundación, uno de estos proyectos que es el más grande, ese proyecto Yibaba, el apoyar estas comunidades que son 9 como tal, cada año se nos suman más desde que iniciamos este proyecto en el 2023. Bueno, igual el proyecto tiene sus orígenes en el 2019, pero ha ido creciendo año a año. Entonces, iniciar con 3 comunidades y hoy en día ya tener 5 comunidades del pueblo taiwano ha sido muy importante para nosotros. La emoción que se vive durante todo el año y la emoción aún más grande que se vive durante las ejecuciones del proyecto a mediados de octubre, que para este año está proyectado iniciar 3 de octubre y finalizar 12 de octubre.
0: Yuldor, pues antes de que entremos a detalles de lo que significa Yibaba, de cuáles son también los precedentes que tiene este gran proyecto, a usted se le escucha muy apasionado por esto. Justamente yo, al presentarlo, hablaba de que también le gusta la producción audiovisual. ¿Usted tiene experiencia en vincular la comunicación con ese tema de desarrollo de comunidades? Cuéntenos un poquito de usted, cuéntenos un poquito de su trayectoria y sobre todo en qué momento llega usted a este lindo proyecto.
2: Bueno, digamos que iniciamos este proyecto como tal cuando ingresé a la compañía en el 2023. Yo soy profesional en administración de negocios, pero me enfoco todo lo que tiene que ver con el área de sostenibilidad y responsabilidad social empresarial. Entonces, con base de eso, se inició una, junto con la chica de comunicaciones, mi compañera Sharon, iniciamos este proyecto de listo, necesitamos una visión de futuro de qué fortalecer esto que ya viene haciendo la gerencia de la compañía en cabeza de Thomas Doyer y Eric Rupert. Necesitamos enfocarlo, darle visibilidad porque es algo que el país y que el mundo necesita verlo, nuestros clientes en Europa necesitan verlo. Darle visibilidad a la importancia que tiene para nosotros la comunidad y no solo desde el punto de vista de que ay, necesitamos vender o algo, porque realmente el origen de este proyecto nosotros ni siquiera lo ofrecemos como un proyecto turístico. Para nosotros es netamente lo que nos apasiona de la comunidad, de beneficiarlas a nivel de cómo las podemos mejorar su crecimiento, cómo podemos proteger esa cultura porque muchas otras agencias lo que hacen es vender el proyecto, pero las comunidades van perdiendo su idioma, van perdiendo sus tradiciones y nuestro interés más grande es proteger de que este territorio en el Vaupés, en estas comunidades de la Amazonía colombiana, estén ahí conservadas, protegidas, que las podamos ayudar y fortalecer con conocimientos, con la instalación de paneles solares, que son energías renovables, dándoles algo diferente. Entonces, eso para nosotros ha sido muy vital. Entonces, eso me apasionó del proyecto y empecé de la mano a trabajar con mi compañera Sharon en él. Y hoy en día hay un equipo específico que es el equipo Yibaba dentro de la empresa, que se encarga de trabajar de ello y de la mano vamos delegando hacia otras áreas. Mira, necesitamos esto de ti. Se alían a nosotros una serie de proveedores porque no solo es un equipo de 5 personas trabajando, sino que también empezamos a contactar con proveedores y a invitarlos a que se apasionen por este proyecto y que quieran trabajar con nosotros. Entonces, se vienen y se alían no solo unos temas de medios de comunicación, también tenemos proveedores de uniformes, tenemos proveedores de diferentes elementos deportivos que se van aliando, los proveedores de todo lo que tiene que ver con insumos tecnológicos de paneles solares, las baterías, algunas linternas que se usan, porque sucede algo también durante el proyecto que es bonito, y es el tema que, por ejemplo, para llegar a la comunidad, no, muchos dirán, ay, no, eso debe ser súper fácil llegar a la comunidad, pero resulta que es que hay que llegar en avión, en avioneta. Luego de llegar en avioneta a un pueblo, de ese pueblo hay que caminar, luego hay que cruzar el río en lancha para poder llegar a la comunidad donde se desarrolla el proyecto. Y muchas veces dicen, ah, y eso es otro, porque también beneficiamos a esos medios de transporte donde nos dicen, bueno, nosotros no recibimos dinero, hagamos trueque. Y el trueque es, recibimos, por ejemplo, linternas. Entonces se paga con linternas o se paga con combustible porque asimismo sucede algo muy bonito. La comunidad se une para apoyar el proyecto.
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0: Yuldor, hablemos de lo que pasa en el territorio. Usted nos ha contado aquí ya varias cosas. Y parte de esto es que usted nos acaba de decir, mire, nosotros no queremos simplemente vender esto como un proyecto de turismo, como un proyecto para que simplemente nos miran y vendamos más. No, nosotros tenemos en cuenta la responsabilidad social, la responsabilidad ambiental. Entonces, Yuldor, ¿qué pasa allí en el territorio? ¿Cómo fue ese primer encuentro con la comunidad? Sabemos que hay comunidades que son más cerradas que otras. Sabemos que no es fácil llegar, sobre todo como una empresa. ¿Cómo lograron ustedes esto? Porque aquí, sobre todo, hay que destacar esa habilidad de la comunicación, el saber comunicar lo que queremos hacer, dejar también un poco entrar la receptividad y reconocer, bueno, cómo me ven a mí desde la comunidad, cómo ustedes lograron eso, en cuántas fases, digamos, se ha dividido este proyecto. Vamos ahora al territorio.
2: Listo. Uy, ¿cómo llegamos al territorio? Uy, la verdad es que esto es algo de muchos años. De una Colombia, que es la empresa madre, tiene 21 años en el mercado. Hace 21 años llegaron a este territorio a Colombia dos holandeses, Eric Rupert y Thomas Doyer. Ellos son, por decirlo así, los holandeses más colombianos que puedan existir. Porque una vez llegaron y se instalaron en Colombia, se enamoraron de Colombia y decidieron formar su hogar. Cada uno conocieron sus esposas, tienen sus hijos, todo aquí. O sea, formaron empresa, adquirieron su hogar y se conocen todo desde Leticia hasta La Guajira. O sea, todo Colombia, todo el territorio se lo conocen más que cualquier colombiano. Y en ese momento entró Tomás Doyer a conocer esa selva amazónica y al llegar al Vaupés, al llegar al San José del Guaviare. Y en sus caminatas y muchas expediciones llegó al territorio del Vaupés, a una comunidad que se llama Altamira. Y allí fue donde se empezó a enamorar de la comunidad y empezó a mirar cuáles eran sus falencias, cuáles eran sus dificultades. Entonces empezó a apoyarlos con recursos, cosas que necesitaban para la comunidad. Necesitamos alimentos, necesitamos ropa. Entonces se empezó a trabajar con ellos de esa manera. En el 2019 nace esa primera versión que no se llamaba Yibaba en ese entonces, se llamaba Copa Altamira, porque solo estaba en la comunidad de Altamira, que pertenece también al pueblo Tihuahua. Entonces, ahí cuando inició el proyecto, cuando se hizo ese primer encuentro deportivo de solo la comunidad con el colegio de la comunidad, las escuelas y eso, se vio de que, uy, esto, el deporte une, o sea, une las comunidades. Esto del fútbol a ellos les apasiona, vestirse de la camiseta de Colombia les apasiona, tener uniforme que lo identifique les gusta. Entonces se empezó a construir esto. Y como ya tenían a Tomás, que era el amigo, eso traduce Yibaba. Yibaba traduce en el lenguaje tihuahua amigos. Entonces, y hay una persona muy cercana que le dicen Yibaba, que se llama Johnny, es miembro de la comunidad. Entonces, con él ellos dos construyeron unos lazos, una amistad, y esa fue la puerta de entrada para que Tomás se conectara con las demás comunidades en el territorio. Y muchas comunidades son comunidades que ni siquiera están cerca, que son caminatas de 12 horas para llegar allá. Muchas veces descansar un día para poder llegar al siguiente día a la comunidad. Entonces, eso fue muy bonito. Y digamos que por pandemia, alrededor del 2020, pues el proyecto no se pudo desarrollar. Llegó el 2021, pero pues estaba en un tema de reactivación económica. La empresa pues todavía estaba empezando a solidificar nuevamente su capital económico. Porque una cosa es que, listo, nos beneficiamos del turismo que hacemos en el país, pero hay puntos del país que nosotros no vendemos porque precisamente queremos preservar esa cultura y ese patrimonio. Y esa es una de las visiones. Si a mí como empresa me está yendo bien, si estoy generando empleo, si estoy generando utilidades, ¿por qué yo no puedo sacar de mis utilidades gran parte de esas utilidades? Porque no es una utilidad pequeña, son grandes recursos los que se destinan para apoyar otras comunidades que se vean beneficiadas. Entonces, esa pasión de querer apoyar otras comunidades, de apoyarlas, más la pasión por el deporte, porque a mi jefe, a Tomás, le encanta el fútbol y a las comunidades les encanta el fútbol. Entonces, eso hizo que todo esto se consolidara. Y fue entonces cuando ya en el 2022 se instala nuevamente esa nueva versión de la Copa Altamira. Llego yo en el 2023 a trabajar de la mano con mi compañera Sharon en medios de comunicación. Decía yo, hay que darle una identidad, porque es que ya no tenemos a tres comunidades. Ya para este año 2023 tenemos cinco comunidades. Entonces, en esa versión del año 2023...
0: ¿Cómo fue trabajar en esa versión, en ese trabajo de identidad? Esto le costó a usted, me imagino, mucho trabajo, mucho tiempo, muchas horas de pensar, porque a veces vemos un proceso creativo en algo y se nos olvida que hay muchas mentecitas allí trabajando sin descanso, a veces hasta soñando con cómo quiero proyectar esto. Entonces, que hoy también el mensaje sea para quienes están en estas ramas de las comunicaciones, del arte, saber que desde la parte empresarial se puede impactar de una manera gigante la parte social.
2: Claro, porque es que mira, hay que tener en cuenta, uno, la identidad cultural, cuál es su lenguaje. La mayoría de personas en el Baupés de las comunidades Tihuahua, del pueblo Tihuahua, no hablan español. Muchos de los que hablan español no lo hacen muy bien o no lo entienden mucho. Entonces era uno, listo, hay que buscar algo que los identifique a ellos, pero que nos una a nosotros. Y a Tomás, todo el mundo le dice allá, o sea, todas las personas allá le dicen Yibaba, Yibaba. Yibaba, nosotros no sabemos qué es Yibaba. O sea, en ese entonces nosotros no sabíamos qué era Yibaba. Y los escuchábamos hablar, mandaban audios, lo uno, porque nosotros todavía no conocíamos la comunidad. Entonces, era el que visitaba la comunidad, siempre era él, y quien nos decía, necesitamos esto, llevar esto, esto y esto, era él. Y simplemente era como desarrollar un post, publicarlo en nuestras redes sociales, y algo así, pero vimos que esto es algo mucho más grande, puede ser algo muchísimo más grande, que le podemos dar visibilidad a estas comunidades, que podemos ver que ellos necesitan cosas, necesitan crecer como comunidad, necesitan protección. Entonces, cuando vimos eso, nos dimos cuenta que la palabra Yibaba, gracias a Johnny, significaba amigo. Entonces, simplemente cuando Thomas iba allá y le decían Yibaba, le estaban diciendo amigo. Y eso dijimos, listo, se llama ahora Copa Altamira. Pensamos en llamarlo Evento Deportivo Altamira, pero dijimos, no, esto no crea como enlace entre las personas. Entonces dijimos, no, esto se debe llamar Yibaba. Y así como que nació este proyecto. Se va a llamar Copa Yibaba y lo vamos a desarrollar año a año así. Entonces se le creó una identidad, se le creó un logo para la misma, se creó un espacio dentro de nuestra página dedicados a Yibaba y a incluir material de las comunidades y de lo que nosotros hacíamos allá. Entonces, esa es así como nace el nombre y la identidad de Yibaba y de enlazar eso que significa para ellos amigos, porque es que también entendimos que eso, amigos, es más grande, porque Yibaba para nosotros y para lo que nosotros hacemos, más que un encuentro deportivo, es un abrazo con la selva, un abrazo con las comunidades indígenas. Entonces, es un abrazo entre la civilización que tenemos aquí en Bogotá o en el centro del país con mayores comodidades y abrazar esas comunidades que tienen mayores dificultades pero que tienen grandes conocimientos, o sea, los conocimientos a nivel de la cultura ancestral, la protección del medio ambiente, sin tener una definición de lo que es cuidado y conservación del medio ambiente como se le da, puede dar un gran estudioso con cientos de títulos. Entonces, eso fue muy importante para nosotros.
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0: Yuidor, este año hay 9 comunidades indígenas de este pueblo Taiwán. Y queremos felicitarles porque ha sido un proceso de fases. Mire, hoy estamos entrando, yo creo que a la casa. Precisamente de ustedes, también usted nos está dejando a través de sus palabras poder sentir ese territorio. Hoy ustedes cuentan con más de 225 deportistas, o sea, cerca de, no sé, unas 200 familias, usted me corregirá. Y las fechas para este año son del 2 al 12 de octubre. ¿Qué ocurre? ¿Por qué la Copa Yibaba? Cuéntenos detalles sobre esto. Y también del microfútbol, de qué otros deportes, digamos, se practican allí. Y si de pronto también hay prácticas ancestrales de deportes precisamente de las comunidades.
2: Sí, claro que sí. De hecho, hay un tema, digamos que el año pasado fueron 6 comunidades como tal. Este año crecimos más porque digamos que siempre la casa matriz del proyecto Yibaba ha sido Altamira, la comunidad de Altamira. Y en ese entonces pues teníamos a otros pueblos que era San José de Cananari. San José de Cananari queda sobre el río Cananari, entonces por eso el nombre de la comunidad. Hay otra comunidad que se llama Jirijirimo, que también está sobre el Jirijirimo, que es un paisaje espectacular. Leria Pacua, Victoria Pacua. O Leria Pacual es conocida como Leria Pacoa o Punto Rojo. A ellos les gusta más el tema de Punto Rojo. Entonces, cuando teníamos esas comunidades ahí, dijimos, no, Altamira este año quiere descansar. ¿Por qué? Porque quería adecuar un poco más las canchas. Entonces, nosotros compramos guadañas para adecuar el terreno de las canchas, se las donamos y ellos pues están trabajando ellos incluso este año están trabajando en ello para el próximo año de volver a la casa matriz que es Altamira. Entonces dijimos, no, hagamos que cada periodo, por lo menos cada 4 años, cada 5 años, la casa de Yibaba se movilice a otra comunidad. Entonces este año Thomas hizo un viaje al Baupés a mediados de marzo para buscar otra comunidad en donde hacerlo que cumpliera con unas características similares, que pues tuviera como un espacio de cancha deportiva, cancha de microfútbol, donde poder hacer básquetbol. Entonces, que son las tres modalidades. Y la otra cuarta modalidad se llama juegos tradicionales, que ya te explico esa de juegos tradicionales, cómo se desarrolla. Entonces, se hizo en la comunidad de Mutanacua. Decidimos que esa iba a ser la comunidad porque cumplía como con esas condiciones para poderlo desarrollar ahí. Otra que se evaluó fue la comunidad de Buenos Aires, pero dijimos no, es un poco más grande el espacio que tenemos en Mutanacua, estar un poco más adaptados para poderlo hacer. A Buenos Aires hay que darle algunos recursos para poder adaptar un poco las canchas y eso, hacerla futura. Entonces nos trasladamos a Mutanacua, se les presentó la iniciativa a ellos y dijeron listo, hagámoslo. Lo vamos a hacer este año acá y créanme que ellos están súper emocionados con ello. O sea, creamos un grupo en WhatsApp con cada uno de los capitanes, donde ellos nos presentan la solicitud de cómo quieren sus uniformes. Nosotros empezamos la gestión de buscar patrocinadores en todo el país y con nuestros clientes en el exterior, en Europa, para que se vinculen. Les presentamos que el proyecto, les hablamos de él, porque pues nos dimos cuenta que de una, Colombia es la empresa, ¿cierto? Pero nos dimos cuenta que necesitábamos como empresa que esto que ya se nos creció de 6 comunidades pasara a 9 comunidades. Necesitamos ayuda, o sea, necesitamos personas que se quieren, que se interesen por el proyecto, porque es algo que nosotros como empresa no queremos dejar. Siempre vamos a tener ahí, mientras la empresa esté bien, las comunidades van a estar con nosotros, siempre vamos a estar con ellas. Entonces dijimos, listo, ya tenemos patrocinadores para diferentes comunidades, ya tenemos esto, empezamos ese viaje. Realmente salimos el 2 de octubre en la noche, porque pues no se puede salir el 3 de octubre en la mañana, porque si no se nos alarga, son muchas horas de viaje, no solo poder. El avión es, tú te demoras 40 minutos a llegar allá a la comunidad de La Victoria, que es donde nos prestan pues la pista de aterrizaje para llegar con la avioneta y pues con todas las cosas. Pero ahí empieza una travesía que es el tema de la caminata, andar con esas canecas donde llevamos mercados, uniformes, baterías, los paneles solares que se llevan. Entonces es una logística bien loca. Y cuando llegamos allá, empezamos a mirar, a hacer esa planeación, listo, a planear cómo van a ser los juegos, los equipos que se van a confrontar, por así decirlo. Y con el tema de juegos tradicionales, que es una de las modalidades que manejamos, entonces hay varias cosas que se hacen, como por ejemplo pesca. Entonces, quien haga la pesca más grande, entonces van ese tipo de premios. Hay uno de los juegos que es como cerbatana, es como una vara de bambú muy larga que le ponen una flecha y ellos apuntan y soplan muy muy fuerte con esa flecha. Uno que no está enseñado, la verdad, esa flecha no llega lejos, pero con ellos que sí están acostumbrados a hacerlo, es súper bien. Entonces es uno de esos, porque no se puede perder esas tradiciones. Hay que entender algo, que antes de que existiera el fútbol, antes de que existiera el microfútbol, el basquetbol, ya en nuestras comunidades indígenas a lo largo de América Latina, ya hacían encuentros deportivos, hacían diferentes tipos de modalidades deportivas. Y estas que yo les hablo aquí, de cerbatana, de pesca, son parte de su cultura y de su tradición. Entonces, obvio, durante la ejecución de la Copa Jibaba hay que tener esa modalidad, no hay que dejarla a un lado, y que a ellos les gusta, apasiona, y a nosotros nos gusta porque es novedosa, porque las personas no la conocen, entonces es chévere, es interesante. Durante el evento ellos nos reciben normalmente con bailes tradicionales, entonces ellos hacen todo un tema de edad. Cada una de las comunidades, a pesar de que pertenecen al mismo pueblo Tiwao, cada uno tiene elementos culturales diferentes. Entonces cada una hace un baile tradicional donde nos muestran esa pasión, esa cultura, esa musicalidad que ellos tienen con sus tambores, con sus voces, con sus cantos. También tenemos una parte ahí donde los alimentos que se consumen, tenemos una parte que nosotros llevamos unos recursos para alimentos, pero ellos también ponen parte de sus alimentos, que es todo el pescado que se consume durante esa semana es puesto por las comunidades.
0: Doctor, esto que usted está comentando me parece muy bonito, porque estamos hablando de una participación activa de la comunidad, o sea que ustedes ya se encuentran enlazados, y vamos a continuar reflexionando después de una breve pausa y ya regresamos aquí en el programa Nuestro Oxígeno, la vida en nuestro medio, porque vamos a hablar de uno de los aspectos más valiosos de este proyecto, y es que su impacto no termina cuando finalizan los partidos. Ya regresamos.

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14: En La Voz de Bogotá son las 9 de la noche y 28 minutos.
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17: Continuamos con el programa Nuestro Oxígeno en la Vida en Nuestro Medio. Yuldor, usted nos estaba hablando de ese aporte que también hace la comunidad en medio de estos eventos y sobre todo el aporte que hacen también al proyecto, porque son escuchados y precisamente gracias a que ustedes le dan prioridad a esto. Y uno de los aspectos más valiosos del proyecto es que el impacto no termina cuando finalizan los partidos. Cuéntenos de esto, de ese legado, digamos, permanente que ha dejado la Copa Gibaba en las comunidades.
18: Bueno, digamos que la Copa Gibaba es un evento que se espera cada año a año. Desde que se adquirió esa identidad de Gibaba, año a año las comunidades lo están esperando y se están preparando durante el año para hacerlo. Y una de esas partes es que también pensamos, listo, estas comunidades tienen algunas dificultades, por ejemplo, con el tema de iluminación, o muchas veces necesitan esto es algo que podrá amar para muchos decir, muchos pensar bobo, pero para ellos es muy importante, y es el tema que, por ejemplo, nosotros algo con un teléfono celular funcional con internet y todo, es parte de nuestro trabajo y todo. Para ellos, un teléfono es simplemente el tomar fotos o el, como lo llamamos aquí en Colombia, la goma de tomar fotos, videos, y luego cuando llegan a los pueblos donde hay internet, en este caso como Buenos Aires o Altamira, que tienen un acceso poco más a internet, comparten esos videos y esa información con nosotros, se conectan y se contactan con otras comunidades. Entonces quedan amigos, quedan lazos, donde es los líderes de una comunidad quedan con contacto de otras comunidades. Eso abre las puertas a la comunicación entre ellos. Y también hay un tema que nosotros siempre hemos tenido. Listo, ¿dónde necesitan ellos este año que se instalen esas baterías, un kit completo de paneles solares con sus baterías y con sus puntos de carga para que ellos carguen sus linternas para iluminar, como nosotros llamamos, iluminar la selva? Entonces, los hemos dejado en la escuela, en algún momento, en Mamarón, en la comunidad de Puerto Morrocó también. Entonces, cada año escogemos una comunidad donde vamos a hacer la instalación de ese kit de paneles solares. Entonces, cuando este año llegamos a Motanacua, vamos a evaluar cómo va el kit que instalamos el año pasado en Altamira, si hay que hacerle algún tipo de mantenimiento, si requieren algún tipo de elemento, complemento, hay que hacer una reparación, cambio de cableado, para pues obviamente que esto que ellos tienen allá siga conservándose. Y también llevamos el de este año, que ya la nueva comunidad que lo recibiría con su nueva instalación, y eso es algo que les queda a ellos. También después de Yibaba, porque hay que entender algo, y es que Yibaba no solo son esos días del evento deportivo, sino también es lo que se trabaja durante, antes del proyecto y después de que se ejecuta, porque también vienen esas actividades, esos, todos los uniformes. Por ejemplo, si la de nueve comunidades conforman equipo de mujeres y equipo de hombres, es decir, que son 18 uniformes. Esos 18 uniformes los pone de una, conseguimos los patrocinadores, y si no se consiguen los patrocinadores, la empresa de una lo hace directamente. Y esos uniformes, todos esos implementos deportivos para jueces, los pitos, si se compran guayos para fútbol, microfútbol, balones de fútbol, de baloncesto, todos esos elementos se quedan en la comunidad. Esos son elementos que se quedan para ellos. Además de ello, también ellos muchas veces nos dicen, ah, bueno, es que la escuela necesita uniformes, algunos uniformes, porque quiere, por ejemplo, este año nos pasó, una de las escuelas necesita unos uniformes para las niñas y niños, conformar su equipo de niñas y niños en la escuela, y les apasiona ello, porque han visto el proyecto que llevaba, les ha gustado, y quieren tener parte de esa identidad para irse preparando para el futuro. Entonces, cuando nos hablan de eso, decimos, pero listo, nosotros pero queremos hacer un intercambio por esos uniformes. Nosotros hacemos artesanías en tallas de madera, tejen en fique. Entonces, esos implementos ellos lo intercambian con nosotros, y nosotros lo que hacemos es que miramos cómo podemos en el mercado esos recursos, y esos recursos, porque sin percibir absolutamente ni una ganancia, porque lo estamos pensando hacer así, digamos, todos esos recursos nuevamente van a retornarse en la comunidad. Entonces, esos productos que ellos tienen allá los puedan dar a conocer y que nosotros les podamos servir como medio para decirles, listo, dale, se los vamos a dar a conocer, y nuevamente todos esos recursos tal cual se les reintegran a la comunidad para que ellos puedan desarrollar nuevas mejoras. Si es en la escuela, entonces ellos van a necesitar uniformes, van a necesitar kits escolares para los niños. Entonces, esos recursos también quedan ahí. Todos los alimentos y lo que queden alimentos, mercados y que se ejecuten durante la actividad también quedan en la comunidad. Entonces, todo esto que se desarrolla no es solo el evento deportivo de Yibaba, sino que durante todo el año se está trabajando en diferentes actividades. En su momento nos han pedido guadañas, se destinan guadañas para la comunidad de Motanacua. En su momento nos pidieron guadañas para la PIS, eso es otro, porque también es parte, se integran tanto con el proyecto que nos dice, ah, listo, porque pues obviamente estamos usando la pista de aterrizaje de la comunidad en este año de la Victoria. Entonces ellos nos pidieron unas guadañas, y no, de una cuando llega ya no tiene que pagar por la pista de aterrizaje, porque ya nosotros hemos destinado parte para que ellos mantengan la pista plenamente adaptada en buenas condiciones. Entonces eso hace parte de ese intercambio cultural y de lo que se llama trueque, y así lo llamamos trueque, y ellos lo llaman de esa manera. Y cuando llegan a las comunidades y las comunidades hacen mambe, pueden intercambiar entre las otras comunidades diferentes cosas que se hagan con sus productos artesanales. Entonces también sea ese trueque entre las mismas comunidades durante el desarrollo de la actividad y contactos para el futuro de ellos.
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17: Yuldor, y yo quiero que nos cuente un poquito sobre esos eventos previos que ustedes tienen, como por ejemplo el cóctel benéfico, quiénes hacen parte de él, por qué es tan importante esta velada. También hablemos del crecimiento precisamente de esta quinta edición, también qué aliados buscan sumar a este evento, quiénes se pueden sumar.
18: Bueno, este año nació un nuevo hijo de Deuna, Colombia como empresa, y es la fundación Deuna, porque nos dimos cuenta que como empresa tenemos tantos proyectos que no solo es Yibaba, sino que tenemos tantos proyectos que vimos la necesidad de que necesitábamos construir algo, un elemento que nos permitiera darnos a conocer por nuestros proyectos sociales y que lleguen a nosotros más personas que tengan esa misma visión de que el turismo no es ir, llegar, dejar la basurita, invadir, divertirnos y eso, sino que también, porque es que hay una parte del turismo que es muy inconsciente a nivel social y ambiental. Entonces nosotros tenemos ese espíritu y siempre hemos tenido dentro de nuestra visión de turismo de que tenemos que brindarle al mundo un turismo sostenible y regenerativo, donde le aporte a las comunidades donde nosotros llegamos. Entonces queremos que a nosotros se nos vinculen diferentes empresas, ya sean empresas, personas naturales, que tengan esa misma pasión por lo que es dejar una huella positiva, dejar un mundo mejor para nuestras generaciones anteriores y una conciencia social por conservar ese patrimonio cultural, ese patrimonio ambiental, natural que tenemos. Porque es que es formar conciencia, o sea, lo que básicamente nos interesa, formar conciencia, proteger y conservar. Entonces, cuando entendimos que el turismo puede hacer eso, vimos la necesidad de construir, creemos la fundación de Una. En este caso, este próximo viernes, 31 de julio, vamos a hacer un evento, un cóctel benéfico, donde invitamos a diferentes personas y diferentes empresas que comparten esa misma visión, donde los vamos a invitar. Ellos van a tener la oportunidad de compartir, además de unos pasabocas, y esos van a poder conocer el proyecto. Van a tener de la mano de nosotros los que ejecutamos el proyecto, más que reunirnos por una reunión en Zoom, una reunión en Meet, que nos facilita los medios de que tengan el contacto con nosotros. Y así como dice la copa, yo iba a poder tener esa cercanía, que nos conozcan, que sean amigos de nosotros y que digan, bueno, madre, el proyecto es realmente bueno, el proyecto realmente apunta a algo positivo. Entonces, en ese proyecto buscamos, obviamente, que más personas se interesen. Como es una fase inicial, buscamos también que quieran aportar al proyecto, decir, listo, nosotros queremos aportar en combustible, eso es

0: importantísimo que para nosotros es el trabajo con nuestros clientes. Que esos clientes de nosotros en Europa comparten con nosotros esa visión de responsabilidad social y nos dicen, no, nosotros cuando les presentamos el proyecto a ellos les interesó de una. Son como esos primeros aliados. Y los segundos aliados vienen los amigos también de una, esos proveedores que han sido aliados de nosotros durante años y que conocen lo que hemos hecho durante años y se han vinculado con nuestro trabajo. Entonces eso ha sido también muy importante para nosotros. Y en ese cóctel de beneficio vamos a dar a conocer todo eso que es llevaba y todo lo que es la fundación y lo que hacemos en el trabajo a nivel nacional, no solo con Givaba, que Givaba es nuestro proyecto madre y el proyecto más grande que tenemos, pero pues también tenemos otros proyectos en el norte del país, en comunidades como Santa Marta, de Mamarongo y Satay. Entonces, que son proyectos más pequeños, pero también queremos darlos a conocer en ese cóctel de beneficio, que conozcan una parte muy pequeña de ello.
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3: Yuldor, por favor, cuéntenos cuáles son las redes sociales para las personas que han escuchado su intervención. Cuéntenos un poquito cómo encontrarles a ustedes, cómo ver precisamente ese desarrollo que se llevará a cabo en el Baupés del 2 al 12 de octubre y también si ustedes van a trabajar en próximos proyectos. ¿Cuáles son las redes sociales?
0: Listo, bueno. Tenemos nuestra página web que es deunacolombia.com. Esa es nuestra página web. Y en ella van a encontrar un apartado que habla de la fundación. Cuando ingresen al apartado de la fundación van a ver todos nuestros proyectos que hacemos a nivel de las comunidades indígenas ubicadas en Santa Marta. Específicamente trabajamos con las comunidades de Mamarongo y Satay. También podrán ver las comunidades del Baupés y cuando ingresen a las comunidades del Baupés van a ver todo lo que hacemos sobre el proyecto Yivaba y apoyamos otras fundaciones que con las que hemos trabajado hace muchísimos años, desde el 2014, 2014 y 2015. Una que es Pescador de Letras, que es una fundación que queda en Cartagena, en el barrio La Abadea. Digamos que con ellos también tenemos un trabajo muy bonito, que es el programa de nutrición de ellos, y con la Fundación Caminos, que está ubicada en la Comuna 3, en Medellín, es una comunidad vulnerable, pero allí también se apoya un tema de ellos tienen como también un tema deportivo, cultural y deportivo, entonces ellos hacen talleres de inglés, de sistemas, hacen algo que se llama la naranja mecánica. Que la naranja mecánica es como un tema deportivo. Siempre estamos como muy ligados al deporte, pues que es que el deporte conecta, crea lazos, crea hábitos saludables, crea conciencia, integra las comunidades. Entonces, esos son como nuestros cuatro proyectos madre, los más grandes con los que trabajamos. Y nuestras redes sociales, que son arroba de una Colombia, Instagram. No lo van a encontrar en Facebook, en Instagram, con ese mismo acceso. Y allí podrán conocer todo sobre nuestros proyectos. Y nosotros constantemente estamos allí subiendo información de lo que hacemos en las comunidades. Cuando ustedes ingresen, son una agencia de viajes, pero bien, siempre van a ver como agencia de viajes, siempre van a ver ese factor social en todo lo que hacemos.
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3: Yuldor, pues muchas gracias por su participación. A nuestros oyentes también les agradecemos y les recordamos las redes sociales. 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Baba hoy nos enseña que el deporte une, que la cultura da identidad y que la sostenibilidad se construye de la mano de las comunidades. Hoy, pues, nuestro invitado nos habló de hechos concretos que quedan para siempre: energía, educación, herramientas y, sobre todo, el fortalecimiento de su propia voz. Recordemos que esta quinta edición se preparará en el Baupés

0: Pues, y que el cóctel benéfico tendrá lugar el próximo 31 de julio. Gracias, Yuldor, por acercarnos a esta realidad tan hermosa y necesaria.
1: A ti muchas gracias por el espacio y por escucharnos.

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7: En La Voz de Bogotá son las 9 de la noche y 58 minutos.
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13: En La Voz de Bogotá son las 10 de la noche y 32 minutos.
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8: 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En La Voz de Bogotá son las 10 de la noche y 59 minutos.
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0: 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En La Voz de Bogotá son las 11 de la noche y 30 minutos. 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
0: 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Son las 12 en punto.
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2: 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En La Voz de Bogotá son las 12:31.
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9: En La Voz de Bogotá, son las 12:58.
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1: 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En La Voz de Bogotá es la 1 de la madrugada y 28 minutos. 930 AM, La Voz de Bogotá.

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0: 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En La Voz de Bogotá es la 1:59 AM. 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
0: 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En La Voz de Bogotá son las 2 de la madrugada y 29 minutos.
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9: Los dos guerreros más poderosos son la paciencia y el tiempo. En La Voz de Bogotá son las 3 de la madrugada en punto.
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10: En La Voz de Bogotá son las 3 de la madrugada y 30 minutos.
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11: El tiempo vuela sobre nosotros, pero deja su sombra detrás. En La Voz de Bogotá son las 4 de la mañana en punto.
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14: Muy buenos días, millonaria audiencia. Qué gusto saludarles y entregarles en el día de hoy todo el conocimiento acerca de la medicina natural, la medicina alternativa y la medicina complementaria. Para que usted a través de estas alternativas pueda darle solución a su quebranto de salud, a su enfermedad o al padecimiento que le acompaña. También es importante recordarle a todos ustedes que como especialistas en lo esotérico y en lo paranormal, tenemos los procedimientos espirituales para tratar la mala suerte, la envidia, la mala energía y las enfermedades postizas. Por eso, mientras exista la OTI, usted no debe sentirse mal, preocupado o derrotado, porque todos sus problemas tienen solución y sus enfermedades tendrán curación, tendrán sanación. Hoy quiero hablarle de un tema que, aunque lo he tratado en múltiples oportunidades, me veo con gran preocupación de tratarlo, porque muchos de nuestros hermanitos oyentes padecen, y esto es precisamente la próstata. La próstata, una glándula esponjosa que rodea el cuello de la vejiga, la cual se congestiona e inflama, aumentando su volumen y produciendo ardor, dolor y continuo deseo de orinar, especialmente en horas de la noche. Es ahí cuando empieza la lucha para evitar una prostatitis aguda o crónica, o en el peor de los casos, un cáncer de próstata. Pero gracias a Dios, cuando el problema apenas se inicia y nos da señales de alerta y se consulta a tiempo, las medicinas alternativas, complementarias y naturales nos ofrecen muchísimas alternativas para vencer el problema, solucionarlo definitivamente. Pero hay que tener algo muy importante, y eso es atención, cuidado y fe. Mucha fe y confianza en Dios y obviamente en nosotros, en nuestros conocimientos, en nuestra experiencia como naturistas. Así que si nos necesita, no dude en visitarnos. Si usted nota que el chorro de la orina es débil, ha disminuido su caudal, va a orinar y tiene que esperar un buen rato o hacer fuerza. Muchas veces se interrumpe la orina. Orina y queda con la sensación de seguir orinando. Le queda un goteo. Ojo, son señales, son alertas de que la próstata no está bien. Además, nota usted una deficiencia en su parte sexual, necesita consultar. 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
1: 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Ana Silvia me dice: hermano Carlos, enviudé hace 12 años y no he podido rehacer mi vida, tener una relación estable, conseguir un compañero, formar un nuevo hogar. Yo sé que ustedes son muy buenos y por eso les pido una ayuda especial y quiero que me aclaren las cosas. ¿Por qué toda relación que empiezo, la empiezo muy bien, pero termino muy mal? Soy aún una mujer joven, no tengo sino 37 años. Además de joven, de sentirme joven, soy una mujer trabajadora, soy una mujer que me admira mucho. La verdad, con mi pareja no tuve hijos. Nos amamos mucho y él fue un gran hombre. No tengo quejas de él, que Dios lo tenga en la gloria. Pero yo me siento muy sola. También quiero comentarles que no duermo bien, sufro de insomnio y un estrés, una angustia. Visité a una persona y me dijo que eso era falta de sexo. ¿Qué de cierto tiene eso? Espero su ayuda lo más pronto posible. Hermanita Ana Silvia, gracias, muchas gracias por su confianza y participar aquí en Más Allá de la Verdad. Hicimos un estudio a su situación y un recorrido astral y nos damos cuenta que usted tuvo un hombre que la amó, que la quiso demasiado, fue un hombre que se obsesionó con usted, un hombre mayor, y en realidad él la mandó a trabajar a usted para hacerla suya, para dominarle su voluntad, y aparte de eso, le mandó a hacer un trabajo de control sexual con otra situación más compleja, y es que le hizo a través de una persona que practica la brujería, no solamente amarre, sino un ligamiento para que usted no le fuera infiel. Pasó el tiempo, vivieron muy bien, no pudieron tener hijos por la edad y la condición de él. Usted económicamente quedó muy bien, pero lamentablemente todo lo que él le mandó a hacer, ahí está presente. Y esa es la causa por la cual usted no tiene suerte en el amor. Es una mujer joven, linda, deseada, pero a usted ninguna pareja le dura. Precisamente, hermanita, porque después de la primera relación sexual todo se acaba. Le agarran como fastidio. Y es más, ha pasado algo. Ustedes van a tener relación, usted va a tener relación con cualquier persona y esa persona se bloquea. No hay erección, no puede estar con usted. Puede ser el hombre que sea, joven, viril, bueno, lo máximo que sea, pero no lo logra. 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Hay que hacer una conjuración, retirar un espíritu, porque hay en usted un espíritu. No es el espíritu de su difunto esposo, que en paz descanse, no. Fue un espíritu que utilizaron para generar esos bloqueos. Y hacerle un proceso con los cambios de la luna, porque ese trabajo es cíclico. Cuando hay los cambios de luna, se activa más fuertemente. Por eso le acompañan a usted esos dolores de cabeza, ese decaimiento, ese desaliento, porque esto mina sus energías y le baja sus defensas. 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Dios le acompañe y la dejamos en cadena de oración.
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3: Nos encontramos acá en la ciudad de Tunja. En este momento tengo una persona que hace 8 días me visitó. Se le hizo una liberación y gracias a Dios en el día de hoy, él está muy agradecido, está muy contento. Señor, muy buenos días, ¿de dónde viene usted?
4: Buenos días, vengo acá de Tunja.
3: Bueno, ¿usted cómo se sentía hace 8 días?
4: Sí, me sentía muy mal, muy triste, enfermo. Sí, en el día de hoy ya estoy mejor, ya siento mejor ya.
3: Una preguntica, hace 8 días usted vino a una consulta, vino por el redítamo, se le hizo una consulta acá y se le hizo lo que se llama una purificación en su cuerpo. ¿Usted qué botó hace 8 días de su cuerpo?
4: Yo boté un poco de suciedades, todo sucio, en la orina se salió un poco, va todo negro, todo feo. Sí.
3: Y en este momento, ¿cómo ve la orina?
4: Ahorita ya la veo limpia, ya está limpia otra vez, bien.
3: ¿Usted se siente muy contento, cierto?
4: Sí, señor, claro que sí.
3: ¿Se siente agradecido?
4: Claro, agradecido con los hermanos tibetanos.
3: ¿Qué me le dice usted a todas esas personas que tienen tantos problemas, tantas dificultades, hermanito?
4: Sí, que vengan, que esos acá, que sí saben que sí, sí, ahí sí se da uno cuenta que sí sirve.
3: Muchas gracias por su testimonio.
4: Bueno, señor, gracias. Gracias por todo.
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7: Nuestra consultante Marina Reynoso nos dice que en su hogar trabajan 3, pero el dinero no rinde, no alcanza, y nos pide un ritual. Hija de Dios, no es necesario hacer tratamiento, pero sí realizar lo siguiente. Muchas personas como usted no quieren aceptar que las malas vibraciones nacen de trastos viejos, basura guardada y cosas obsoletas. Debe empezar por hacer una limpieza profunda en su hogar y deshacerse de todo lo que no le sirva, lo que no use y que sirva, regálelo. Ya después va a necesitar para el ritual un puñado de hojas secas de albahaca, una cucharadita de incienso, una de mirra, una de ajo en polvo y un sahumador. Prenda el sahumador, esparza la albahaca, el incienso, la mirra y los ajos. Luego lo pasa por todas las habitaciones, invocando que la suerte entre a su hogar y que toda energía negativa y maligna se aleje. La albahaca no solo protege contra las malas intenciones, sino que llama a la buena suerte. Igual que el ajo y el incienso y la mirra hacen a veces de escudo protector, aunque de todas maneras necesitará más protección. Ojalá se haga a una buena aseguranza. La necesita porque la envidia también la ronda.
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1: 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A la línea Tele WhatsApp de la verdad llega el mensaje que envía don Iván. Me dice Iván: hermano Carlos, yo he comprado la ancheta tibetana, me ha ido bien, pero este año no la adquirí y las cosas no me están funcionando como ya en años anteriores. Yo quiero pedirles el favor que me ayuden con mi negocio porque se vino de para atrás. Las ventas han decaído, cosa que nunca me había pasado. Tengo deudas y últimamente he tenido problemas con los empleados. Para colmo de males, el dinero no me rinde. Quiero que me ayuden con las ventas y con un ritual especial para atraer el dinero. Y si es posible, hermanos, que me vendan una ancheta, yo que sé que con ella me va a ir muy bien, porque con los números he tenido suerte y también he tenido muy buenas ventas en mi negocio. La verdad, yo estuve de vacaciones, viajé al Ecuador y a la persona encargada del negocio, que es un hermano mío, le dejé la misión de que me comprara la ancheta, pero Él nunca lo hizo y fue el error más grande del mundo. Necesito su ayuda. Nací el 14 de abril de 1971. Soy Iván. Hermanito Iván, me agrada saludarlo y le agradezco sus palabras. Todo el que nos visita recibirá la ayuda necesaria, porque esa es nuestra misión. Quien adquiera la ancheta tibetana tiene bendiciones en su hogar, en el trabajo, en la familia, en los negocios, en las ventas y también con la numerología. Lamento informarle que la ancheta tibetana la entrego únicamente en el mes de diciembre. Entonces yo lo que le recomiendo es que ahora cuando se abran las matrículas, que puede ser por ahí en septiembre, finales de septiembre, primeros de octubre, se registre para que la adquiera con anticipación. Pero le digo algo, es importante hacerle un arreglo a su negocio porque hay envidias y hay malas energías. Y para el negocio hay que tener una contra especial, una protección contra toda la eventualidad, envidias, malas ventas. Al negocio entra gente de todas las condiciones, gente buena, gente mala, gente con buena energía, gente con mala onda, con mala influencia, con mala energía. Unos van a comprar, otros van a robar, en fin. Usted sabe lo que es trabajar y tener un negocio como el suyo. Entonces, por eso hay que tener el negocio protegido. Ahora, para atraer el dinero y que le rinda, haga el siguiente ritual. Un poco de azúcar. Primero va a colocar en cada esquina del negocio unos limones, limones verdes. Los deja 3 días. Después de esos 3 días, recoge esos limones, los bota para que recojan la carga negativa allá. Y los bota a una corriente fuerte de agua. No los vaya a enterrar, tiene que echarlos en agua para que corra. Bueno, y luego me va a colocar azúcar. Una noche después de que haya retirado los limones, va a colocar en la mitad del negocio un poco de azúcar en un plato. Y ahí, es decir, un plato, echa azúcar, luego un billete de cualquier valor y le echa más azúcar encima. Al otro día por la mañana, agarra este billete y lo dobla dejando un poco de azúcar dentro del billete, dentro del billete. Hace un nudo y lo guarda en su cartera y ojalá lo conserve en la caja donde está, donde recupera el dinero o lo echa en la cartera cuando salga de su negocio. Esto debe hacerlo cuando haya luna llena. ¿De acuerdo? Tiene que colocar el billete por debajo con azúcar y por encima con azúcar. Coloque el plato, echa azúcar, le repito, coloque el billete, luego le agrega azúcar y lo deja ahí toda la noche. Al otro día, dobla el billete, dejándole una pequeña cantidad de azúcar, lo deja con el dinero durante el día y cuando salga, carga el billete en la cartera. Es importante, querido hermano, algo fundamental. Cuando termine el ritual y cada tarde, dele gracias a Dios porque usted se encuentra bien, porque quiere estar mejor. Dios jamás lo ha abandonado. Usted es el que lamentablemente se ha desprendido un poquito del negocio, dedicado a otras actividades porque quiere montar otra sucursal. No vaya a abrir otra sucursal. No, señor. La solución está en que le ponga atención al negocio. Hay que ponerle atención a este negocio porque es la gallinita de los huevos de oro. Su suerte está un poco estancada, un poco trancada. 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Sus nervios están alterados, sus defensas bajas, la parte sexual está un poco baja. Tome el Reítamo, para que proteja usted su próstata, es importante que tome el Reítamo, le va a sentar a usted muy bien. Yo sé por qué se lo digo. Y tomando el Madbol, vamos a equilibrar las cosas. Le deseo muy buena suerte y que Dios me lo acompañe.
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Padre de amor y de generosidad, gracias. Gracias porque estoy vivo. Gracias por darme el milagro de la vida. Señor, te entrego en este día todos mis momentos, lo que debo hacer, las respuestas a todos los inconvenientes que se puedan presentar. Te entrego mi capacidad de elegir para que la ilumine con tu luz. Te entrego mis labios para que los selles con tu amor. Toda palabra que diga sea de bendición para los que están a mi lado y me confiaste, y para todos los que me escuchan. Padre de amor, te entrego mis sentimientos para que no se llenen del veneno, del odio, de la envidia, que no se dejen mover por el egoísmo. Consagro mi corazón a ti para que sea la morada de la Santísima Trinidad junto con el Espíritu Santo, porque sé que no hay nada mejor que vivir a tu lado en amor, en felicidad, en salud, en bienestar, en paz. Bendito Señor, bendito y grande que me amas y que me das felicidad, que ahora estás a mi lado y me bendices, que me llenas de tu amor y de todo lo bueno que hay en tu corazón y en tu ser. Mírame ahora con ojos de bondad y que todo lo que pido en esta oración se cumpla en mi vida. Te pido por Isaías Gutiérrez y te pido, Dios Padre, por la salud de todos los enfermos del mundo, y te pido protección y bendición para todos los enfermos y para todas las personas que habitamos este planeta. Y por último, Dios Padre, pido para que haya amor, haya paz, haya felicidad, haya salud, y que la presencia de la Santísima Trinidad y el Espíritu Santo en nuestras vidas abren los caminos oscuros y los llenen de luz y nos guíen hacia la verdadera felicidad y realización de nuestras metas. En tu santo nombre, Padre, Hijo, Espíritu Santo. Amén. Amén.

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2: 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En La Voz de Bogotá son las 4 de la mañana y 40 minutos. 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
0: 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En La Voz de Bogotá son las 5 de la mañana y 28 minutos.
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En La Voz de Bogotá son las 6 de la mañana y 2 minutos.

0: La vida es un milagro que merece vivirse y que merece aprovecharse con compromiso constante. El compromiso de amar sin medida, de servir con desinterés, como dice el apóstol San Pablo en la carta a los Corintios, y de pasar por la tierra haciendo el bien mientras Dios nos conceda este paso. Toda gran obra es el fruto de un gran esfuerzo. Solo quien es perseverante aprende de sus fracasos e insiste con determinación hasta que logra los objetivos. Así lo hacía Simón Bolívar, que en su vida tuvo muchas derrotas, mucho más que victorias. Solo con un deseo vehemente y mucha perseverancia pudo alcanzar la excelencia. El secreto de los grandes corazones se encierra en una sola palabra: perseverar, persistir, alcanzar. Una bendición de Dios para los colombianos. Feliz día.
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11: En La Voz de Bogotá son las 6 de la mañana y 29 minutos.
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9: Muy buenos días, bienvenidos al Noticiero Todelar de Colombia y a La Voz de Porras Digital. Hoy viernes, 31 de julio del año 2026. Este es el resumen de noticias para hoy. Accidente entre tractocamión y motocicleta en la autopista norte de Bogotá dejó un fallecido y provocó cierre total a la altura de la calle 235. Fuerte incendio forestal en humedal Jaboque moviliza a bomberos de Bogotá y Cota. Carro que intentó subir a puente peatonal en Bogotá fue inmovilizado en Cajicá. Bogotá fortalece desde El Dorado la lucha contra la trata de personas. Conmoción en la Universidad Nacional de Colombia. Apuñalearon a 3 estudiantes dentro de su sede en Bogotá. Uno de los jóvenes está gravemente herido. Bogotá abre el festival de verano con deporte internacional, conciertos y adrenalina. La CAR interviene en Monserrate. Ordenan suspender 33 establecimientos en el sendero. Mucha atención, cae banda de apartamenteros en Fontibón. Un involucrado salió de prisión hace 6 meses. Nueva masacre en Colombia. Asesinaron a 3 ciclistas en plena vía del Cauca. Entre otras noticias, el dólar se desplomó y redujo el precio de la visa estadounidense.
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9: 8 artesanos de Cundinamarca llevarán sus creaciones a las pasarelas de Colombia Moda 2026. 8 artesanos de Cundinamarca participarán en Colombia Moda 2026 con la colección Puertas Adentro de la firma La Petite Mort, que será presentada el día de hoy en el patio de las azaleas del Jardín Botánico de Medellín, durante la edición número 37 del principal evento de moda de Latinoamérica. La participación del departamento es resultado de una articulación entre la Gobernación de Cundinamarca, a través del Instituto Departamental de Cultura y Turismo, la Secretaría de Turismo y Entretenimiento de Medellín y la firma La Petite Mort, con el propósito de vincular el trabajo artesanal a escenarios nacionales de diseño y moda. Esta fue una noticia positiva de la empresa de licores de Cundinamarca.
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24: Escuchan la voz de Bogotá para más de 500 municipios de Colombia, unidos por internet con Porras Digital, página que dirige la periodista Angélica Porras. Esta mañana saludamos al director de la Caja de Vivienda de Bogotá, el doctor Juan Carlos Fernández. Doctor Juan Carlos, buenos días.
25: Muy buenos días para ustedes, Porras, y para toda su audiencia.
24: Bueno, la vivienda se reactiva, los momentos para el país son buenos. Acaba de llegar a la caja, al Fondo Nacional de Ahorro, y hablando de vivienda, un actual concejal de Bogotá, Marco Acosta, ayer lo anunció el presidente Abelardo de la Espriella, y eso nos emociona porque es una persona que trabaja por Bogotá, que conoce los temas de Bogotá, que usted también conoce, doctor Juan Carlos Fernández. Entonces, esto como que pinta bien el futuro en materia de vivienda, no solo para Bogotá, sino para el país. Usted, que es experto en vivienda, queríamos trasladarle esta inquietud.
25: Pues, Porras, la verdad, yo me uno a las palabras de nuestro alcalde Galán, quien ha manifestado que está listo para trabajar en equipo con el gobierno nacional, cosa que no pasó con el anterior gobierno, con el gobierno saliente, que fue un gobierno que le dio la espalda a Bogotá, que fue un gobierno que no ayudó a Bogotá en materia de vivienda, ni en materia de mejoramiento de barrios, ni nos ayudó tampoco en materia de titulación ni en asentamientos, todo se quedó en palabras. Entonces vemos con optimismo pues la llegada de varias personas, conocemos al doctor Marco Acosta, le deseamos lo mejor en este nuevo paso y esperamos poder tener un buen relacionamiento y un buen trabajo en equipo por Bogotá, porque además yo sí le digo, cuando uno trabaja en equipo, con la nación sobre todo, logra un mayor impacto en los ciudadanos. Al final del día son esas personas las más vulnerables, esos que están esperando cumplir el sueño de tener una vivienda mejorada, de salir del riesgo, de tener su título de propiedad. Son esas familias las que se benefician. Entonces nosotros estamos optimistas y, como lo dijo el alcalde, listos para trabajar en equipo con el gobierno nacional.
24: Ahí hay un tema bien interesante y aprovechamos la oportunidad que nos acompaña hoy en nuestros estudios de Todelar, Caterín Ferro. Ella es una mujer emprendedora, empresaria, luchadora, soñadora, buena gente, transparente, honesta. Y tiene una empresa maravillosa que se llama Visana de Suplementos Alimenticios. Pero queremos aprovechar la comunicación con el gerente de la Caja de la Vivienda Popular, Caterín, porque el sueño de una pareja o de dos jóvenes universitarios o de una persona es tener techo propio, pero a veces eso se complica. No es fácil. Tú eres conferencista y tú ves que miles de personas plantean: voy a ahorrar, voy a trabajar, a ver si algún día, cuando llegue a la puerta de la casa, es una casa propia y no una casa en arriendo. El con quien hablamos es director de la Caja de la Vivienda en Bogotá, el doctor Juan Carlos Fernández, una persona de tu generación, una persona echada para adelante. Y yo quiero que lo salude al doctor Juan Carlos Fernández, Caterín, y eleve una inquietud en torno a cómo encontramos nosotros la fórmula para que aquellos de abajo también puedan tener un techo. Bienvenida, Caterín, ¿cómo vamos?
0: Hola, muchas gracias por tu invitación. Juan Carlos, ¿cómo estás? Muy buenos días. Realmente este tipo de entrevistas,
25: un gusto,
0: gracias, este tipo de entrevistas me gusta porque la gente ha perdido mucho la gana de soñar, pero más que soñar es de hacer realidad sus sueños. Nosotros tenemos una empresa que fue creada precisamente para que la gente tenga la oportunidad de ganar más de lo que un salario te impone. Porque realmente, si nosotros pensamos en un mínimo, sabemos que muchas personas no van a poder cumplir sus sueños. Hemos creado en Colombia una empresa que se llama Visana, que vende productos y suplementos alimenticios, y lo que queremos es que la gente pueda hacer una red de mercadeo, que su foco principal, de hecho ya hicimos el estudio, sea conseguir su vivienda en un año a través de ventas.
24: ¿Manejan ese tema?
0: Claro que sí.
24: ¿Los motivan?
0: Así es.
24: ¿Pero cuál será el caminito para lograr el sueño después de tener el ahorro? Ahí está Juan Carlos Fernández. Ayúdenos, doctor Juan Carlos.
25: Bueno, no, Caterín, primero felicitarte a ti por tu emprendimiento y a todos los bogotanos que nos escuchan, que escogen ese camino que es tan difícil, ¿no? De lanzarse al agua, de poder ahorrar, de poder emprender, de tener una idea y desarrollarla y que luego eso sea exitoso. Entonces, felicitaciones. Nosotros desde la Alcaldía de Bogotá, especialmente la Secretaría de Hábitat, la Secretaría ha liderado un programa de vivienda en mi casa en Bogotá muy exitoso. Y nosotros, a través de varias entidades, hemos ayudado a ejecutar ese programa. Y hoy yo te puedo contar que más de 30.000 familias, eso son más de 100.000 personas, han accedido a subsidios de la Alcaldía de Bogotá. Esto ha demostrado la voluntad política de nuestro alcalde Galán de llegar a muchos hogares que no habían tenido la oportunidad de tener ese cierre financiero. ¿Qué es eso para los que nos oyen? Digamos, tú tienes un ahorro, una base para comprar la vivienda, ¿no? Entonces, con ese ahorro, más de pronto las cesantías, más adicionalmente un crédito bancario, puedes lograr ese cierre financiero y obtienes finalmente tu hogar. Entonces, pues nosotros sí podemos decir hoy que más de 30.000 personas, con diferentes mecanismos que ha dispuesto la Secretaría de Hábitat, hemos logrado que muchas de estas familias se beneficien. No pierdan la oportunidad de asistir a estas ferias de vivienda que está haciendo la Secretaría de Hábitat, la Alcaldía de Bogotá. Allí están además las constructoras invitados. Esto es un proceso supremamente abierto, democrático, para que todas las constructoras puedan participar. Y pues yo lo que sí le digo a los bogotanos es que luchen por su sueño de la vivienda. No hay nada como ser propietario. Nosotros estamos luchando para que Bogotá sea una ciudad de propietarios. Con esas más de 100.000 personas que tienen vivienda nueva, además estamos mejorando las viviendas, y de eso también quiero hablar, Porras, para esas familias que están también en estos barrios, en la periferia, donde Bogotá o su gobierno nunca había llegado, nosotros estamos llegando. Mire, yo ayer estuve, por ejemplo, en Bosa, estuve en diferentes barrios, en Islandia, en San Pedro, y allá estamos llegando a 2.000 personas con mejoramientos de vivienda. Porque las familias, muchas quieren acceder a vivienda, pero hay otras que no tienen opción porque no tienen el recurso o simplemente no quieren irse de su vivienda. Pues a esas personas llegamos y les mejoramos su piso. A las señoras que se les mete el agua con las goteras porque no tienen un buen techo, a ellas les arreglamos, les pintamos, les cambiamos su cocina. Mire, yo tengo algo y es una obsesión. En Bogotá no debe haber familias que tengan una vivienda en donde hay un piso de arena. Eso no puede existir en la capital de Colombia, en un país en vía de desarrollo como nuestro país. No podemos tener esas situaciones. Y mucha gente no tiene ni idea que esto pasa en Bogotá y nosotros lo estamos corrigiendo. Adicionalmente, sí quisiera pues contarle a Katherine y a usted y a todos los que nos escuchan que además de la vivienda es muy importante intervenir los barrios. Porque el entorno de una familia, tener un parque, tener buenas vías, tener una manzana del cuidado, tener un CAI, tener un instituto educativo, todo eso hace parte de nuestra vida y nos permite vivir muchísimo mejor. Entonces estamos interviniendo también muchísimos barrios. La otra semana, por ejemplo, en el cumpleaños de Bogotá vamos a entregar un parque que hicimos con una inversión de más de 3.000 millones de pesos en Suba, Bilbao, un parque que estaba muy deteriorado, lo vamos a entregar como nuevo. Estamos entregando segmentos viales porque la gente estaba caminando en el barro. Entonces, a esos barrios vulnerables también estamos llegando, mejorándole los barrios. Entonces, estoy muy contento de poder contarles lo que estamos logrando en Bogotá con el alcalde Galán y Katherine, animarte a ti con tu emprendimiento y a todas las personas que nos escuchan a que ese ahorro adicional que puedan lograr con estos emprendimientos puedan destinarlo a vivienda y que se animen a acceder a un subsidio de vivienda de la alcaldía de Bogotá para que puedan llegar a cumplir sus sueños de ser propietarios.
0: Excelente.
24: Muy bien. Doctor Juan Carlos Fernández, ¿qué página tiene la Caja de Vivienda Popular?
25: cdt.gov.co, www.cdt.cajadeviviendapopular, que es cdt.gov.co. Ahí encuentran todos nuestros servicios. Estamos de 7 de la mañana a 4 de la tarde de manera presencial en la calle 54 con Carrera 13. Allá los atendemos, bienvenidos todas las familias que necesiten información sobre cualquier tema, porque además somos una alcaldía de Bogotá. Allá los podemos ayudar y llevarlos, digamos, al servicio que ustedes necesiten. Que eso, Porra, lo estamos haciendo ahora en una iniciativa de nuestro alcalde, que es Gabinete al Barrio, ¿no? Estamos llegando a diferentes barrios de la ciudad todas las semanas, todos los funcionarios de allá, además de nuestros temas misionales, de lo que nosotros abordamos como Caja de Vivienda Popular, también escuchamos otras necesidades. Hay temas de protección animal que le comunicamos también al director, hay temas de vías, hay temas de seguridad, todo eso estamos totalmente coordinados para que toda la ciudad de verdad sienta que hay una presencia institucional y además que hay unos cambios en sus barrios. Eso es lo que estamos logrando ya.
24: Doctor Juan Carlos Fernández, director de la Caja de Vivienda Popular en Bogotá, muy amable por acompañarnos en Todelar y en Porras Digital. Que Dios le bendiga.
25: Muchas gracias, que esté muy bien, hasta luego.
24: Muy gentil, ya volvemos.
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3: Bogotá abre el Festival de Verano con deporte internacional, conciertos y adrenalina. La espera terminó. El día de hoy comienza el Festival de Verano en su edición número 29, la gran celebración de ciudad organizada por el Instituto Distrital de Recreación y Deporte. Durante agosto, parques, escenarios deportivos,
9: y espacios públicos recibirán más de 60 eventos y actividades de deporte, recreación, actividad física, cultura y entretenimiento, con México como país invitado de honor. El primer fin de semana tendrá programación para todos los públicos. Este viernes 31 de julio comenzará la Parada Nacional del Circuito Sudamericano de Voleibol Playa, que se disputará hasta el 2 de agosto en las canchas del Parque Recreo Deportivo El Salitre y el Complejo Acuático. La Parada Internacional se realizará del 7 al 9 de agosto. 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
24: Bueno, retomamos, ahora sí puede venir Yuri, retomamos nuestro saludo con Caterín Ferro, gerente de Visana, suplementos alimenticios, y también Diana Ramírez. Hola Diana, buenos días.
4: Muy buenos días.
24: Corra el micrófono hacia tu cara y eso, acércate. ¿Cómo vamos, Diana?
4: Muy bien, muchísimas gracias por tu invitación.
24: ¿Qué cargo tienes, qué responsabilidad en la compañía Visana?
4: Bueno, yo manejo el tema administrativo y también el tema de mercadeo.
24: ¿Qué tal es trabajar con Caterín Ferro? Debe ser jodido, porque ella lo mide a uno por resultados.
4: Claro, total. Claro. Y eso es increíble.
24: ¿Y cuánto llevan?
4: Llevamos ya 6 meses.
24: Sí.
4: Ha sido una experiencia muy hermosa, porque es una mujer que inspira. Y cuando tú trabajas con alguien que inspira, te ayuda a ser mejor cada día. Y creo que es algo que valoro mucho en mi trabajo, porque aparte de que remuneras, aprendes cada día algo de ella.
24: Maravilloso. ¿Qué es Visana, Caterín?
0: Visana para mí es la opción de romper el esquema y el sistema.
24: Sí.
0: Visana para mí es el tipo de alimentación que tenemos que tener todos los días en casa. Nosotros sabemos que siempre necesitamos suplementar la alimentación.
24: Sí.
0: Si la gente vende basura y se hacen millonarios vendiendo cosas que ya están escritas, malo para la salud, esto no te sirve, el azúcar es malo, y venden todos los días, ¿cómo tú no puedes promover algo que sea para tu salud? Que prevenga muchos malestares de la edad, porque eso es algo que ya nosotros no podemos controlar.
24: ¿Qué productos son?
0: Nosotros manejamos 140 productos, incluyendo productos del gimnasio, para gimnasio, creatina, proteína y demás. Pero queremos lanzar progresivamente para que la gente vaya conociendo nuestros productos. En este momento manejamos un producto muy top, me parece a mí, que es el factor de transferencia. Es un producto demasiado bueno. Tenemos una proteína vegana. La gente cree que consumir proteína o tener que usar la proteína como suplemento solamente es para las personas que van al gimnasio. Y estamos cerrados porque todos sabemos que necesitamos el consumo de una correcta proteína. Me parece muy indispensable. Hay gente que no le gusta consumir proteína porque lo asumen con carne. Y nosotros tenemos una proteína vegana que definitivamente es un complemento alimenticio muy bueno. Tenemos probióticos. Los probióticos son muy buenos. Y sabemos que todo el mundo, por estrés y por mil y un factor, estamos sufriendo mucho del tema digestivo. Y sabemos que la digestión es por donde el cuerpo se empieza a morir. Entonces creo que es un producto que realmente va a atacar demasiadas cosas. Así sucesivamente, tenemos magnesio. El magnesio es de un consumo súper importante, colágeno, que nos ayuda muchísimo a prevenir lo de las articulaciones. Yo no le puedo vender un colágeno a una persona y decirle, te tomas un colágeno y mañana vas a ser de 20 años, porque estamos vendiendo una mentira. Pero estamos vendiendo cosas que te van a proteger de todo el desgaste que uno tiene con los años. Si tú puedes llegar a una edad de 60 años con todo bien puesto, es excelente. Pero eso depende también del hábito, del amor, claro, que tú tengas, y de cuánto te quieras cuidar.
24: ¿Qué laboratorio?
0: Estamos trabajando con Biocen.
24: ¿Es confiable?
0: Es un laboratorio colombiano de 20 años de experiencia. Uh-huh. Y le hace productos a varias empresas. Ellos son los que nos hacen a nosotros la maquila.
24: ¿Tienen INVIMA?
0: Tenemos INVIMA de todos los productos. Acabo de llegar de Estados Unidos porque estaba registrando la empresa en Estados Unidos y ya tenemos el trámite del FDA para poder comercializar a Estados Unidos. Visano, más allá de eso, es una oportunidad de que las personas puedan comercializar un producto bueno, necesario, y que te da la posibilidad de generar ingresos adicionales a lo que tú te puedes ganar en un trabajo.
24: ¿Y dónde lo reúnes? ¿Sigue con sus conferencias, sus charlas?
0: Nosotros hacemos conferencias, nosotros enseñamos a que la gente pueda generar un ingreso adicional, y con este sistema, cuando la gente tiene un compromiso, puede llegar a reunir hasta 1,000 millones en un año. Ya el esquema está diseñado. Ya tenemos cómo las personas pueden creer. Todo el mundo va a su ritmo. Y es una oportunidad increíble para que la gente tenga el ingreso. Sí, señor. Todo está registrado, ya tenemos la superintendencia, tenemos absolutamente todo legal.
24: Empresa colombiana.
0: Colombiana, 100%. Amo que sea una empresa colombiana, porque a Colombia han llegado muchas empresas que han trabajado para llevarse el dinero de Colombia.
24: ¿Qué profesionales están detrás de estos productos?
0: ¿Profesionales de la salud o de nuestra empresa?
24: Cuando yo lanzo un producto y lo llevo a un laboratorio, ¿no?
0: Sí.
24: ¿Quién arma todas esas fórmulas para ese producto?
0: Ellos ya tenían todos los productos.
24: Ese es un camino.
0: Sí.
24: El otro es traerlo de la China.
0: Sí, pero nosotros podemos y tenemos la capacidad de hacer producto, no necesitamos traerlo de la China.
24: ¿Quiénes están detrás
0: de
24: hacer los productos?
0: Los que crearon los productos fueron los del laboratorio. Nosotros hicimos una mejora apalancándonos de nutricionistas que nos decían esto es necesario para esto. Es importante. El nutricionista que nosotros tenemos nos cuenta qué personas sí pueden tomarlo, qué personas no. Esto es un estudio bien amplio detrás de. Un suplemento no necesita prescripción médica. Sin embargo, nuestros suplementos no contienen azúcar, porque también evitamos que las personas que tengan diabetes, como que sea una excusa para no consumirlos. Nosotros tratamos de que esto sea como consumible para todo tipo de personas. No tenemos un bloqueo, no necesitamos enfermar a nadie para que las personas puedan consumir el producto. Bien.
24: ¿Y dónde está el producto?
0: Aquí los trajimos. Trajimos tres para que conozcas.
24: ¿Y dónde están? Yo no los veo.
0: Dianita, por...
24: Ya regresamos, que es artera.
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13: Más de 500 estudiantes de Soacha aprendieron sobre impresión 3D, realidad virtual y drones en jornadas de innovación. Más de 500 estudiantes de dos instituciones educativas oficiales de Soacha participaron en jornadas prácticas sobre impresión 3D, realidad virtual y pilotaje de drones, una iniciativa liderada por la Secretaría de Ciencia, Tecnología e Innovación de Cundinamarca para acercar las tecnologías emergentes a niños, niñas y jóvenes del departamento. Las actividades permitieron a los estudiantes interactuar con equipos especializados y conocer de manera práctica las aplicaciones de estas herramientas en diferentes áreas del conocimiento y del desarrollo productivo. 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
13: El dólar se desplomó y redujo el precio de la visa estadounidense. La fuerte caída del dólar en Colombia también está pesando favorablemente a los bolsillos de quienes planean viajar a Estados Unidos, aunque el arancel consular de la visa de turismo B1-B2 se mantiene en $185. Su equivalente en pesos colombianos se ha reducido de por cuenta de la tasa de cambio. La tasa representativa del mercado pasó de 4.409 pesos a comienzos de 2025 a 3.646 pesos al cierre de mayo de 2026, una caída acumulada del 17,3% en apenas 16 meses. La tendencia se profundizó en junio y julio, cuando el dólar llegó a tocar mínimos de 3.182 pesos, el nivel más bajo del periodo, y una señal de que el abaratamiento del trámite consular podría acentuarse aún más para los solicitantes que paguen en esas fechas. 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
21: Económico.
22: Sí, pero no se ponga de mal genio, doctora Caterine Ferro.
21: No, jamás.
22: Que es acérquese al micrófono, si es tan amable. Si está de mal genio, le recomiendo. Calostro. Y además le quiero decir algo, que son muy buenos, muy buenos.
21: Gracias.
23: Calostro y magnesio.
22: Sí, y me dejó volando. Ese día, vea, me pasó algo extraño, Yuri. Estábamos en el Consejo Bogotá y conocí esta gran empresa. Y me dieron la pruebita.
21: De amor.
22: Tuve... No, esa es otra. Oiga, tuve una experiencia bonita, es que a lo largo del día no me dio la misma ansiedad de comer. No quiere decir que no haya comido, pero sentí que no era esas ganas de comer todo eso que uno come, que hace daño con tantas harinas. Y fue bonita experiencia, muy bonita experiencia. Hablemos de los calostrum, ¿cómo se pronuncia?
21: Tres calostrum.
22: ¿Perdón?
21: Es tres calostrum.
22: ¿Qué es?
21: Pero es calostro de bovino.
22: ¿Qué es?
21: En el calostro de bovino.
22: Muy breve, por favor.
21: Nosotros encontramos todas las defensas del cuerpo. Cuando nosotros no tenemos defensas, esto nos nivela las defensas que perdimos o que no tenemos en el cuerpo. Por eso es un producto que para la gente que tiene cáncer, para la gente que tiene SIDA, para la gente que sufre constantes resfriados, para los ancianos que pierden.
22: ¿Y usted por qué habla de ancianos y se abre los ojos así mirándome a mí?
21: Porque eres el mejor ejemplo.
22: Pero tampoco. ¡Ah! ¡Vea esta descarada! ¡Yuri! ¿Es el mejor ejemplo? Abrir los ojos a este cuchito a ver si entiende. ¡Siga!
21: No, tranquilo que yo ya voy para allá.
22: ¡Siga! ¡Que tranquila! No conoce a Porra, lo estaba empezando a conocer. ¿Y entonces?
21: Entonces, para mí es un producto...
22: Estamos hablando de este.
21: Excelente, excelente. No necesitas restricción de edad, o sea, no necesitas tener 10, 11, 12, porque sabemos que el tema de defensas se presenta, de las bajas defensas se presenta desde niño. Por eso para mí es un suplemento muy, muy bueno. No tiene azúcar.
22: ¿Cómo se toma?
21: Con jugo, con leche, con agua.
22: ¿Cuántas veces al día?
21: Depende de lo que necesites, todo depende de la edad o del proceso.
22: Bueno, ya sigue abriendo los ojos para mí.
21: Pero si quiere, no,
22: sí, no
21: puedes,
22: sí,
21: puedes tomar una o dos cucharadas al día.
22: ¿Al día?
21: Sí.
22: ¿Se llama?
21: Tres calostrum, factor de transferencia.
22: Repitamos, ¿sirve para qué?
21: Para subir las defensas y nivelarlas.
22: Cuando uno está regular de defensas, la gripa le da más seguido, por ejemplo.
21: Varias enfermedades. Y cuando tú sufres de depresión, estrés o cualquier cosa por tu trabajo, también las defensas se bajan. Esto nivela todo.
22: Este es el mío.
21: Este es el tuyo.
22: Bueno, este es
21: Tres Calostrum.
22: Vamos con prebiótico.
21: Probióticos y prebióticos. Una cosa alimenta a la otra.
22: Ahí fue madre. Una cosa es probióticos
21: y otra prebióticos.
22: ¿Y cuál es la diferencia o qué?
21: Uno alimenta al otro. Te digo, los probióticos regulan el tema de bacterias buenas en el intestino. Normalmente nosotros tomamos leche, bueno, de por sí que el intestino es como tu segundo cerebro, ¿no? Y es por donde el cuerpo se empieza a morir. El tema de estrés, el tema de ansiedad que normalmente vivimos todos hoy en día, perjudica demasiado el tema de la digestión. Una cosa es tomar fibra y otra cosa es tomar unas bacterias buenas para que el cuerpo tenga una buena regulación, para que tenga flora intestinal, para que normalmente pueda fluir. Y yo te digo algo que me encanta de mis productos y es que son naturales. No tienes que estar consumiendo químico y químico y químico. No te puedo hablar de un 100% natural porque evidentemente tienen un proceso para que lleguen a la forma en que se están consumiendo.
22: Bien. Pero este son llama naturales.
21: Pre-probióticos.
22: Bueno, ¿y este otro?
21: Y el otro tenemos un magnesio, ¿sí?
0: No, es un colágeno.
21: Ah, el colágeno, ok. Este colágeno es colágeno hidrolizado. Y el colágeno tenemos que saber que no solamente nos sirve para estirar la arruga, porque todo el mundo piensa que esa es la función del colágeno, sino que trabaja desde las articulaciones. El colágeno, de hecho, es la proteína más importante en los huesos.
22: ¿Para los huesos?
21: Para los huesos, para las articulaciones, para la piel. Realmente empezamos a perder colágeno desde los 29 años y no lo produce el cuerpo. Y la gente dice, no, es que hoy en día es que tomar colágeno no es lo que produce. Tomar colágeno nivela y aparte tiene vitamina C en gran cantidad, que es la que produce el colágeno. Entonces, bien, realmente son muy buenos.
22: Son los tres que trajeron hoy.
21: Hoy trajimos esos tres.
22: Pero en la página los encuentran

0: Son productos muy asequibles, tienen una muy buena calidad.
1: Al micrófono. Bien.
2: Todos tienen INVIMA,
1: Todos.
2: todos.
1: La página, para que nos arriesguemos a entrar a la página a conocer estos productos, que va a empezar a consumir porritas.
2: Genial.
1: Entonces, estaremos contando el testimonio.
2: Perfecto.
1: ¿No? Voy a
2: Claro que sí.
1: comprarme una pesa y vamos a empezar con la disciplina, Yuri. Vas a tener un churrote acá muy pronto, Yuri. Vas,
2: Efectivo.
1: usted lo que va a soltar la baba ya, mijita, y va a decir, ¿qué me pasó? Que me quedé del tren. Yo no había visto este churrote, director, hola. ¡Qué maravilla! Mire la transformación del cuchis.
2: La belleza empieza desde adentro y hay que empezar a cuidarnos desde adentro.
1: Esa sí la tengo toda, mijita.
2: Así es.
1: Bueno, y entonces, la página.
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1: Página.
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1: Si se cansó, que le tengo calostros. Ya regresamos en todo el lado.
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11: Gobierno Petro aumentó en 123 billones el presupuesto desde 2023. Acertada decisión del Consejo de Estado ayudó a proteger billonarios recursos. Posada. Metro de Bogotá, motor principal de la minería urbana del país. Hay un lobby abortista que ha hecho eco en la Corte Constitucional. López. Superministro para el niño. Entre dudas y esperanzas arranca el diálogo político en Venezuela. La herencia de Roa en Ecopetrol. Utilidades cayeron 24,4 billones desde 2023. Se mueve el sonajero para magistrados del Consejo Nacional Electoral. Banco de la República haría un último...

0: último incremento de intereses este año. Alianza Verde presidirá la Comisión Segunda del Senado. Murió el exgobernador Miguel Santamaría Dávila. Estos fueron los titulares del Nuevo Siglo en primera página.
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16: Bueno, nos vamos a ver los Tigres del Norte, ¿no, Yuri? Noviembre, sábado 7 creo que es, al Campín. Ah, eso es una belleza.
17: ¿Y vas a tomar?
16: Dejé de beber.
17: Genial.
16: Dejé de beber porque me dio la gana. Porque es envenenar el cerebro. Eso no trae nada bueno. La droga y el trago son una gran mentira. Y aquellos que se dedican, sumado a eso, a vivir disfrutando, entre comillas, de la carne, todo eso es mentira. Hay tanto por hacer. Como conocer esta mujer maravillosa. Catherine, gracias a Dianita, que nos topamos en el Consejo de Bogotá. Bueno, mujer, no hay que correr tanto. Esta entrevista no era para vender 5,000 cosas de estos.
17: Correcto.
16: ¿No? Para nada. Era para gozarnos el ratico. Correcto. Para saludarnos, para empezar a caminar, para empezar a construir una amistad sincera, bonita, respetuosa, con gente berraca, soñadora. Me encanta este momento. Doy gracias a Dios por conocer a Diana y conocer a Caterine. Las personas que entren a la página de Visana, mi empresa, la acabo de comprar. Ustedes son mis empleadas.
17: Okay.
16: Son mis empleadas.
17: Perfecto.
16: O se mueven, mijita, y lo hacen bien y no las vuelo. Hay mucha gente haciéndome cola.
18: Esa clase de jefes me gusta.
17: A mí también. Inspiradores. O te dejas afectar o te inspiras. Son dos opciones.
16: Mamazota, las gozadas que nos vamos a pegar con la música de Leo Dan. La interpreto toda.
17: Genial.
16: Y algún día Dios permita tener al productor, que Leo murió, pero su productor es Polo Álvarez, chileno, vive en Colombia, aquí en Boyacá, en Cundinamarca, y traerlo para que con el piano él interprete los arreglos originales de Leo Dani Porras cantando.
17: Fantástico.
16: Vas a chillar.
17: ¿Eh? Eso es increíble.
16: Vas a chillar, mamá.
17: Yo sí creo.
16: Vas a chillar. Es que es muy bello.
17: Yo sí creo porque amo esa música. Amo el corazón, amo el sentimiento.
16: No estaba hablando
17: real.
16: Con el mejor, pero con uno de los buenos intérpretes del maestro Leonardo. Bueno, entonces, quienes se arriesguen, Yuri, ojo con esos productos. Yo confieso que anoche tuve un momento de estrés y ansiedad y me comí algo y yo lo miraba y decía, tú eres enemigo mío y tú me haces daño, pero me lo voy a comer. Un todo rico barbecue. No, esa vaina es una delicia. Las papitas, los platanitos, los chicharrones. Pero en el momento que comía, porque me dio mucha ansiedad por un problema que tuve, sabía que era veneno, porque es veneno. Con el respeto de todos los que preparan los productos, no hay que consumir esos productos. O consúmalos, pero no con regularidad, como la Coca-Cola. Eso es veneno. Pero si dan ganas, pues por allá muy de vez en cuando. Pero tenemos que cuidar, porque dependemos lo que entre por la boca y lo que salga por la boca. De eso depende el destino de todos.
17: Absolutamente, sí.
18: Así es.
16: ¿Qué encontramos si nos arriesgamos a entrar a la página de Visana?
17: Vas a encontrar la descripción de todos los productos, porque viene a detalle. Vas a encontrar el costo de los productos, muchas veces invertimos dinero en cantidad, en cosas que realmente no nos generan beneficio. Si tú miras el precio de un producto versus los beneficios, sí, ahí es donde tú empiezas a amar lo que estás consumiendo. ¿Qué vas a encontrar? Una opción de negocio. Vas a encontrar el acceso directo para hacer la compra de cualquier producto. Y vas a encontrar un porcentaje de descuento del 30% por cada producto porque queremos que la gente conozca.
16: Yo sigo de chocho aquí, viejito, chocho, esporritas. Posicionemos el producto, luego hablamos de la oportunidad, correcto, de negocio y correcto, luego la descuento. No es necesario ahorita hablar de descuentos porque en el mercado venden mucha basura.
17: Correcto.
16: Tenemos que decirle a los oyentes, son productos con INVIMA, con registro, que no hacen daño a la salud ni están robando a la gente.
17: Así es.
16: Vendiéndole un poco de polvos ahí que uno no sabe ni qué es lo que se está tomando.
17: Estamos regidos por la superintendencia también. Eso también, para nosotros es muy importante.
16: Eso, eso. Entonces, inicialmente es decirle al oyente, arriésguese, porque es que como hay tanto en el mercado.
17: Totalmente.
16: Son toneladas, cierto, de información de estos productos. Arriésguese y entre a la página de
17: Visana.
16: ¿Cuál es?
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16: Tengo que salir volado a una rueda de prensa con el Contralor de Bogotá. La vida de Porras es así. Búsqueme un producto para aguantar mi acelere y mi estrés. Hasta luego, Diana. De todo corazón, disculpe, no te lleves una mala imagen de Porras.
19: Jamás. Que, no, muchísimas que hoy, gracias no, a ti.
16: Que hoy estoy tranquilo.
19: Ah, sí.
17: Ya, ese no era yo.
16: No, hoy estoy, ¿cierto, Yuri? Hoy estoy fresco.
19: Ese día estaba más enérgico.
16: No, usted no tiene idea aquí cuando empezamos a hablar de política y con mis invitados, senadores, representantes, funcionarios. Es otro mundo. Con ustedes he sido una madre aquí en esta mañana. Dios te bendiga.
19: A ti también, muchísimas gracias por la invitación y qué bueno haberte conocido.
16: Hace muchos años soñaba hablar con una mujer como tú. Con gracias, esos valores, esa berraquera y la experiencia que tiene, y me encanta que haya caído en la vida. Yo he caído tres veces.
17: Si no caes, no eres empresario.
16: He caído de quedar pagando arriendo. Tres veces, por locuras y por cosas, pero no hay cosa más bella que uno levantarse. Es muy lindo. Vamos para adelante, mujer.
17: Muchas gracias.
16: Ya tenemos cita el lunes con un hombre maravilloso y vienen muchas sorpresas.
17: Muchas gracias,
16: José. ¡Viva Leodán! Nos vemos mañana. Gracias. Muchas gracias.
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0: 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En La Voz de Bogotá son las 8 de la mañana y 7 minutos.
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0: 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En La Voz de Bogotá son las 8 de la mañana y 29 minutos. 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
1: Se busca. Su nombre, Jesús de Nazaret. Edad, 33 años. Origen judío, profesión, carpintero. Se le acusa de predicar la verdad, de llamarse hijo de Dios y de enseñar a amar al prójimo como a sí mismo. Recompensa, salvación y vida eterna. 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
0: 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En La Voz de Bogotá son las 8 de la mañana y 59 minutos.
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0: Saludo cordial, amigos. Viernes 31 de julio, cerrando el séptimo mes de este 2026. Les estamos saludando desde la capital de la República con Irene Robledo Strauss, Nicolás Bejarano Robledo. Igualmente nos acompaña Yuri Igua en la sala Audiomaster, la presentación de Alberto Ávila Quiroga. Cerrando esta semana con noticias muy importantes. Y también, desde luego, para mañana sábado tenemos información. Así que estén muy pendientes, amigos, de esta emisión que originamos en Todelar, Bogotá, en los 9:30 AM de La Voz de Bogotá. Para la ciudad de Cali, La Voz de Cali, la verdadera emisora de Cali, en los 900 AM. Y La Voz del Río Grande en la ciudad de Medellín, 910 AM. www.gildastraus.com, el Facebook Live, la gran comunidad de las fórmulas naturales Gilda Strauss en WhatsApp y también a través de todelar.com. 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Pues amigos, vamos a saludar a esta hora de la mañana a Nico en la ciudad de Barranquilla. Nico, muy buenos días.
1: Muy buenos días, Alberto, para ti. Muy buenos días a toda esta linda y querida audiencia, toda esta familia que somos, cada uno de los que pertenecemos a este programa de la radio de Gilda Strauss. Un fantástico buenos días, bienvenidos y feliz viernes.
0: Muchísimas gracias, Nico. Saludamos a Irene. Irene, muy buenos días. Viernes 31 de julio.
2: Muy buenos días para ti, Alberto, para Nico, para Yuri, para toda esta familia. Muy buenos días en este último día de julio.
0: Se nos fue este séptimo mes del año, se nos fue julio. Ya estamos en plena segunda parte de este 2026. Una mañana algo soleada en la capital de la República, eso sí, con mucha nubosidad. Mucha nubosidad tenemos hoy en Bogotá. 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
2: Sí, señor. Son dos noticias absolutamente fantásticas. Una por expresa petición de toda nuestra audiencia. Entonces queda extendido totalmente el madrugón de la independencia hasta la una. Y los baños, ese pack espectacular de limpieza e iluminación. También tiene mucho pedido. Y miren, hoy tenemos la oportunidad de hacer las cosas, las dos cosas al mismo tiempo. Madrugón y estas dos fórmulas con un descuentazo, transformación e iluminación, a mitad de precio. Yo más adelantico les voy a recordar cómo es esto de los baños. Miren, realmente es algo espectacular que nos puede cambiar la vida. Inclusive hace poco recibí un testimonio de una señora de Cali que me comentó que su hijo estaba como detenido en el tiempo. Estaba pasando hojas de vida, no le resultaba nada, tenía inclusive malas compañías. Y lógicamente uno como mamá se preocupa mucho. Y lo instó a que se hiciera tanto el baño de transformación como el de iluminación. Y escribió después, dando un testimonio muy lindo que le cambió la vida de una manera increíble. Afortunadamente, y ustedes son parte de eso, aquí nosotros vivimos permanentemente una avalancha testimonial todos los días. Nuestros casos bonitos de cambio tienen nombre, son reales. Ustedes nos escriben, nos hablan, nos mandan mensajes, cartas, casi que lo dicen a los cuatro vientos. Inclusive en decirlo y publicarlo en ciertas ocasiones uno tiene que ser como cauto, porque a veces pareciera que quedáramos como milagreros. Pero también hay que decirlo, me gusta decirlo, porque por otro lado es la experiencia real y sentida de la gente. Entonces, hoy hay dos noticias fantásticas. La continuación del madrugón, por ese expreso pedido de ustedes, y los aromas. Hoy la buena noticia es absolutamente doble. Entonces, esto es bueno, esto es bonito. Perdón, es que me llegan inmediatamente, me comienzan a llegar mensajes. Miren, que si se puede hacer con estos baños, los baños de antes. Miren, claro que sí. Nosotros podemos hacerlo. Hay cosas que yo quiero, ya que estamos hablando de los baños, está bien, yo iba a dejarlo para un poquito más adelante, pero es importante decir cómo es que se hacen los baños en secuencia. ¿Por qué? Porque puede cambiar la luz del aura, de ese resplandor personal del movimiento del aura. Hay que hablar de esa secuencia. Son fórmulas que están elaboradas, de una manera muy especial. Yo diría que con mucha dedicación, para reemplazar con aceites esenciales los baños y los sahumerios. Estamos trabajando con las esencias, con la parte más importante de las plantas, si estamos hablando en el sentido energético. Los aromas de transformación e iluminación son una pequeña secuencia de dos meditaciones y de dos aplicaciones. Es necesario hacerlo con juicio, con cuidado, igual que antes se hacían los baños y los sahumerios. Pero esto es una renovación espectacular, porque ya las esencias o los aromas están listos para la aplicación. Y entonces ese proceso se vuelve en algo muy práctico, con algo vital, conservando la entidad de los aromas, conservando esa fuerza elemental de los aceites esenciales. Entonces, ese primer paso son los aromas de transformación, que es exactamente para limpiar. ¿Para limpiar qué? Nuestros recintos, nuestra oficina, nuestra casa, donde nosotros queramos hacer esa limpieza. Es para el entorno, para el ambiente, como para nosotros. Y el aroma es delicioso. Es como un perfume. Nosotros nos aplicamos el aroma como con una pequeñísima meditación de segundos. Es una pequeña meditación en la que nosotros, con nuestra energía y nuestra comunicación, activamos la aplicación de esas fragancias, precisamente para limpiar, para desdoblar todo lo negativo de nuestras vidas. Igual para aplicar en nuestra casa, en todas las superficies. Esa es la primera fórmula para limpieza, para transformación. Hay que recordar que esta primera parte o primer paso de aromas de transformación es una fórmula que reemplaza lo que conocíamos como el baño de plantas fuertes, el saumerio de purificación, el baño de semillas. Y es, repito, para ambiente en la casa, por eso hay que limpiar con un pañito todas las superficies y aplicarlo en nosotros mismos después de bañarnos. Es un aroma que puede ser utilizado tanto por hombres como por mujeres. Delicioso, con un beneficio increíble. Tiene un efecto real, tiene un efecto potente sobre la energía. Estamos hablando de la ciencia de los aromas. Y lo que se busca es tener la fuerza de ese grupo de esencias, tener una sinergia de determinados aceites esenciales en presencia de otros. Nosotros no lo aplicamos después del baño, incluyendo el pelo, y también lo podemos hacer después de que ya estemos vestidos, no importa, como un perfume, pero es importante. Ahora miren, cuando nos estamos aplicando aroma de transformación, tenemos que pensar. Y ese pensamiento es cuestión de segundos. Donde yo pienso que con esas fragancias poderosas estoy desdoblando, estoy limpiando, estoy botando, desalojando toda la energía negativa que tengo acumulada en mi cuerpo y en mi aura. Y toda esa, al desdoblarse toda esa energía, toda mi energía se transforma en una energía limpia, bonita, atractiva, positiva. Mi aura queda brillante, con un gran poder de proyección, de prosperidad. Además, con estos aromas, mi mente también tiene el poder de destruir las influencias negativas. Con estos aromas mi mente tiene la facultad de rechazar y devolver todas las corrientes negativas que me lleguen a mí y a la energía que rodea mi cuerpo. Es una limpieza y es importante, muy importante esa pequeña meditación, porque es establecer esa comunicación con la fuerza elemental. Recuerde que cuando eran los baños, había que cerrar los baños y había que pedirle a los elementales que nos regalaran la fuerza. Aquí es igual. Lo que pasa es que está en esos aceites esenciales, en esos aromas. Pero es importante que tenemos que hacer esa meditación. No debemos evitarlas. Mire, tenemos que evitar esa pereza. Mucha gente dice, ay, no puede funcionar sin tanta meditación. No tiene el efecto. Nosotros tenemos que dar la orden. Tenemos que saber que esto requiere el poder mental individual de cada uno. Y una cosa se activa con la otra. Es simple, es sencillo. Es ese pensamiento, es una actitud. Mientras nos aplicamos los aromas, mientras lo aplicamos en la casa, que estamos limpiando, igual cuando hacemos una limpieza en la casa, que queremos que todo huela rico, que todo esté limpio. Y entonces es igual, lo que pasa es que aquí estamos aplicando en todas las superficies ese aroma de transformación, en los pisos, en las puertas, en todos los lugares. Abramos los closets, pasemos el pañito, metámoslo debajo de la ropa. No importa, con esa toallita blanca. Hagámoslo, hagámoslo, hagámoslo, hagámoslo. Miren, tenemos que entender esa meditación, que vamos pasando ese pañito y vamos entendiendo que tenemos el poder mental para comunicarnos y para desalojar todas las energías negativas que están en mi casa y que toda esa energía queda desdoblada, queda destruida. Nada negativo puede quedar después de aplicar esa fragancia. Y en la medida que voy dando vueltas por la casa y voy limpiando, limpiando, limpiando, la energía, el aura de mi casa, todo va quedando limpio, purificado, pero además se va desdoblando toda esa energía negativa. Entonces, todo como que se equilibra nuevamente, todo se va solucionando, se va sanando, todas las energías inconvenientes se van, salen por todas las puertas, por todas las ventanas. Y ese paño hay que botarlo. Ese paño hay que botarlo. Y es importante hacer esa... ¿Cuál será la palabra correcta? No sé. Insistir en eso, insistir en eso, insistir en eso. Es importantísimo, importantísimo que nosotros hagamos esa pequeña meditación, hagamos ese impulso energético para que las cosas funcionen. Y hoy es una locura, por Dios, estamos hablando de aroma de transformación e iluminación, con un 50% de descuento. Es un regalazo de equilibrio, un regalazo de relajación, de descanso, de cambio. Es que cuando la casa nuestra tiene otra energía, cuando la casa nuestra tiene otro olor, otra vibración, es algo verdaderamente maravilloso, que además hay que sentirlo. Entonces, es importante hacer esos baños. Pilar dice, buenos días a la familia Strauss y oyentes. Una pregunta. Mi hijo viaja a otro país con fines deportivos. ¿Qué baños le debo hacer? Tiene 20 años. Bendiciones. Decirles, llevo siempre en mi corazón a la señora Gilda, quien fue y será mi maestra. Igualmente ustedes. Gracias, gracias, gracias. Pilar, ella siempre está aquí con nosotros. Siempre. La dirección de ella será vitalicia. Vitalicia a través de mí, a través de de Nicolás, a través de mi hermana, a través de todos. Yo pienso que debes hacerle el baño de transformación y el baño de iluminación. Es que todos debemos hacérnoslo. Y antes de que se me olvide, hay personas que echan de menos el baño, como le digo yo, el baño de la totuma de antes. Y nosotros lo podemos hacer. Podemos meternos en la ducha, bañarnos normalmente, coger un recipiente de agua de la misma ducha sin ningún problema, a ese recipiente le añadimos aroma de transformación, abrimos el pote y echamos un poco, no tan poquito tampoco, pero mezclamos agua con el aroma de transformación, si queremos hacerlo así, cerramos la llave y con un pañito preferiblemente vamos aplicándonos en todo el cuerpo, de la cabeza a los pies, ese aroma de transformación. Lo podemos hacer así si queremos. Lo podemos hacer así si queremos. Igual que antes. Pero miren, de todas maneras, Pilar, sería bueno que el primer día, si lo quiere hacer así, pero aquí hay una recomendación, que ojalá sean 4 días el uno y 4 días el otro. Están las indicaciones perfectas, donde nosotros, es un joven de 20 años, entonces lo mejor es que se lo aplique tal cual las indicaciones. Sale del baño, se lo aplica en la cabeza, en la espalda, en el pecho, en el área del ombligo, en la parte de las piernas, como un splash, como un perfume. Y que piense que se está limpiando, que piense que se está limpiando, que está doblando toda la energía. Y limpiar la casa y hacerlo los otros 3 días seguidos y después el de iluminación. ¿Por qué es positivo y por qué es bueno? Estamos hablando que va a competencias deportivas a otro país. Eso crea tensión, angustia, nervios, expectativas, un montón de cosas. Es espectacular, inclusive, lógicamente, que se lo puede llevar en la maleta, no de mano, sino en la maleta de bodega. De pronto que le reenvases en unos potecitos chiquitos un poquito de protección y un poquito de iluminación. Entonces se puede aplicar por la noche, por ejemplo, un poquito de... Como ya hizo todos los pasos y todo el ritual, se puede llevar los dos para que esté permanentemente limpio y bien. Es que los dos aromas son increíbles, son absolutamente increíbles. Y en cuanto al de iluminación, se hace exactamente igual, pero se aplica de los pies a la cabeza, como le resulte más rápido o mejor. Entonces, claro que es bueno, claro que es bueno, claro que es bueno. Dora dice: Irene, buenos días. Deme una luz. Tengo una nieta con 13 años y está rebelde y miente con frecuencia. Tiene a la mamá y a la familia muy preocupada. Trata de hacerse daño. Ya se llevó al psiquiatra, está con tratamiento. Es una niña muy inteligente, además lee mucho. Por favor, una ayuda, gracias. Yo pienso que lo mejor que hay que hacer es hablar. Y hablar mucho. Es normal que esté rebelde. Es normal que esté rebelde. Está en la adolescencia o preadolescencia, como queramos llamarlo. Y adolescencia viene de adolece. Se está preparando para ser una persona adulta. Entonces, esa rebeldía, esa manifestación, eso no es de castigo, de prohibiciones, de un montón de cosas. Esto es de hablar, de comunicarse, de darle el espacio para que se manifieste, para que diga lo que piensa, por qué lo piensa, cómo lo ha llegado a esa conclusión, por qué tiene eso. Y nosotros podemos tener una conversación, refutar, argumentar, inclusive decir: ve, me gusta ese pensamiento, esa posición tuya es interesante. Porque es normal, todos ya atravesamos por esa época. Y si la persona miente, es porque de pronto tiene la necesidad, y perdónenme la sinceridad, de pronto tiene la necesidad de mentir, porque de pronto piensa que no tiene el espacio para decir lo que ella verdaderamente piensa. Entonces, es importante que ella entienda que no tiene necesidad de mentir, que son su mamá, su papá, su familia, las personas que la adoran y que siempre van a estar ahí, y que si de pronto se ponen necias, cantaletudas y regañonas, es porque quieren que le vaya bien, pero hay que darle el espacio. Hay que darle el espacio para que siga construyendo una personalidad, pero está cambiando de niña a mujer, con todo lo que eso significa. Y nosotros tenemos que aprender a ponernos en los zapatos de los otros y entender lo que puede estar sintiendo y pensando esa niña de 13 años. Tenemos que conocer los amigos. Tenemos que conocer los amigos. Tenemos que conocer con qué gente anda, cuáles son los temas de interés. Tú misma dices que es una niña muy inteligente y que lee mucho. ¿Qué lee? ¿Qué es lo que le interesa? ¿Cuáles son los temas que le interesa? Inclusive, ese es un camino interesantísimo de ese gusto por la lectura, porque ahí comienza a manifestar cuáles son sus intereses. Y casi que es una guía para más adelante cuando tenga que decidir qué va a estudiar, pero inclusive a través de la lectura se puede influir positivamente en una persona. Yo pienso que la conversación es importante, muy, muy importante. ¿Por qué se hace daño? Pero hablar. Pero está pasando por una situación que no es fácil, ni para los hombres ni para las mujeres. Ese paso de niños a pequeñas mujercitas y pequeños hombrecitos. ¿Y qué pasa? Me estoy sintiendo raro, me estoy sintiendo desubicado. No es niño ni es adulto. Es un no, nini, es un nini. Hay que pensar en esas cosas. Hay que pensar en esas cosas. Luis Orlando dice, buenos días Irene, le deseo un hermoso día. Quería saber si tiene algún significado ver siempre la misma hora. Ejemplo, 11-11. El 11 es un número lindo. El 11 significa las cosas que nosotros logramos administrar, manejar, superar. Y el 4 o el 44 es la buena administración de un hombre. Es como un chismecito de que las cosas las estás haciendo bien, que bien administradas las cosas, con mucho cuidado, las cosas se superan, las cosas salen adelante. Que el secreto para superar las cosas es una buena administración. Eso es lo que significan estos números. Me gustaría... que a veces son mensajes, sí. Casi siempre hay mensajes. También me gustaría saber si le es posible explicar qué es la vacuidad. Según el budismo, nada es sólido y aparece por sí solo. Muchas gracias por su respuesta y atención. Luis Orlando, este es un tema muy bonito, pero saben que lo voy a desarrollar para el lunes, porque no puede ser así rapidito, porque es un tema... lindo, es un tema que vale la pena extenderse un poco más. Comunidad manda una pregunta. Buenos días, ¿qué productos nos recomiendan para el colesterol alto? Te recomiendo la sidra de manzana, te recomiendo la espirulina, te recomiendo el aceite de linaza. Fíjate a ver cuál de estos te resulta mejor, te gusta más. Ahora, yo haría un matrimonio que es espectacular, que es la sidra, cualquiera que elijas, puede ser alcachofa, puede ser berenjena, puede ser la normal, puede ser la de jengibre, con espirulina, espirulina, espirulina. Y quiero compartir con ustedes el origen místico de los gitanos. ¿Por qué? Porque el caso de los gitanos es un caso muy especial, que está enredado en toda clase de historias. Desde las historias más comunes hasta las historias más insólitas. Y además, está este tema de los gitanos rodeado de toda clase de discriminaciones. Los gitanos han sido muy, muy perseguidos. Y casi que más menospreciados que los mismos judíos. Y nunca han sabido bien como con quién los emparentamos, porque los han emparentado con los mismos judíos, con los egipcios. Dicen que son bohemios. Dicen que llegaron desde una tierra que desapareció. Dicen que son de Asia Central. Miren, son muchísimas las historias. y las cosas que se le achacan a los gitanos. Tienen su lengua, la mayoría con vocablos prestados de otras tradiciones. Tienen su tradición de magia. Tienen sus historias recortaditas y su memoria perdida. Además de un trauma feo, desagradable, complicado, de una persecución. Y a causa de esa persecución, pues de una migración permanente. ¿Saben qué? Es un pueblo que tiene la libertad del desapego. Por ese, precisamente, esa migración permanente. Es un pueblo que ha tenido que sufrir el desarraigo. Y por el sufrimiento de ese desarraigo, también tienen la fortuna de entender lo que significa desprenderse del apego de la tierrita. Pero es que todo tiene un balance, ¿no? Un pro y un contra. Es un pueblo que sufre de inestabilidad en su cotidianidad. Y todo lo que se relaciona con los... Y es una de cosas inciertas. Inclusive las mismas investigaciones como que no concluyen al fin nada. Y hay una pequeña crónica que hace y Bernard Leblon en España. Queda loca y absurda de cómo es que se ha concebido el origen de los gitanos. Y ver, gitanos, en enero del año 1425, el conde del Nuevo Egipto logró del rey Jorge de Aragón un salvoconducto para transitar por sus territorios. Esta es la primera referencia histórica que tenemos de la presencia de los gitanos en España. Con ellos trajeron su cultura, sus costumbres, su idioma, el romaní, así como numerosos interrogantes. A su paso por Europa, donde llegaron en el siglo XII procedentes de Asia, los gitanos inventaron leyendas fascinantes sobre su origen, títulos nobiliarios y países inexistentes, como ese pequeño Egipto, del que se declaraba originario el supuesto conde Juan. Este halo de misterio y confusión que ellos mismos contribuyeron a crear con estas fábulas les sirvió en aquella época como una herramienta de defensa. Al escucharles relatar su pasado legendario, las diversas sociedades a las que se incorporaban quedaban deslumbradas y, si no les aceptaban con más facilidad, al menos les toleraban, concediéndoles el beneficio de la duda. Sin embargo, con el tiempo, esta estrategia acabó por borrar la memoria colectiva de su verdadera procedencia. Del pequeño Egipto. La versión ocultista más conocida sobre el origen de los gitanos sitúa sus raíces en el antiguo Egipto. Según esta tradición, las artes adivinatorias y el profundo conocimiento de sortilegios y hechizos atribuidos a este pueblo se debería a que durante mucho tiempo estuvieron en posesión de dos libros prodigiosos rescatados de la malograda Biblioteca de Alejandría durante el fatal incendio que sufrió en el año 47 de nuestra era. Erigida en el siglo III a.C. por Ptolomeo I, según los historiadores, este templo del saber albergaba entonces unos 700.000 libros. Cierta leyenda basada en especulaciones sostiene que los ancestros de los gitanos habrían conseguido rescatar de aquella quema El libro de Enoch y otra obra identificada como el libro de Tot, cuyo contenido daría lugar más tarde a las láminas del tarot. El primero sería un texto expurgado de la Biblia por su supuesto contenido

0: que en dicho libro se hace al profeta Enoch detalla el castigo a los ángeles rebeldes por unirse sexualmente con las hijas de los hombres. Durante la helenística, autores como Filón de Alejandría identificaron a sus extraños hijos de Dios mencionados en el Génesis con ángeles caídos por culpa del deseo sexual. Según una tradición recogida en el Talmud judío, tuvieron hijos con las mujeres, transmitieron a ésta los secretos de la magia y el sacerdocio y enseñaron a sus descendientes, los gigantes antediluvianos y héroes famosos, las ciencias ocultas. Al hacerse con una versión más extensa del libro de Enoch, los gitanos habrían accedido a dicho legado. En cuanto al tarot, según la misma versión ocultista, provendría de un libro que reuniría el saber secreto de los sacerdotes egipcios. La posesión de ambos tratados habría dado a los gitanos el conocimiento y el poder que se les atribuye de conocer el futuro o realizar hechizos y sortilegios. Hasta aquí toda la leyenda. Pero ¿qué pruebas existen que pueden confirmarla? ¿O en su ausencia hay algún indicio que al menos permita situarlos en Egipto en esa época? Vamos a seguir hablando de esto, de los gitanos, pero vamos a hablar de eso cuando volvamos del corte, porque son las 9:50. 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
1: 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Vamos a nuestra pausa habitual aquí en la radio de Gilda Strauss. Regresamos en un momento.
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0: Estamos de regreso con la radio de Hilda Strauss, siempre de lunes a viernes, 9 a 11 de la mañana. 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
2: Irene. Y yo tengo que decir algo, que lo voy a decir como lo pensé cuando te estaba oyendo, Alberto, de la oferta de mañana. ¡Qué cremasas! Así lo pensé cuando estabas hablando de cuello, escote, busto y cuando estabas hablando de estrías. Son unas cremasas que tienen una efectividad impresionante, con unos resultados verdaderamente maravillosos. 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Pero hablemos otro poquito de esos gitanos. Ahí les leí lo que se dice normalmente. Uno de los, que diríamos, apelativos más grandes que se les ha dado a los gitanos son gypsy, o es gypsy, que puede ser o es posible que sea la contracción de Egyptian, gypsy. Ahora, la verdad es que esto no representa como una gran verdad, no es algo que uno pueda decir, sí, podemos hablar y esto es un indicio confiable sobre la procedencia. El peregrinar de los egipcios ha sido largo. Y a través de ese peregrinar, pues es un pueblo que ha ido teniendo distintos apodos. Distintos apodos. Se les ha dicho, por ejemplo, agarenos, o descendientes de la egipcia Agar, pero no por provenir de Nilo o del país de Nilo, sino porque vinieron durante un tiempo de Moab en Arabia, el lugar donde se supone que Abraham abandonó a su esclava y concubina Agar y a Ismael, el hijo de ambos. También, ya como más en la, en el, en el, en Europa Central, se les conocía como Luri, nombre de la lengua hablada por los nómadas iraníes. Porque durante mucho tiempo se aceptó una teoría avalada por ciertos textos del poeta e historiador persa Firdausi, que decía que provenían de Irán y que ya estaban establecidos en toda esa región, más o menos en el 400 después de Cristo. Entonces se les ha dicho bohemios, cíngaros, húngaros, en fin, un montón de cosas. Sin embargo, los términos Caló y Roma podrían indicar su verdadero origen, que está en la India. Según la opinión académica más concienzuda y consensuada, ambos tienen similitud con las palabras de un dialecto indoestaní. Caló significa negro, significa oscuro, y Roma quiere decir pueblo, gente, hombres, pero más una generalidad de pueblos. Y este último término da nombre también al idioma que los gitanos hablan. Recordemos que es el romaní, que en su largo éxodo por el mundo, porque han estado en todos los lados, pues ha ido incorporando distintas palabras. Ellos tienen palabras, no sé, en español, en inglés, en ruso, en turco, en griego, en hebreo. Pero imagínense si no. Si son casi que los viajeros de este planeta. Precisamente, un personaje examinando esa amalgama idiomática, un húngaro, Stefan Valgyi, descubrió en el siglo XVIII cierto parentesco entre la lengua de un grupo de estudiantes del sur de la India, vecinos suyos, con la de algunos gitanos. Y sus observaciones supusieron como una especie de iluminación antropológica sobre la raza gitana y crearon escuela. Sobre esta base, algunos especialistas llegaron a la conclusión de que la lengua romaní presentaba un gran parecido con el sánscrito, el maratí y otros dialectos que se hablan en el Punjab, en el noroeste de India. Palabras como chiricli, perdón. Chiricli es pájaro. Nak, nariz. Bal, pelo. Rup, dinero. Panyo, agua. Diago, que es fuego, y así sucesivamente. Entonces, esa similitud pues lo llevó a pensar que no había dudas. Y ya ahora, un célebre filólogo y eminente estudioso de las lenguas de India, y estoy hablando ahora en nuestro siglo, un británico, Turner, expuso todas las claves que llevaban a clasificar el romaní como una lengua evolucionada a partir del sánscrito por su contacto con los idiomas europeos, sobre todo los balcánicos. Este idioma incluye 900 palabras del sánscrito, al que se le han añadido unas 120 persas y kurdas, unos 500 vocablos armenios, 3 del georgiano y 250 procedentes del griego bizantino. Y además ha dejado una impronta gramatical importante en su estructura. Este tema de del romaní, este tema de los gitanos, es algo verdaderamente interesante y lindo por esa amalgama, por cómo se fueron uniendo cosas a través de un pueblo y a través de un idioma. El primer documento conocido en Caló, que es una mezcla de romaní y español, es un manuscrito del siglo XVIII, al que le pusieron por título Geringonza. Y más propio, Guirigay de los Gitanos, y lo encontraron en la Biblioteca Nacional de Madrid, publicado por el filólogo inglés John Hill en 1921. Recientemente ha sido revisado por el catedrático Ignacio Javier Adiago, de la Universidad de Barcelona. Y a través de todas esas mezclas y rastreando todos los términos que incluye el romaní, casi que los eruditos han trazado un posible itinerario que habría llevado a los gitanos desde el norte de la India hacia el noreste de Irán. Y según esta hipótesis, más tarde cruzaron el mar Caspio para llegar a través del Cáucaso hasta la actual Turquía. Y después habrían atravesado el mar Negro hacia los Dardanelos hasta llegar finalmente a los Balcanes europeos entre los años 1250 y 1300. La identidad romaní. También hay cierta teoría que merece tenerse en cuenta. Entre otros estudiosos, Sándor Abraham y Tomás Milanovic defienden una revisión de esta hipótesis a favor de una investigación acerca de la posible procedencia israelita de los gitanos. Según esta propuesta, el hecho de que el idioma romaní esté emparentado con lenguas indostánicas no quiere decir que este fuera el lugar del origen del pueblo gitano, sino que tan solo permaneció largo tiempo allí. Del mismo modo que los vocablos iraníes, hebreos, armenios, griegos enriquecen, son producto de su larga estancia en distintos países. Y si aplicáramos la misma regla a otros pueblos, y eso es un razonamiento de los investigadores, concluiríamos que todos los norteafricanos llegaron de Arabia, los judíos sefarditas de España, los judíos askenazí de Alemania y los afroamericanos estadounidenses de Inglaterra, por poner algunos ejemplos. Y la línea de argumentación de Abraham y de Milanovic apunta hacia la idea de que los gitanos podrían ser una de las tribus perdidas de Israel. Su principal argumento es que la esencia de la cultura romaní y la herencia espiritual del pueblo gitano es incompatible con los pueblos de India. Por ejemplo, el nomadismo, una característica fundamental de la identidad romaní y también del pueblo judío, no es, sin embargo, seña de identidad de ningún pueblo hindú. Magos intocables. Una organización judía internacional llamada Kulanu, dedicada a encontrar tribus perdidas del antiguo Israel, asegura que existen diversos pueblos de raíces judías diseminados por Asia Menor y la India. Estos grupos se identificarían con judíos, pero no por el idioma, pues hablan lenguas índicas en referencia a las de las Indias orientales, sino por las características culturales y religiosas. Ninguno de ellos, siempre según esta organización, tendría tantos elementos judaicos como gitanos. Esta teoría sostiene que tras su exilio forzoso en Irán, las tribus que integraban el reino de Israel, también conocido como reino de José, de Efraín o de Samaria, adoptaron las creencias y prácticas de los magos mazdeístas, pero conservaron su herencia mosaica original, exceptuando el idioma. Otra pista que apunta a la filiación semítica sería el término griego, con el que se conoce también a los gitanos, tzigani, que viene del griego antiganoi, intocables, y que en realidad es el nombre de una secta religiosa asentada en el siglo X en Frigia y Tracia, es decir, en Asia Menor. Como los gitanos, dicha secta rehuía el contacto con los extraños y practicaba la magia, la adivinación y el encantamiento de serpientes, sustentando un sistema de creencias que mezclaba ideas judías y cristianas. Por ejemplo, creían en la unidad de Dios y observaban los preceptos del Shabbat, pero no practicaban la circuncisión ni bautizaban. Este escenario parece más probable que el del origen en un antiguo reino de Israel, ya que nos sitúa en una época muy posterior al destierro en masa de su pueblo, que dio lugar a las tribus perdidas hacia el siglo VIII a.C. Por otro lado, los relacionaría con numerosos grupos judíos de la diáspora permanente desde Palestina, que colonizó el Mediterráneo Oriental durante todo el periodo greco-romano de la helenística y entre los cuales prendió el cristianismo, explicando así cómo los gitanos lo hubieran adoptado a diferencia de su característico rechazo de otras tradiciones religiosas. De modo que, a pesar de que remontar su origen a las 10 tribus perdidas de Israel parece tan aventurero, especulativo, como asignarles un origen egipcio, no puede descartarse la identidad hebrea. De hecho, algunas tradiciones de los propios gitanos aseguran que ellos se volvieron un pueblo nómada en los tiempos del éxodo judío de Egipto y que originalmente fueron esclavos del faraón. Lo sugestivo de estas historias es precisamente su inconveniencia. Identificarse con el pueblo judío no suponía ninguna ventaja para los gitanos cuando llegaron a Europa. Inclusive cabe preguntarse si fue por ese motivo que ellos mismos empezaron a ser objeto de persecución. En el caso de que así fuese, su represión y reclusión en los campos de exterminio nazis durante la Segunda Guerra Mundial, pues les habría deparado la misma tragedia que a sus hermanos. En este caso, los judíos reuniéndolos con ellos en esa desventura. En cualquier caso, el enigma sobre el origen no ha podido ser desvelado. Ese enigma sigue en pie. Pero no es este hecho otra seña de identidad compartida con el pueblo judío. También en este último caso es imposible dar una respuesta segura desde la historia. Y como sucede con la raza Calé, la búsqueda de sus orígenes nos aporta pistas que conducen alternativamente al Antiguo Egipto, al sur del Cáucaso y a la antigua Sumeria. Más aún, la teoría más aceptada, según la cual los gitanos son originarios de la India, no es incompatible con su origen judío, puesto que existían numerosas colonias hebreas en India y en el sur de China ya en la época helenística, más de 10 siglos antes de la supuesta migración que condujo a los cristianos hacia el oeste. Es que toda esta historia es una historia realmente linda. Es una historia que llama mucho la atención, porque a pesar de que pasan y pasan y pasan los años, pues las preguntas están presentes y ahí están. Y siguen haciendo muchas investigaciones. Pero hay que hablar, y yo les prometí de esa segunda fórmula. Hay que hablar de ese segundo paso. Ya nos quitamos toda la mugre, desapareció. Nos quitamos toda la energía negativa, quitamos toda esa energía negativa, fue desdoblada con esa meditación, con esa comunicación mental. Y ahora, hay que iluminarnos. Y así se llama aroma de iluminación. Y este aroma reemplaza el baño de plantas medias y el sahumerio de iluminación. Tiene un aroma también delicioso y que se debe aplicar con esa pequeña meditación. Es una meditación de segundos, pero nosotros activamos esa fuerza elemental, ese poder de los aceites esenciales. Y con este aroma de iluminación se crea una aura magnética, positiva, linda, expandida, brillante, que atrae solamente cosas buenas a nuestra vida, que destaca esa luz de nuestra aura, que además, si lo tengo que decir de alguna forma, este aroma de iluminación nos adorna con un montón de influencias positivas. Y además es un aroma que nos saca de la quietud, que nos impulsa, que nos da ánimo, que nos ayuda a salir adelante. Es importante este aroma de iluminación, que se puede aplicar en forma de baño, igual como se lo expliqué con el de transformación. Se prepara una poncherita, un tiesto de agua limpia y se le agrega más o menos como un tercio de aroma de transformación o de iluminación. Y en este caso de iluminación, con esa toallita usted se aplica de los pies hacia la cabeza, donde nos estamos vistiendo, nos estamos engalanando. De los pies hacia la cabeza. Y vamos entrando y llenando el aura y llenándonos nosotros a nuestra casa, nuestro cuerpo. De toda esa energía positiva, de todo ese magnetismo y en la casa. El pañito con que limpiamos aroma de transformación se bota, porque ese ayudó a recoger mugre. Pero este sí se puede lavar y guardar. Lavar y guardar. Aroma de transformación y aroma de iluminación. Miren, es una serie que tiene dos componentes, dos pasos. Es importante que los hagamos. Mi mamá siempre recomendó mínimo 3 o 4 veces en el año. Yo en este caso, y por la actualidad, por lo que estamos viviendo, hay una revoltura, hay una violencia tan grande en este planeta, en este momento. Y la violencia se origina en el miedo. Y nosotros a veces no somos conscientes de eso, de las cosas que nos están llevando, impulsando hacia un lado y hacia otro. Inclusive a tomar un montón de decisiones absurdas y reflexivas, nos hacemos daño sin darnos cuenta por lo que está ocurriendo en este momento. Yo haría esto por lo menos cada 2 meses, durante esos 4 días, y me aplicaría y me aplico esos aromas de transformación 4 días y a la casa, con ese pañito y limpiar las cosas. Y después los otros 3 días, llenar la casa de ese aroma y después hacer aroma de iluminación. Y eso es muy importante, por favor. 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Comunidad, tengo un mensaje. Buenos días, doña Irene, un saludo y un abrazo grande. Lo mismo, quisiera preguntar. El médico me dijo que estaba hipoglucémica, voy a tomar la panameña. Pero quiero saber si le puedo adicionar la hojita de nogal. Es que la hojita de nogal potencia, hace una sinergia con la panameña. Y es importante para tener los efectos más rápidos. Ahora, yo no voy a dejar nunca de dar esta recomendación. No lo voy a dejar de hacer. Tenemos que hacernos. Usted se toma, por ejemplo, la panameña durante un mes. Hay que recordar que es 1.5 litros diario. 1.5 litros diario. Usted determina a qué horas lo prepara y ahí se toma el primer vasito y al día siguiente a la misma hora. Pero hay que consumir 1.5 litros diario. Al mes se vuelve a hacer. Va usted al laboratorio y dice, quiero chequearme cómo está mi hipoglucemia. Y paga su examen. Esto no es algo que nosotros debamos consumir el resto de la vida, porque vemos una agüita que es prácticamente transparente, que prácticamente no sabe a nada. Entonces, esa teoría, que como es natural, si no me hace bien, tampoco me hace mal. Miren, estamos hablando de una fórmula que consumió mi esposo, que era diabético, de aplicarse insulina, la consumió durante 6 meses y superó una diabetes. Entonces, Es importante tener esa conciencia. Esto no es para consumirlo, ay, eternamente y no me hago examen. O espero que el doctor me la programe. Ahí estoy haciendo la advertencia. Claudia dice, doña Irene, ¿qué cierre se le puede dar al niño de 7 años? Porque está también teniendo cambios de rebeldía. Miren, por favor, entendamos una cosa que es supremamente importante. Y es cuando un niño está rebelde. La rebeldía es como un grito de auxilio. Y lo tengo que poner así. Esa rebeldía no es contra el papá, no es contra la mamá, no es que ¡ay, tan espantoso el niño rebelde! No, no. Es un grito ante una inestabilidad, si puedo decirlo de esa forma. Ese niño que llora, que grita, que está rebelde, está pegando gritos de auxilio. Hay algo en su mente, en su parte emocional, en su corazoncito, que necesita guía, que necesita ayuda, que necesita encontrar el camino, que él solito tenga 7 años, 8 años, 5 años, que tenga 18, que tenga 20. Por Dios, todos nos hemos encontrado en la vida, a veces en unas disyuntivas, y nos desesperamos y no sabemos qué hacer. Inclusive de pronto como adultos tenemos otro tipo de reacciones, de pronto malgeniados, con respuestas altisonantes, qué sé yo, ya no de rebeldía. Pero cuando buscamos el fondo es el mismo. Entonces, más que hacerle cosas externas, un cierre es un cierre de protección contra posibles cosas. Pero ese niño, ahí es que hablar con él, ahí es que acompañarlo, ahí es que buscar de pronto actividades, juegos, interacciones donde el niño pueda hablar libremente, con tranquilidad. Si yo no le puedo decir lo que siento, lo que pienso, lo que me pasa, con gritos, con lágrimas, con alegría, con felicidad, no importa cómo, a mi mamá y a mi papá lo que yo siento, ¿con quién lo puedo hablar? Con un extraño que predetermina muchas veces lo que yo pienso y lo que yo quiero. Piénsenlo, piénsenlo. Piénsenlo. Jenny dice, buen día familia de la radio de Hilda Strauss, cordial saludo, señora Irene. Estos aromas de transformación e iluminación traen sus respectivos tarjetones, sí. Sí, sí y sí. Y esos tarjetones que son coleccionables, esos tarjetones ténganlos, guárdenlos. Son, como les he dicho, son unas meditaciones especiales, son rápidas, son dinámicas, que unen aroma, imagen y concentración. Y miren, estoy repitiendo, o estoy casi que Sí, repitiendo y leyendo. Una cosa que para mí fue fundamental cuando solicité que diseñáramos estos tarjetones, porque me parecía que hacía falta la coherencia de estos tarjetones, la meditación, el propósito, el beneficio energético, porque aquí estamos hablando de la ciencia de los aromas. Estamos hablando de esa comunicación con distintas fuerzas elementales. Una lavanda es distinta, por ejemplo, a un vetiver. Un vetiver es distinto a una rosa. Y uno tiene que llamar y comunicarse con esa fuerza elemental. Y esa fuerza elemental nosotros la utilizamos para nuestro beneficio, para cosas bonitas en nuestra vida. Y unimos aroma, esa imagen del tarjetón y esa concentración de pocos segundos con la meditación. Y es importante que tengamos los tarjetones, es importante que hagamos la mayor cantidad de veces que podamos la meditación con el aroma. Lógicamente que nosotros, pues no todos los días podemos hacerlo. Hay días que tenemos un poquito más de tiempo, otros días estamos más afanados. Pero esto es un llamado de conciencia a no meter en un cajón ahí a los tarjetones y simplemente aspersar por la casa vetiver o en nosotros mismos, lavanda, esencia vital, qué sé yo, alma de lí y de flores. Porque cuando hacemos la pequeñita meditación, la cosa va mucho más profundo. Legacy hace un comentario. Hoy se manifiesta un buen e interesante tema. Prefiero esta información de corte de cultura general y esoterismo. En otras ocasiones el programa se hace un poco pesado. Legacy, sí, a veces hay temas que para algunas personas pueden ser así. Y para otras no. Me alegro que el programa de hoy te haya gustado. Y te agradezco el tiempo y el comentario. Gracias, gracias, gracias. Mercedes dice, buenos días, señor Irene, hablando de este tema, ¿por qué los judíos, los gitanos y ahora Palestina son perseguidos? ¿Es por karma o es lo que hay que vivir? Me llama mucho la atención que tú haces una diferencia y dices, ¿es por karma o es lo que hay que vivir? Es que el karma es lo que hay que vivir, pero aquí quiero ser mucho más amplia. Ese premio que te ganaste, ese viaje, ese buen pasar, esas cosas lindas que pasan en tu vida, Mercedes y familia, son parte del karma. Karma es destino, es lo que hay que vivir. Y todo lo que nosotros tenemos que vivir, malo, bueno, regular, maravilloso, fantástico, horroroso, es por destino. Pero ese destino también lo tejemos nosotros, todos los días. De pensamiento, palabra, obra y omisión. Y por eso es que tenemos que ser correctos y propender por ser correctos. de pensamiento, palabra, obra y omisión, porque el karma es causa y efecto. Es decir, si yo miento, si yo robo, si yo obro con mala intención, yo de pronto pienso que a mí nadie me está viendo. Sí, yo puedo robar y nadie se dio cuenta que robé. Pero yo estoy actuando incorrectamente y eso es lo que yo estoy tejiendo.

0: todo por mis egos. Yo soy la responsable de mi destino, porque nosotros estamos aquí para aprender, para evolucionar, sobre todo espiritualmente. Entonces yo no puedo culpar a nadie de esta vida que estoy llevando. Yo no me puedo victimizar de lo que yo misma estoy construyendo y de lo que he construido en otras encarnaciones. Miren, independiente que no nos acordemos lo que hicimos en la pasada, no nos acordemos de lo que hicimos en las últimas 5 o 20 encarnaciones, qué sé yo. También tenemos que entender que muchas veces no nos acordamos ni siquiera de todas las barrabasadas que hemos hecho en esta. Pero por eso es que es tan importante el aquí y el ahora, el hoy. Porque el hoy es conciencia. El hoy es estar atento a lo que estoy pensando, atento a mis palabras, atento a mis obras. Y sí, porque así eso es lo que hay que vivir. El cielo se encarga de reunir determinada cantidad de personas para vivir determinadas experiencias que son experiencias del alma. Pero hay que entender, hay que comenzar entendiendo muy bien lo que es el karma, que no es eso que han dicho, que karma es castigo. No, a nosotros la vida nos puede parecer un castigo. Ah, si queremos que eso cambie, lo único que modifica el karma es precisamente la conciencia. Entonces, portémonos bien. Generemos cosas buenas, hagamos cosas buenas. Ay, es que me insultó y me dijo, y yo me voy a quedar callada, quédese callada. El que tiene la rabia, el que tiene las ganas de insultar, el que tiene la violencia dentro de sí mismo es el otro. No dejes que te toque a ti. Tenemos que saber hacer un montón de cosas. Tenemos que aprender a hacer un montón de cosas. Pero son las 10 y 51 y se acabó. Por hoy, por hoy. Otra emisión de la radio de Hilda Strauss. Hoy, afortunadamente, unas 2 horitas más del madrugón de la independencia. 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Gracias, hijo mío, Alberto, Yuri, familia. Habló para ustedes Irene Robledo Strauss, miembro de la Asociación Colombiana de Locutores y Comunicadores.
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0: 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Les hablo y les acompaño hasta el momento Nicolás Bejarano Robledo, miembro de la Asociación Colombiana de Locutores y Comunicadores, deseándoles un felicísimo fin de semana, en armonía, en unión familiar, y recordándoles que nos encontramos en punto a las 9 el lunes, aquí en la radio de Hilda Strauss.
1: Así es, Nico, muchísimas gracias, un feliz fin de semana también para ti, para Irene y para toda nuestra gran audiencia. 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Amigos, muchísimas gracias. Les comento que me voy de unos días de vacaciones. Entonces, el próximo lunes estará aquí al micrófono Jaime Cruz Mendoza, a quien ustedes ya conocen, y estará él con la conducción del programa. Muchísimas gracias, amigos. Un feliz fin de semana. 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
14: Oyentes y papapacientes, un saludo muy, muy, muy, muy, muy especial a cada una y cada uno de ustedes. Señorita Yuri, por el buen sonido emitido a Terapia Verde, gracias, gracias, gracias. Y usted, don David, gracias también. Y Sandrita, en la producción, muy, muy amable. Oyente, ¿sabes cuál es la tensión normal? Paciente, tú sí sabes, ¿verdad? Lo hemos repetido muchas veces acá. Bueno, escribo, anoto, no memorizo, porque muchas y muchos de ustedes no han tomado la melena de león, que es para la memo, para la memoria. Si se te sube la tensión, es un peligro grande. Puede tener un ACV, un accidente cerebrovascular. Quizás otros pacientes dicen, es que me dio una trombosis cuando se me subió la tensión. Otros pacientes dicen, no, es que tengo una migraña. Cuando uno les mide la tensión, en sí no es una migraña, es una hipertensión arterial. Así que anota los valores que son los normales. Podemos estar hablando de la sistólica y diastólica, como se mide milímetros de mercurio. Menor a 120-80, con un rango de tolerancia de 10. ¿Qué significa esto? Me explico. 130, o sea, 120 más 10, 130. Y la de abajo, como dicen ustedes, que es la más importante, la diastólica, muchos pacientes le dicen la diabólica, porque es la que más debemos de cuidar. Máximo 90. Máximo 90. Hay un error grandísimo. El paciente dice, no, hace un mes yo la tenía bien. Usted puede tomarse la tensión ahorita y tenerla bien. Y almuerza con algo con sal y se le sube. 120-80, máximo 130-90. Si se pasa, mucho cuidado. Un infarto, un ACV, una trombosis, puede estar en curso. Los síntomas, dolor de cabeza, generalmente pulsátil. Otro síntoma, ruidos, sonidos en los oídos. Otros síntomas, la cara roja, las orejas rojas, las manos calientes, los pies calientes. No es una enfermedad silenciosa porque sí, tiene estos síntomas. Así que para todas y todos ustedes les presentamos la solución. Si no quiere que se le suba la tensión, ¿qué es lo que pasa, sucede y acontece en los hogares colombianos y en los restaurantes? Que el señor pelea por la sal. Lógicamente en los restaurantes deben hacer, un ejemplo, la sopa con poca sal, porque la mayoría de pacientes que van a un restaurante son hipertensos. Entonces el cliente, de esos clientes sub generis, empiezan a pelear, es que esa sopa no tiene casi sal, que este me sale. Entiendan que las personas que nos cuidamos tenemos la prevención de consumir poca sal, por eso en los restaurantes, muy acertadamente, los hacen con poca sal los alimentos. ¿Usted quiere echarle sal y sal y sal y sal? Que es un peligro. 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

0: Bueno, querido oyente paciente, la córnea la confunden con la retina. La retina es por dentro, la córnea es el segmento anterior que está en contacto con el aire. Doctor Vadim Leguchin, bienvenido. Cuéntenos de las enfermedades de la córnea.
1: Bueno, doctor Camilo Vives, muy buenos días y muy buenos días a todos los queridos oyentes. Y pues sí, la córnea es un lente, ¿no? Un lente principal del ojo, porque en el ojo hay dos lentes grandes. Uno es la córnea, que tiene 43, 44 dioptrías de poder, y es una parte anterior del ojo y tiene forma de una esfera. Tiene un grosor alrededor de unos 500, 600, 700 micras en diferentes partes, ¿no? De la córnea y parece una esfera muy transparente que cubre el ojo desde afuera. Y en la córnea de la córnea depende del enfoque de luz en el fondo del ojo, juntos con el otro lente que se llama cristalino, ¿no? Que está
0: Cristalino.
1: ubicado detrás del iris, ¿no?
0: Sí,
1: Es como una cámara
0: diferentes.
1: fotográfica, una cámara de video, como ustedes quieren, ¿no? La óptica es muy compleja del ojo, muy compleja porque es una óptica biológica, es una óptica que está constituida. En caso de la córnea, por cadenas de un polímero que se llama colágeno, que tiene
0: Especializado.
1: mucho, sí, un colágeno especial transparente, ¿no? Son unas cadenas de colágeno que van diferentes direcciones sobre superficie y adentro de la córnea, y esa ubicación especial del colágeno permite ser la córnea muy transparente, más transparente que agua, ¿no?
0: Sí.
1: Y cuando uno mira en los ojos, dicen, sus ojos brillan, brillan, ¿no?
0: Sí.
1: Brilla la córnea, ¿no?
0: Esa es la que gorilla.
1: Lamentablemente, pues la córnea está muy expuesta al medio ambiente, es decir, es una parte del ojo que está prácticamente expuesta al medio ambiente permanentemente y tiene muchos riesgos, ¿no? Porque en la córnea puede aparecer múltiples enfermedades, ¿no? Que están relacionadas con el contacto del ojo y de la córnea con el medio ambiente, ¿no? Eso puede ser unas infecciones de diferentes tipos, ¿no? Ese puede haber unas enfermedades hereditarias como el queratocono, queratoglobo, adelgazamientos progresivos de la córnea, ¿no?
0: Gracias.
1: Y también hay unas degeneraciones de la córnea, de repente el material de la córnea no aguanta y comienza a cambiar su transparencia, comienzan a crecer los vasos y la córnea convierte en una capa opaca, ¿no? Que se llama opacidad de la
0: Leucoma.
1: córnea, leucoma, ¿no?
0: Sí.
1: Hay pacientes que confunden glaucoma con leucoma, ¿no?
0: Con L,
1: Y
0: leucoma.
1: a veces llaman por teléfono, yo tengo leucoma
0: Sí.
1: y yo tengo glaucoma, y digo, ¿estás seguro que tiene glaucoma? ¿Qué tiene
0: Sí,
1: exactamente
0: leucoma,
1: el leucoma?
0: con
1: Leucoma con
0: L,
1: L, glaucoma con
0: sí.
1: G, glaucoma es una presión elevada en el ojo. Y leucomas puede ser de diferentes clases y podemos decir y opacidad, pero la más. Lo menos altera la córnea cuando hay una nébula, ¿no? Una
0: Empezando,
1: opacidad pequeñita, ¿no?
0: sí.
1: Pequeñita que aparece ahí por algunas alteraciones virales, por ejemplo, ¿no? O puede haber una alteración gravísima por una úlcera de la córnea que aparece por la infección, ¿no? O por un cuerpo extraño, ¿no?
0: Herpes,
1: Herpes puede ser, o algún, por ejemplo,
0: hongos,
1: o hongos cuando el cuerpo extraño que entra en la córnea es
0: de
1: de
0: origen
1: manera
0: vegetal,
1: de vegetal, ¿no? Es decir, más difícil, ¿no?
0: sí.
1: De tratar. Y lamentablemente esos pacientes llegan muy tarde, ¿no? En el tratamiento porque requieren unos medicamentos especiales y diagnóstico, porque con mucha frecuencia esos pacientes van al hospital, lo mira un médico general ahí y, ah, es que usted tiene conjuntivitis, hay que tratarle. Aplica antibiótico, la cosa va peor
0: Se
1: porque es un
0: aumenta.
1: hongo, se aumenta y empeora. Y cuando llega ese paciente a consulta, es muy difícil detectar qué enfermedad tiene. Lo único pues, que uno se detecta teniendo experiencia en eso y viendo periódicamente pacientes, esa clase de los pacientes, puede ver que algo raro, es decir, que tiene una clínica rara que no
0: Sí.
1: coincide con ninguna clase de infecciones, ni virales, ni bacterianas. Nos dicen, no, pues aquí sí, a pesar de que los tratan con antibióticos,
0: No
1: son
0: sirve.
1: hongos, ¿no?
0: Son, si la atención
1: Sí,
0: muestra,
1: y toca buscar medicamentos para tratamiento de hongos, que a veces es difícil de conseguir también, ¿no?
0: sí, señor, así es.
1: Y pues, ¿cuáles son tratamientos de esas opacidades? Pues con mucha frecuencia, tratamiento es trasplante de córnea, que también hacemos. Claro que es una cirugía no tan complicada, pero recuperación después de la cirugía a veces es lo más complicado que la cirugía, ¿no? Porque
0: Sí, sí, sí,
1: controles
0: sí, sí, sí.
1: permanentes del paciente a tratamiento y tratamiento de rechazo de la córnea, porque trasplantes de la córnea. rechazos, como es un parte
0: Más usual.
1: de un donante, ¿no? De la córnea de un donante, ¿no? Una córnea alienígena, podemos decirlo, de este organismo, ¿no? Si el
0: Sí,
1: organismo
0: rarísima.
1: no la acepta, entonces comienza a atacar, eso es lo más difícil, ¿no? Y lo peor es lo de las leucomas que tienen vasos. Cuando hay muchos vasos en la córnea, eso que
0: Peligroso.
1: produce el rechazo, ¿no? Porque
0: Sí.
1: vasitos cuando llegan a las células que no reconocen el tejido y comienzan a atacar, y eso tienen peor pronóstico los vasos, ¿no? Y
0: Sí.
1: bueno, llegan unos momentos cuando ya no hay nada que hacer, que el ojo se perdió, ¿no? Y la córnea está blanca, el ojo está blanco, y entonces no hay que, dicen muchos casos, dicen que hay que enuclear o hacer una evisceración y poner un prótesis, ¿no?
0: Sí, sí,
1: Como
0: sí.
1: efecto cosmético.
0: Prótesis
1: Pero
0: ocular.
1: en realidad también prótesis pueden producir problemas, porque hay que quitar, poner. Y pues hay una técnica muy interesante para esos pacientes que tienen leucomas ya pronunciados cuando el ojo es blanco. Un tatuaje, una cosa muy sencilla, muy efectiva y no requiere ningún clase de mantenimiento y el ojo queda prácticamente parecido al otro.
0: Y muy
1: Vamos a escuchar a
0: seguro.
1: una de uno de esos pacientes que hacemos ese procedimiento.
2: Buenos días. Vine porque estaba viendo el Señor de la Divina Misericordia y vi el programa del doctor. Ahí mismo anoté y le doy gracias a Dios y a sus manos poderosas. Que Dios me lo bendiga, doctor, porque estoy bien. El glaucoma y todo que me dio.
3: Sí, le dio glaucoma, tenía muchos problemas y al fin y al cabo, antes de conocerme, ya, antes de conocer el centro, usted tenía ojo derecho perdido, ¿no?
2: Perdido,
3: Perdido. Es decir, que recuperar la visión de este ojo ya no fue posible,
2: no.
3: pero este ojo cosméticamente sería muy mal, ¿no? Sí,
2: Claro.
3: tenía color blanco, ¿no?
2: Blanco y la gente es imprudente y todo, y Dios le pague a ese día que lo vi por aporte de paz.
3: Estéticamente se sentía como perjudicado, ¿no? Tenía este
2: Claro.
3: ojo blanco, ¿no? Bien,
2: Ajá.
3: y nosotros aquí decidimos hacer un pequeño procedimiento, hacer un tatuaje de esa córnea, y pues, ¿cómo se quedó? ¿Cómo se quedó este ojo blanco que tenía hace unos meses blanco y ahora cómo se ve?
2: Me veo bien. Más oscuro, el procedimiento muy bueno que me hizo el doctor.
3: No, no duele mucho, ¿no?
2: No duele dos veces, sí, nomás, pero como un pellizquito, no más. Ajá, y le doy gracias al Señor de la Divina Misericordia, que ahí lo vi en este programa. Anoté todo y le doy gracias, doctor. Lo bendigo a cada instante.
3: Tenemos, aparte de señora Jesús del Carmen, tenemos la hija quiere decir, una de las hijas.
4: Sí, muy buenos días. Mi nombre es Magdalena Bolívar Cabrera. Venimos desde la ciudad de Cali, acá a Bogotá, porque como dijo mi mamá anteriormente, vio la publicidad del doctor y ha estado muy contenta, muy satisfecha. Ya hace unos años sufrió de un glaucoma y perdió la visión. Y fuera de que perdió la visión, se deformó el ojito, quedó completamente blanco lo que es
3: La córnea
4: la
3: está blanca,
4: córnea.
3: ¿no? Sí,
4: Y
3: es un ojo tan
4: eso,
3: puro ese blanco, ese que está
4: exacto, se
3: blanco.
4: quedó, pues mi madre pues tiene sus ojos cafés oscuros y debido al glaucoma, fuera que perdió la visión, se le deformó, se quedó blanco, blanco y a medida que pasaba el tiempo sentía un complejo. Y muy bien, quedó, estamos satisfechos, estamos muy
3: Casi
4: contentas,
3: igual, es un
4: casi igual,
3: ojo blanco,
4: exacto,
3: perfecto,
4: ajá.
3: perfecto. Muy bien.
4: Gracias.
3: Bueno, hablamos otra vez con doña Jesús del Carmen, sí, Jesús del Carmen, sí. Cuenta, entonces, ¿puede comentarnos el centro oftalmológico a los oyentes que están escuchando?
2: Ah, sí, yo los recomiendo, les digo que vengan acá.
1: Bueno, muchas gracias, doña Blanca, y bueno,
0: Cirugía es muy segura, doctor.
1: sí, un procedimiento muy seguro, económico y muy efectivo, y evita ese problemas con mantenimiento de prótesis y espacio de saco conjuntival para prótesis a veces se reduce. Es
0: Sí.
1: mucho problema después. Si uno puede evitar eso, tatuaje es buena solución. Bueno,
0: Bueno.
1: y ahora con eso terminamos, doctor Camilo Vivos.
0: Estén
1: Bueno,
0: atentos.
1: hasta luego.
0: Bueno, un feliz día para todas y todos ustedes. 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
0: 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En La Voz de Bogotá son las 11 de la mañana y 32 minutos. 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

0: 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Economía.
1: El presidente electo Abelardo de la Espriella confirmó que una de las designaciones más esperadas de su gabinete es Ana María Vesga, quien será la nueva ministra de Salud y Protección Social. Vesga, quien asumirá oficialmente el cargo el próximo 7 de agosto, tendrá el desafío de enfrentar la profunda crisis financiera y de atención que atraviesa el sector sanitario en Colombia, de acuerdo con el nuevo mandatario. Su meta es consolidar un sistema equitativo, eficiente y solidario que garantice el bienestar de todos los colombianos como pilar fundamental del desarrollo social del país, señaló el nuevo gobierno. El gobierno de la Espriella anunció también durante el Congreso Nacional de Hospitales y Clínicas un plan de rescate para el sistema de salud que contempla la movilización de hasta 10 billones de pesos durante los primeros 90 días. Más noticias. En la recta final hacia su llegada a la Casa de Nariño, el presidente electo Abelardo de la Espriella designó a Ricardo Ayerbe como presidente de la Agencia Nacional de Infraestructura, ANI, y a Marco Fidel Acosta para liderar el Fondo Nacional del Ahorro, FNA. La noticia se conoció a una semana de la ceremonia de posesión programada en Cali para el 7 de agosto y al término de una reunión de empalme territorial con autoridades de Cundinamarca. Ricardo Ayerbe, un dirigente político oriundo del Huila y con trayectoria empresarial, ha sido una de las figuras más cercanas de la Espriella tras haberse desempeñado como el máximo responsable de la organización de su campaña en la capital del país. Aunque su perfil ha estado más ligado a la coordinación electoral y comunicativa, ahora asumirá la dirección de la entidad que gestiona las grandes concesiones de transporte en el territorio nacional. Asimismo, para el manejo del ahorro y las cesantías de los trabajadores, el elegido fue el político Marco Fidel Acosta, quien fue concejal de Bogotá y participó en la fundación del movimiento Colombia Justa Libres. Más noticias. Con 115 años de historia construyendo confianza y compañía al lado de los colombianos, el Banco Caja Social, empresa de la Fundación Grupo Social, evoluciona su estructura para seguir fortaleciendo su capacidad de servicio, la gestión del negocio y su proceso de transformación. Este proceso también coincide con el cierre de un ciclo muy significativo para el banco. Elsa Patricia Manrique Ospina, vicepresidenta de Desarrollo de Negocio y representante legal, se retira de la organización a partir del 31 de julio para disfrutar de su jubilación luego de una trayectoria ejemplar de 34 años al servicio de la entidad. 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
3: Son las 12 del día, 4 minutos. Les damos a todos ustedes la bienvenida de este subprograma, la radio revista Cita con Colombia. Hoy les damos la bienvenida. Les recordamos que hoy es viernes 31 de julio. En Bogotá estamos a 18 grados centígrados. Es el último día del primer mes del segundo semestre del año, para que usted se programe. Hoy es viernes 31 de julio, mañana iniciará el mes de agosto, el mes de las cometas y también de muchas actividades que hay en Bogotá, que más adelante les vamos a dar mucha información. Les damos la bienvenida, como lo dijimos, a su radio revista Cita con Colombia. 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También le damos un saludo súper especial a todos los sindicatos, asociaciones y federaciones filiales de la Confederación General del Trabajo, CGT, que nos amplifican a lo largo y ancho de todo el país. En la parte técnica hoy nos acompañan Yuri Igua y David Ruiz, en la locución y notas periodísticas y en la dirección general. ¿Quién les habla? Raúl David Gustín Belandia. Y nuestro director general, Raúl Belandia. Nosotros somos personal afiliado a la Asociación Colombiana de Periodistas y Redactores Deportivos, ACOR Bogotá, y ACOR Colombia. También a la Asociación Nacional de Periodistas y Trabajadores de la Comunicación, ASONATPECO, CGT 50 años, y al Círculo de Periodistas de Bogotá, CPB. Son las 12 del día, 6 minutos, y les damos la bienvenida a todos ustedes también. En este momento le damos paso y la bienvenida a nuestro director, Raúl Belandia.
5: Bueno, muy buenas tardes. Bendiciones del Todopoderoso a todos nuestros oyentes. Tranquilidad, felicidad en los momentos duros y difíciles de la vida. Usted no está solo, nuestro Dios nos acompaña. Y qué mejor compañía que nuestro gran jefe, nuestro creador, nuestro Dios. A las 12 del día, 7 minutos, corre el tiempo rápidamente. Decimos que es el día de San Fabio y San Ignacio de Loyola. Decimos también en el campo de la información que hoy es la celebración del Día Mundial de los Guardas Forestales, aquellos que trabajan en silencio, pero con resultados altamente satisfactorios. También es el día del administrador de sistemas informáticos. Y la frase del día: si el hombre fuese constante, sería perfecto, de William Shakespeare. Qué frase tan importante de William Shakespeare. Si el hombre fuese constante, pues sería perfecto. ¿Sabía usted que la subhíbrida, que recorrió precisamente casi 2.000 kilómetros con una tanqueada en Colombia y ganó un récord Guinness, el reconocimiento a la Nissan Qashqai Power, fue oficializada este 29 de julio en Paipa, Boyacá? Recorrer casi la distancia entre Bogotá y Barranquilla y regresar buena parte del camino sin resolver a cargar gasolina fue el reto que permitió a la Nissan Qashqai Power entrar precisamente al libro de los Guinness World Records. La sub híbrida de rango extendido estableció pues el récord al completar 1980 kilómetros con un solo tanque de combustible sin recarga externa de energía y sin reportar durante todo el trayecto, dice la información Orgullo de Colombia a nivel mundial, que la prueba se desarrolló íntegramente en carretera de nuestro país y pues atravesó diferentes regiones, altitudes y condiciones climáticas durante 4 jornadas de conducción. La ruta comenzó en el puente de Guadua en Bogotá, 80 abajo, donde concluye ya nuestra 80, con un objetivo inicial de recorrer 1.500 kilómetros sin detenerse a tanquear. Sin embargo, el recorrido terminó superando ampliamente esa meta. Dice la información que durante 4 días el piloto Fernando Jaramillo condujo la Quasqueda al Power por corredores nacionales que incluyeron los departamentos de Santander. También estuvo ahí incluida la Ruta del Sol, Aguachica, Cartagena y Santa Marta. Posteriormente emprendió el regreso hacia el interior del país hasta que el vehículo agotó completamente el combustible cerca de Río Negro. Esto queda en el departamento de Santander. En total fueron 1.980 kilómetros con jornadas cercanas a 14 horas diarias de manejo y casi 50 horas acumuladas de conducción, según informó la Nissan Colombia. La marca pues explicó que el vehículo se utilizó bajo condiciones normales de circulación con velocidades promedios entre 60 y 90 kilómetros hora, aprovechando precisamente tanto los océanos como los descensos para formalizar el funcionamiento del sistema de generación de energía. La fuente es Blue Radio. También decimos que el gobierno entrega hoja de ruta para transformar la justicia. Dice la Presidencia de la República, la compañía filial de Ecopetrol entregó más de 38.400 kits escolares en 21 departamentos. De acuerdo a la información que ha suministrado prensa de la Presidencia de la República, agregando que el gobierno nacional destaca pues el rescate de 68 víctimas de trata de personas gracias a Libertad APP. El señor presidente Gustavo Petro Urrego, pues es que era con la alcaldía de Bogotá, abre el Hospital de San Juan de Dios para que preste servicios de atención primaria, de acuerdo a información de la Presidencia de la República. También se dice en el campo que de la información que tendremos nueva ministra de Salud, el señor presidente de la República, doctor Abelardo L. Espiella, designa a la doctora a María Vesga, y el gobierno de Espiella derogará las áreas de protección para producción de alimentos APPA. Crece la inquietud en lo que respecta tiene que ver con el eje cafetero por la ausencia de visitas y nombramientos del doctor Abelardo de la Espierdia, quien se encuentra en Risaralda precisamente en el transcurso del día de hoy. La paloma de la paz de Botero salió de la Casa de Nariño dando a conocer noticias importantes sobre este particular. Así, de otro lado, las autoridades investigan el hallazgo de 4 cuerpos con heridas con explosivo. Esto sucedió precisamente en Saranzá. De otro lado, en el campo de la noticia internacional, la Comisión Europea aseguró este jueves que sigue de cerca la situación migratoria en Ceuta, la República de España, después de que miles de personas procedentes de Marruecos hayan cruzado de forma irregular por el espigón fronterizo hasta territorio español y ofreció precisamente pues, más apoyo al gobierno del país. Saludamos a nuestro director, Raúl David Gutiérrez Velandia. Noticias.
3: Son las 12 del día, 14 minutos, como les estábamos diciendo al inicio del programa. En Bogotá, pues, el Festival de Verano del 2026, ahorita en agosto, va a iniciar con deporte internacional, conciertos y adrenalina para que usted pueda conocer la agenda desde el día de hoy al 2 de agosto. En estos tres días, Bogotá está celebrando esto y el Festival de Verano pues va a durar todo el mes, pero les vamos a mostrar un poco de la agenda y la programación durante estos tres días. Bogotá está cumpliendo 488 años y se viste de talla mundial con el Festival de Verano 2026 y ha llegado el momento para disfrutar de más de 60 eventos gratis y actividades deportivas con recreación, actividad física, cultura y entretenimiento y con México como país invitado de honor. Para que usted pueda revisar la agenda y programarse de este 31 de julio al 2 de agosto, hay conciertos, deporte internacional y más en la programación por días de este primer fin de semana del Festival de Verano. Va a tener planes y eventos para todos los públicos durante este fin de semana. Las actividades se desarrollarán en escenarios como el Parque Metropolitano Simón Bolívar, el Parque Recreo Deportivo El Salitre, el Complejo Acuático, el Centro de Felicidad CF Fontanar del Río, el Palacio de los Deportes, el Sendero de Monserrate y la Plaza Cultural de la Santa María y el Museo del Oro, entre otros. El día de hoy se va a dar inicio a la parada del Circuito Suramericano de Voleibol de Playa, que se disputará hasta el 2 de agosto en las canchas del Parque Recreo Deportivo El Salitre y el Complejo Acuático. La parada internacional se realizará del 7 al 9 de agosto. También va a comenzar el Festival de Natación de Carreras dirigido a los clubes y escuelas de formación deportiva en el CF Fontanar del Río en Suba, y la jornada se completará con la caminata a la Plaza de la Santa María. Es una experiencia nocturna para recorrer y descubrir este escenario emblemático en el centro de Bogotá y que podrá detallarse el día de hoy. El día de mañana sábado, la Plaza de Eventos del Parque Metropolitano Simón Bolívar va a recibir el conciertazo de verano con Calibre 50, Luis Terlavoz, Proyecto A, John Onofre y Artista Sorpresa. La entrada será gratuita y va a estar desde las 2 de la tarde hasta las 10 de la noche. Va a tener aperturas a la 1 de la tarde. Este mismo día se va a realizar Sube Monserrate, que es una carrera individual de 2.4 kilómetros, 1.605 escalones, cuyos cupos ya están agotados. La programación va a incluir además la Villa Familiar, la Feria Gastronómica y una nueva jornada del Circuito Suramericano de Voleibol Playa en el campamento de verano, para que esté pendiente. Y el domingo, el día en la calle 85, entre las carreras 13 y 15, será el escenario del Red Bull Moto Urbano, una competencia de hard enduro que se reunirá a 16 pilotos en un circuito urbano con 9 obstáculos, y el evento se desarrollará entre las 11 de la mañana y la 1 y media de la tarde. La agenda dominical también va a tener el Bogotá Gospel de 2 a 10 de la noche en la plazoleta de eventos del Simón Bolívar, el Festival de Evento de Porrismo con 120 equipos en el Palacio de los Deportes, el Chiquifondo de Verano, que es una experiencia recreativa con música, juegos, obstáculos y bicicletas de impulsos para niños, y el Instituto invita a la ciudadanía a consultar la información completa en el sitio web del Festival de Verano 2026 y en las redes sociales y la entidad de la aplicación del móvil del IDRD, y asimismo también recomienda verificar previamente los horarios, escenarios, requisitos de inscripción y condiciones de ingreso, ya que las actividades pueden presentar ajustes operativos. Son las 12 del día, 18 minutos.
5: Bueno, tremendo frío que hace en la capital del país. Los que han estudiado sobre el aspecto climatológico, pues nos van a dar buenas noticias que se estarán dando en su debida oportunidad, diciendo que este verano se irá a intensificar bastante para que por intermedio del gobierno nacional, los gobiernos departamentales y municipales se aplique el correctivo sobre este particular, se den las instrucciones del caso y todos estamos listos a acatarlos. Presentamos la noticia del día. 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
5: La noticia del día tiene que ver dentro del contexto de la economía. Según el Departamento Administrativo Nacional de Estadística, más conocido como el DANE, durante 2025, pues las actividades culturales y también las creativas aportaron 47.9 billones de pesos en su versión preliminar, el valor agregado bruto nacional, 5.8 billones, más que en el año 2023. Importante esta noticia del día del aporte de la cultura, ya que, como lo hemos reiterado, según el Departamento Administrativo Nacional de Estadística, durante 2025, pues las actividades culturales y creativas aportaron 47.9 billones con B larga, bastante billete en su versión preliminar. Importante noticia este aporte de la cultura, de acuerdo a datos dados por el Departamento Administrativo Nacional de Estadística, DANE, y que hemos presentado como la noticia del día a nombre de la Caja Colombiana de Subsidio Familiar con Subsidio, Vigilado Super Subsidio.
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3: Son las 12 del día, 21 minutos. En noticias en Bogotá, los pequeños negocios van a poder recibir asesorías para mejorar sus finanzas y digitalizarse, para que usted pueda entrar a esto. En Bogotá hay apoyos para comerciantes, emprendedores y pequeños, medianos y microempresarios. Y la Alcaldía Mayor, a través de la Secretaría Distrital de Desarrollo Económico, en alianza con la Fundación Capital Fundac, anuncia la implementación del programa STRIP Colombia, un programa liderado con el Centro de Crecimiento Inclusivo de Mastercard, que busca fortalecer a los pequeños negocios de la capital mediante el uso de herramientas digitales y el acceso a servicios financieros para potenciar sus mercados y crecimientos. El programa incluye asesorías para mejorar las finanzas, la digitalización, y está dirigido a micro y pequeñas empresas con el objetivo de ayudarles a mejorar la forma en que administran sus negocios, aumentar sus ingresos y facilitar su crecimiento en entornos digitales. STRIP ofrece a los emprendedores diferentes herramientas y apoyos, como un autodiagnóstico para conocer el estado de su negocio, plataformas digitales gratuitas con información y servicios útiles, un asistente virtual por WhatsApp que orienta a los emprendedores, acceso a aplicaciones para llevar control de ventas, gastos e inventarios, y acompañamiento personalizado por expertos en territorio. Son las 12 del día, 22 minutos.
5: Bueno, corre el tiempo rápidamente. Nuestros oyentes, ¿qué pasó con, dicen, qué pasó con nuestra musiquita? A partir de las 12:30, después del break, con la bendición de Todopoderoso, estamos aquí, la música seleccionada por todos y cada uno de ustedes, marcando nuestros automáticos 601-616-0226-310-809-9005. 320-338-9700, 310-809-9005. Advierten las autoridades que sabrán sobre este particular faltantes que se presentarán con lo que respecta tiene que ver con el gas. garantizar pues el suministro de gas natural en el país dependerá en gran medida, dicen las autoridades que saben sobre este particular, de que entren en operación tres proyectos de importación previstos para finales de este año. Así lo indicaron la doctora Inés Agudelo en su calidad de presidenta de la Bolsa Mercantil de Colombia y María Claudia Alzate, directora del gestor del mercado de gas natural en el Foro de Gas. Si estas obras se retrasan, el país pues enfrentaría en marzo un déficit equivalente al 15% de la demanda. Si cumplen el programa, el faltante sería del 2%. Son noticias que estamos dando a conocer en su radio revista Cita con Colombia. 12 del día, 23 minutos.
3: Hay cierres y desvíos por el evento del Red Bull Moto Urbano este 2 de agosto de 2026 aquí en Bogotá. Bogotá va a ser escenario de grandes eventos para llevar a cabo y uno de estos es el Red Bull Moto Urbano el día domingo 2 de agosto y la Secretaría Distrital de Movilidad autorizó los siguientes cierres y desvíos viales. El tramo vial tipo cierre, hora, cierre y habilitación de la calle 85 entre las carreras 13 y avenida carrera 15. Hay cierre total de la calzada incluyendo ciclorrutas desde las 4 de la mañana del 1 de agosto hasta las 3 de la tarde del 2 de agosto. Hay desvíos autorizados para las personas que transiten en sentido occidente-oriente por la calle 85. Deben tomar toda la carrera 15 al norte y la calle 90 o avenida 90, o calle 92 al oriente. Quienes van por la calle 85 en sentido occidente-oriente a la altura de la autopista deben continuar al norte por la autopista norte y tomar la calle 90 o avenida calle 92 al oriente. Y las personas que se desplazan por la autopista norte y toman la avenida 85 al oriente pueden continuar por el norte a la autopista norte y tomar la calle 90 o avenida 92 al oriente. Para que usted esté pendiente de estos cierres, entonces de una vez le estamos informando que el domingo en la calle 85 pues va a estar cerrada hasta la carrera 15 más o menos. Son las 12 del día, 26 minutos.
5: ¡Corre! Y corre y corre el tiempo rápidamente. 12 del día, 26 minutos. Vamos al break de las 12 y 30. Nos tomamos un tintico para este frío tan tremendo que está haciendo en la capital del país. Y viene esta temporada fría. Y luego se dice que el calor vendrá más adelante y que va a ser excesivo para que las autoridades municipales, se les llama a los señores alcaldes, las autoridades departamentales, los señores gobernadores, el Parlamento Nacional, nuestros honorables senadores y representantes a la Cámara, pues se encuentran pendientes de colaborar con la aplicación de medidas que vengan a beneficiar al pueblo colombiano. Vamos al break de las 2 y 30 y a nuestro regreso. Ya los oyentes no nos perdonan la música. Entonces, a partir de las 2 y 30, después del break, de las y 30 estaremos con la música. 12 del día, 27 minutos.
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14: Bueno, a las 12 del día... con 35 minutos retornamos de nuevo la información en su radio de vista cita con Colombia lunes a viernes con el respaldo de la Caja Colombiana de Subsidio Familiar con subsidio vigilado Superintendencia del Subsidio Familiar Super Subsidio. Ya tenemos listo nuestro director Raúl David la música. Entonces ya allá con la colaboración profesional de nuestros ingenieros de sonido, Yuri Igua y David Ruiz antes de la música, lo que no nos puede faltar aquí, que se nos acabó la plata, que no hay para la comida, todo puede suceder, pero lo que se relaciona con nuestro Dios es carácter prioritario y urgente aquí en su radio revista Cita con Colombia. En su radio revista Cita con Colombia, una cita con Dios. Ahí.

0: A las 12 del día, exactamente con 32 minutos, una cita con Dios, con nuestra colega periodista y pastora María, en directo desde la iglesia Zoe Ministerio Misionero. Nuestra colega periodista María Eugenia.
1: Director Raúl Belandia, muy buenas tardes. Saludamos a todos nuestros oyentes de la radio revista Cita con Colombia. Allí también a los ingenieros de sonido, la mesa de trabajo. Y este tiempo, de verdad, este tiempo maravilloso que es la palabra del Señor. Y vamos a la carta del apóstol Pablo a los Colosenses, capítulo 2, versículo 12. Dice la palabra: sepultados con él en el bautismo, el cual fuisteis también resucitados con él mediante la fe en el poder de Dios que se levantó, que le levantó de los muertos. El bautismo, para muchos nos hablan, nos preguntan en ocasiones esa pregunta de el por qué los bautismos se sumergen, o porque a las personas que se bautizan se sumergen las personas cuando se bautizan. ¿Por qué es lo que la palabra de Dios nos enseña? Cuando usted es sumergido en el agua, ese acto, esa es una ilustración de su muerte y sepultura. Cuando usted sale del agua, ese es un cuadro de su resurrección. Si alguien muere y le lleva al cementerio y solo echan un puñado de tierra sobre el ataúd, ¿podrá decir que realmente le han enterrado? No, de ninguna manera. De la misma palabra, bautismo significa inmersión. Y al diablo no le gusta eso. Su bautismo es un servicio fúnebre, por así decirlo. El bautismerio es una tumba líquida y el que viene a lamentar en ese funeral es el diablo, porque usted va a resucitar para la vida eterna. ¿Ha sido usted bautizado? ¿Quiere decir que realmente ha sido bautizado? Si aún no lo ha hecho, ¿qué está esperando? Hable en su congregación con el pastor. Muchas veces nos preguntan a nosotros el por qué nosotros no bautizamos niños, el por qué no se bautizan los niños. Los niños no los bautizamos porque ellos están inocentes, limpios de pecado, limpios de maldad. Nosotros que ya estamos recorriendo un momento de vida, nosotros lo hacemos de acuerdo a la palabra. El sumergirnos significa morir a nuestro pecado, morir al viejo hombre, morir a lo que soy yo, a ese pecado que traemos de conciencia, de mentir, de hacer mal, de hacer tantas cosas que nos afectan nuestra relación con Dios. Cuando tú tomas la decisión del bautismo, es decir, quiero morir al pecado, a ese viejo hombre, a lo que yo reconozco que es pecado, que es maldad, como lo está escrito en la palabra. Ese es un tiempo en el cual usted le está diciendo a Dios: me aparto de la maldad que llevo en mí, me aparto del pecado, me aparto de todo aquello que me separa de esa relación contigo. Por eso, en la iglesia cristiana, los bautismos son para personas de 10 años en adelante, que tienen ya una conciencia de lo que, de su pecado, de su mentira, de su maldad. ¿Para qué? Para renunciar a eso y caminar, llevar una vida de santidad de acuerdo a la palabra, en Cristo Jesús. Eso es lo que nosotros debemos hacer. Si de pronto usted siempre se preguntaba por qué a los niños se bautizan si ellos son inocentes, no tienen maldad, es precisamente por eso. Cuando una persona adulta se bautiza es porque está reconociendo que está en pecado y se aparta de ese mal que está de acuerdo a lo que él dice en la palabra. Esa misma palabra, bautismo, inmersión, eso es. Así es que esa es la reflexión de la palabra del Señor. Si usted no lo ha hecho, ¿qué está esperando? Hable en su congregación, hable en su iglesia, fije una fecha y dé ese paso de obediencia a Dios, entregándole la vida a Cristo Jesús, que fue el que murió por todos nosotros en la cruz del Calvario. Este es el mensaje de la palabra de Dios aquí en su radio revista Cita con Colombia.
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0: Retomamos de nuevo la información. Pedimos disculpas a nuestro oyente y de pronto se nos presenta algún pequeño problemita. Vamos por carretera cumpliendo con el fiel compromiso de informar a nuestros oyentes a través de Todelar, orgullo de la radio colombiana, la decana de la radio en Colombia, la voz de Bogotá, 930 en todo el centro del dial. Son las 12 del día, 46 minutos, nos quedan exactamente unos minuticos ya para despedirnos en el día de hoy, diciendo a ver qué dice por acá la información, la frase del día: si el hombre fuese constante, sería perfecto. Uy, qué identificativo tan especial. Si el hombre fuese constante, sería perfecto. Esto es de Ulin Shakespeare. La celebración del Día Mundial de las Guardas Forestales, el Día del Administrador del Sistema Informático. Ya también que sabía usted que es una sesión especial que se ha llegado por acá, por favor darle a conocer que el reconocimiento de la Nissan Qualcuay potencializada este 29 de julio en Paipa, departamento de Boyacá. Son noticias que hemos dado a conocer a nuestros oyentes y dentro del campo de la noticia internacional, la Comisión Europea aseguró precisamente este jueves que sigue de cerca la situación migratoria en Ceuta, España, después de que miles de personas procedentes de Marruecos hayan cruzado de forma irregular el espigón fronterizo hasta el territorio español y ofreció más apoyo. El presidente Trump, Donald Trump, pues anuncia un acuerdo con desarme de Hamas y retiro de Israel en su plan para Gaza. El anuncio del señor presidente de los Estados Unidos, el del doctor Donald Trump, pues plantea precisamente el desarme de Hamas, la retirada de Israel y la conformación de un nuevo gobierno. Ya presentamos lo que repite tiene que ver con la cita con Dios. Ya hemos presentado.
1: Por abasto.
0: Vamos entonces nuestros

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2: Tenga usted un buen día. Arracacha, papa criolla, frijol verde, papa sabanera, limón de las dos variedades, brócoli y naranja tangelo fueron los productos que mantuvieron precios altos en el mes que termina. Según el comercio mayorista de Corabastos, este comportamiento es típico del séptimo mes del año como consecuencia de la estacionalidad en las cosechas en las regiones que abastecen la ciudad de Bogotá. Recordemos que la papa criolla alcanzó un precio de 320 mil pesos bulto por encima de los 2 mil pesos libra al consumidor final. No obstante, la habichuela estuvo por el orden de los 170 mil pesos promedio bulto de 50 kilos. La papa sabanera típica para los asaderos que se vende como papa salada está en promedio de 190 mil pesos bulto de primera calidad. En las últimas horas, el comercio mayorista de Corabastos estimó que subió el precio del cilantro. El atado de 20 mil pasó a 40 mil pesos. El brócoli y la docena cerró a 35 mil pesos. La cebolla cabezona de 125 pasó a 130 mil pesos. El bulto de 50 kilos. Se mantiene estable el precio del arroz. Hay una oferta bastante importante de las llamadas hortalizas de hoja. A propósito, señora ama de casa, si va a hacer mercado por estos días, madrugamos a detectar cosechas porque no hay abastecimiento de repollo, lenteja, arveja verde seca, huevo, carne de res, pollo, mojarra, pepino común, pepino cohombro, banano, patilla, guanábana, calabaza, calabacín. Presentan buen abastecimiento para Bogotá y el centro del territorio nacional.
3: Le dieron.
0: Bueno, muchas gracias a nuestros oyentes en lo que respecta y tiene que ver precisamente para escuchar nuestros informes dentro del campo de la economía. A ver, decimos hoy el dólar está en 3.132 pesos 42 centavos. Ayer estaba en 3.206 pesos, bajó un poco. Veamos a ver qué más dice por acá. Ya le di mucho a los oyentes, pedimos disculpas. Si nos presenta algún problemita, pues vamos por carretera. A ver si hace sonar ahí nuestro sonido, nuestro...
3: A ver. Identificativo.
0: El pito, el pito para...
3: El identificativo.
0: El café. Está la libra a 3.23. El petróleo está... Anteriormente estaba en 90.74. Está en 89.3. Ya hemos dicho, si nos venta con problemita, pedimos disculpas. Vamos por las vías del país cumpliendo un requisito que nos han solicitado precisamente las autoridades competentes. En Enel Colombia cambia de gerente. La junta directiva de Enel Colombia oficializó el nombramiento de Bruno Riga como nuevo gerente general de la compañía, cargo que asumirá el 20 de agosto. Riga es ingeniero aeronáutico de la Universidad de Pisa y acumula una trayectoria de más de dos décadas en el grupo Enel. Dejamos, ¿no?, nuestro director Raúl David Agustín pendiente el informe de deportes para mañana, ¿no?
4: Sí, señor. Para el día de mañana tendremos la información deportiva el día lunes, porque mañana es sábado. El día lunes.
0: Mañana sábado.
4: El día lunes volveremos con ustedes con la información deportiva sobre todo lo que esté pasando y lo que va a pasar en la fecha número 2, que se inicia el día de hoy y terminará el día domingo.
0: El cita con Dios, ¿ya?
4: Ya salió la pastora María Eugenia.
0: Ya hemos cumplido con la obligación de nuestros oyentes, eso es de carácter obligatorio, la radio revista con nuestro jefe que nos protege, nuestro Dios. Bueno, nos queda, ¿qué?, dos minuticos ya para despedirnos. Hasta acá su radio revista Cita con Colombia, un producto de Ravel Publicidad, con el respaldo de la Caja Colombiana de Subsidio Familiar con Subsidio, Vigilado Superintendencia del Subsidio Familiar Supersubsidio, también Ópticas Maecha. Saludos super especial a los sindicatos, asociaciones y federaciones filiales de la Confederación General del Trabajo, CGT, que nos amplifican a lo largo y ancho de todo el país. También en la parte técnica.

0: Nick Coy, nuestro ingeniero de sonido, muchas gracias por su profesionalidad y colaboración. Yuri Igua y David Ruiz, locución y notas periodísticas en lo que respecta y tiene que ver con la dirección general de Raúl David Gusté Belandia y Raúl Belandia, personal afiliado a la Asociación Colombiana de Periodistas y Redactores Deportivos Acor Bogotá y Acor Colombia y a la Asociación Nacional de Periodistas y Trabajadores de la Comunicación Azonatpeco CGT 50 años y al Círculo de Periodistas de Bogotá. Recuerden, en los momentos duros y difíciles usted no está solo, nuestro Dios nos acompaña y esto es lo importante. Bendiciones y nos veremos Dios mediante el próximo lunes en punto de las 12 del día. Bendiciones.
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2: 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En La Voz de Bogotá son las 12 del día y 59 minutos.
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9: En La Voz de Bogotá es la 1:31 PM.
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1: Esta canción se llama Al taller del maestro.

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5: 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En La Voz de Bogotá son las 2 de la tarde y un minuto. 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
0: 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En La Voz de Bogotá son las 2 de la tarde y 30 minutos.
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2: 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En La Voz de Bogotá son las 3 de la tarde en punto. 930 AM, La Voz de Bogotá.

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0: 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En La Voz de Bogotá son las 3 de la tarde y 29 minutos. 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

0: 4:06, 6 minutos en el territorio colombiano. ¿Qué tal, amigos? Viernes cultural hoy. Estamos cerrando el séptimo mes del año. Hoy, 31 de julio del año 2026, tenemos una temperatura bastante agradable hoy en la capital del país, 21 grados centígrados, cielo parcialmente en toda la ciudad, así calentando rico, sabroso, así como este vallenato. Ave María, con las buenas tardes para todos, para Bogotá, Colombia y el mundo. Bienvenidos a Lo que Todos Quieren, el magazine informativo sin límites, donde cada tarde la información, la actualidad, el deporte, la cultura, el entretenimiento, la música, las entrevistas y las grandes historias se encuentran en un solo lugar. Durante los próximos 90 minutos los acompañaremos con un programa hecho por todos, con invitados especiales, análisis, opinión, participación de nuestros oyentes y las noticias que realmente importan. Prepárense para vivir una experiencia diferente, porque aquí tu voz también cuenta. Con la producción general de José Darío Gómez y la dirección de Alexander Mora Gamboa, Manuel Carlos Valderrama, Gabriel López. Así comienza el espacio que informa, entretiene y conecta a toda nuestra audiencia. Bienvenidos. Buenas tardes, don Alexander Mora. Señor, hoy tenemos invitados especiales aquí en esta mesa de trabajo, gracias a Dios, y a tocar temas importantes, ¿no? Desde concejales, vamos a tener aquí hoy también, ya está aquí de primera mano en esta mesa de trabajo, también los abogados que van a estar presentes y también el general después de las 5 de la tarde, ¿no, Alexander?
1: Manolito, cordial saludo para usted y obviamente para todos los oyentes de la 930M, aquí de su programa Lo que Todos Quieren. No se les olvide que pueden vincularse por YouTube a arroba la voz de Bogotá 930M para participar en vivo y en directo con nuestros invitados. Y asimismo también en simultánea con www.todelar.com, www.prontonoticias.com, www.ecoradio.com.co, www.prirradiotv.com, en Cundinamarca, estéreo, radio y televisión, y en la ciudad de Medellín, www.prensalaregion.com. Así que tenemos 6 emisoras alternas, 2 canales de televisión, directamente originando este gran especial.
0: Mire, Alex, saludamos también a la Alianza Regional de Medios de Puerto Estéreo Turbo en el departamento de Antioquia, nuestro colega y amigo Nelson Romaña Pacheco, que va a estar en sintonía. Muy pendientes y vamos a organizar todo el tema también desde la información de esa parte del territorio colombiano. Seguimos creciendo en cuanto vamos aumentando nuestros programas y naturalmente toda la proyección de Lo que Todos Quieren aquí a través de los 930 de La Voz de Bogotá. Pero entremos en materia, Alexander, por favor.
1: Saludemos también a nuestro director de deportes, Juancho, bienvenido.
2: Bueno, hola a todos, Alex, Manuel y a esta gran invitada que tenemos. Hoy va a ser un programa muy especial, también lleno de deporte, porque ayer estuvo muy movido.
0: Sí, señor.
2: Bueno, el adelanto es que Independiente Santa Fe avanzó a la siguiente ronda, va a estar en los octavos de final de Copa Sudamericana. Es el único equipo colombiano que lo logró y por su parte Boca Juniors también selló una sufrida clasificación desde los puntos, desde los 12 pasos, y bueno, ya analizaremos un poco de lo que fue ese partido más adelante porque estuvo bien polémico.
0: Bien por Independiente Santa Fe.
2: Bien, sacó la
0: ganó
2: cara.
0: Muy sacó bien, la cara. 3-0, el acumulado fue 5 en total.
2: Porque Medellín también cayó también, hace 2 días y el único que pasó fue Santa Fe, así que enhorabuena para los Cardenales.
1: Así es, y vamos a presentar de una nuestra invitada especial, ti, ella señor. Es la concejal Andrea Hernández, la Tata, a quien le damos la bienvenida.
3: ¡Bravo!
1: ¡Está buenísimo!
3: Bueno, buenas tardes para ti, Alexander, Manuel, los otros compañeros, la mesa de trabajo y, por supuesto, a todos los oyentes.
1: ¡Anda, como de la costa, compadre! Ajá. ¡Que esta vaina estaba sonando Ajá, rico!
3: Tú sabes.
0: Ah, oiga, bien, ¿no? Chévere ese, esa manera, ese dicho costeño, ¿no?
2: Yo quiero empezar con una pregunta. ¿Eres Eso. Hincha del Junior?
0: Ave María.
3: Dios mío, qué pregunta, qué pregunta. Esa está fácil, pero cuando me cogen Millonario Santa Fe.
2: Sí.
3: Ahí se me da duro, pero no, soy más del Santa Fe.
2: Ah, de Santa Fe, sí, ah, bueno. Sí,
0: mire, Juan, para información de nuestra audiencia, Andrea Tata Hernández Ucros, comunicadora social y periodista, con especialización en estudios políticos y magíster en política y relaciones internacionales. Y por allá de buenas fuentes sabemos que por allá le gustó el fútbol, ¿es verdad?
2: Eso dicen.
3: Sí, claro. ¿Sí? Bueno, me gusta el deporte.
0: ¿Te gusta el deporte?
3: Y en general, y por supuesto, trabajar por eso en la ciudad de Bogotá, ¿cierto? Tantos niños y adolescentes que necesitan una oportunidad y no la tienen.
2: Así
3: Entonces,
2: es.
3: Entonces, eso, ahí estamos desde el Consejo de Bogotá para alzar la voz.
0: Edil de la localidad de Chapinero en el periodo 2019-2023, sí. Cargo que, desde el cual trabajó de manera activa en temas de seguridad, derechos de las mujeres y participación ciudadana. ¿Cuál es el balance de esa experiencia como edil de la localidad de Usaquén?
3: Bueno,
0: Usaquén,
3: como bien concejal. Dijiste, bueno, empecé trabajando primero, te me saltas ahí media hoja de vida. Que...
0: Ah, bueno, no, vamos, vamos. Por...
1: ¡Vamos! ¡Ya comí la
3: también ahí en el Congreso de la República.
0: ¡Qué bien! ¡Claro
3: también
0: que sí!
3: Trabajé en mi partido que amo, el Partido Centro Democrático, del cual soy militante muy orgullosamente, trabajando con el presidente Uribe, y bueno, estuve en la localidad de Chapinero como edil, y ahora en el Consejo de Bogotá, en la localidad de Chapinero, trabajamos con la bancada de mujeres, y allá también hicimos un trabajo con el tema de presupuestos participativos y dándole pues la voz a los chapinerunos. Claro. Y ahora en el Consejo de Bogotá, ahí estamos en la bancada de la niñez, la Comisión de la Mujer, en la Comisión de Hacienda, bueno, ahí ocupando un lugar bastante importante y alzando la voz, no por los que votaron por mí, sino por todos los bogotanos.
0: Concejal, ¿cómo ha sido ese control político a la actual administración del alcalde Carlos Fernando Galán?
3: Bueno, una pregunta bastante importante, porque usted sabe que tenemos unas problemáticas bastante graves hoy en Bogotá, que hay que ponerle la lupa sí o sí, y por supuesto no podemos dejar de hablar de la seguridad, ¿cierto? Hoy en día, todos los días vemos en noticias, y bueno, este es aquí el pan de cada día de ustedes y de nosotros los ciudadanos. Ayer tocábamos un tema muy importante, y es ¿en qué se movilizan los bogotanos hoy en día? Ya en lo que va del año van más de 4.000 carros robados, imagínense ustedes.
1: Ya nos toca a pie.
3: Sí, entonces no, a pie nos matan. En bicicleta, de 10 que roban, 2 nada más recuperan.
1: Toca hacer así patinetas es. Esperadas.
3: No, ya. Bueno, eso no está ni mala la idea, vea, Alexander.
0: Sí, claro.
1: Impúlsala.
3: Cuidado, se la copia en el negocio por ahí.
1: Impúlsala. Y hacemos un negocio.
3: En el transporte público, ni se diga. Y el carro, pues no. También se ha convertido ya en. Lastimosamente vimos este mes, en el mes de julio, en el Codito. Mataron a una persona por robarle su carro.
0: Mire, ¿no? Concejal, aquí nomás, la semana anterior, el fin de semana, el sábado creo que fue, aquí en Los Héroes, sí. a un joven, por no se supo el motivo, un indigente, un habitante de calle, lo apuñaló.
3: No, terrible.
0: Le costó la vida.
4: No, por robarlo, yo
0: por
4: creo.
0: Por robarlo, de pronto.
2: Sí, lo atracó.
3: Sí, resistencia. Por robarlo. Entonces ahí estamos del Consejo haciendo el control político a la seguridad, estamos con el tema también de la movilidad, porque necesitamos seguir avanzando en nuestro metro, que tanto la ciudad lo merece, ir por la línea número 2 del metro. Estamos trabajando también en temas deportivos con el IDRD para entregarle los escenarios deportivos a estos niños y jóvenes y adolescentes que tanto lo necesitan y no tienen esa oportunidad. Entonces, en Bogotá hay que hacerle control político a todos, es un trabajo... Sí. Arduo, pero pues para los que nos gustan, somos felices haciéndolo.
2: Y ya que nombraste el tema del deporte, ¿cómo está el deporte actualmente para los jóvenes que, digamos, o sea, tienen un sueño de, no sé, ser futbolistas, de patinaje, básquetbol, digamos, tantos deportes? ¿Cómo está ese tema actualmente?
3: Bueno, mira, hoy mi preocupación es que las localidades están muy bajos en escenarios donde ellos puedan desarrollarse las prácticas. Entonces, estamos viendo cómo habilitamos que cada vez sean más, que los CEFES que tenemos presentes pues se utilicen de forma correcta, y estoy en una batalla bastante grande con el tema del complejo acuático Simón Bolívar. Son más de 3.000 niños que hay, adolescentes que entrenan ahí, y pues no han podido entrenar porque el complejo lo cerraron desde diciembre. Imagínense ustedes, son papás que les toca buscar escenarios alternos para poder llevarlos a entrenar, sí, y les toca pagar profesor, parqueadero, lleve al niño, el tiempo, todo. De por sí que los papás no tienen tiempo para esto, pues tener que recurrir a todos estos gastos extras, pues es bastante complicado, y estamos trabajando con el líder de la mano para que el complejo se entregue lo antes posible y poderle garantizar a estos niños, porque la natación es costosa, ¿no?
2: Sí, claro.
3: Entonces hay que garantizarle que puedan volver a su escenario, que tengan sus buenas piscinas, su foso, todo lo que requiere esta práctica.
1: Así bueno, es. Queremos también saludar a una gran colega, gran amiga del Consejo de Bogotá. Aquí está con nosotros Salomé Carrillo, a quien le damos la bienvenida. Ven, Salomé, ven para acá. Eso es así. Eso es así, mamita. Venga para
0: claro.
1: acá.
5: Hola, hola a todos los oyentes. Un gusto saludarlos aquí acompañando a nuestra Conce Tata y a toda la mesa de trabajo. Un gusto. Así que aquí estamos, pero me sorprende.
0: Bienvenida, Salomé, ni más faltaba.
5: Me sorprende que me coja así.
0: Y así, así. Pero toca sorpresa. Así porque,
1: no, después también.
0: Claro. Pues.
1: Bueno, y tenemos también aquí a un gran compañero, un gran amigo de la casa, un amigo personal, Johan Montenegro, abogado especializado en derecho penal, civil, de todo, con una gran empresa, a quien le damos la bienvenida aquí a los micrófonos de Lo Que Todos Quieren.
4: Alexander, buen día para toda la audiencia y para toda la mesa de trabajo, a Todelar, que siempre ha sido casa y siempre abre las puertas.
1: Así es. Bueno, y nuestra compañera Nicole.
6: Muy buenas tardes. Gracias, Alex, por esa bienvenida. Buenas tardes al equipo. Buenas tardes a nuestros invitados y a nuestros oyentes y televidentes que están todos los días conectados con nosotros, esperando la mejor información de calidad y sin límites.
1: Así es. Bueno, yo quiero hacer una pequeña pregunta aquí a Johan. Oiga, Johan, precisamente se está viendo todo lo que se está viendo con el señor presidente de la República, con toda esa desobediencia, con todo lo que va a ser el 7 de agosto. Su merced ha sido político, ¿cómo, en la parte de derecho, cómo ve eso?
4: Yo creo que como nunca en nuestra historia republicana estamos tensionando nuestras instituciones. Nunca había tenido tanto oficio las Cortes. Ayer yo vi cómo el Consejo de Estado suspendió el decreto este que ordenó trabajar y días hábiles sábados y domingos para poder salir con todo este corre-corre de contratos. Así que estamos en un momento institucional muy serio, muy difícil para la República. Por fortuna, pues si así fueron perdiendo, no me los imagino ganando. Así que creo que por fortuna perdieron, porque creo que si así fue el desayuno, no sé cómo hubiera sido el almuerzo. Entonces, tenemos los días institucionales más difíciles en muchos años de la República y esperemos que el presidente entregue pacífica y tranquilamente el mandato el 7 de agosto.
0: Eso es lo que todos queremos, ¿no? Que haya, hombre, respetar la democracia, nuestro Estado social de derecho. Cada uno es libre de votar por la persona que quiera. Se ganó en Francalí, está demostrado, no hubo ningún problema.
4: Yo creo que a la izquierda colombiana hay que recordarle que nosotros somos un Estado social de derecho. Exacto. Ojo, esto no es un Estado social. No. Esto es un Estado social de derecho.
0: De derecho.
4: Y la palabra de derecho, que es posterior a lo social, no implica que por social no hayan reglas de juego ni una democracia activa, la cual deba ser respetada.
0: Doctor, también debemos interpretar que mis derechos terminan donde empiezan los suyos.
4: Correcto, es una máxima, ¿no? Que uno, claro, cuando entra a la Facultad de Derecho se la dice en introducción al derecho.
0: Así es.
4: Pero que pareciera que estos días se nos olvidan, no, se con muchos excesos de algunos sectores del país, que no pueden seguir sucediendo. Esos excesos deben tener límite y deben tener hasta cuándo.
2: Y que también han sido dentro de todo como unas elecciones, no sé si llamarlas atípicas, pero digamos que las campañas y todo se han formulado con mucho odio. Y digamos, a mí me gustó una parte que Abelardo dijo, y es que uno puede ser de izquierda, uno puede ser de derecha, pero que él va a ser el presidente de todos los colombianos. Digamos que yo creo que para las personas que piensen distinto, ese tiene que ser el lema.
6: Sí, es.
4: Yo creo, miren, hubo un hecho en una plaza, creo que fue en Corabastos, estaba en un recorrido a Abelardo y un señor lo increpó. Y el señor lo increpó y se quiso ir corriendo.
2: Y él lo saludó,
4: y él lo llama y le dice, venga, hablemos. Creo que ese es el mensaje que hay que darle a esta democracia. Usted puede pensar diferente a mí, porque no necesariamente tenemos que estar de acuerdo, porque si no esto sería una dictadura. Pero lo que sí debe primordiar y en lo que no podemos estar en desacuerdo es que debemos respetar el uno y el otro.
2: Y algo tan básico, ¿no?
4: Tan básico, porque es que, ¿cómo es posible que nos pidan? Yo escuchaba a la abogada, la doctora, se me olvida, la de los Andes, que el papá es externadista, pero se me olvida el nombre, Bejarano. Y ella decía que, o supuso que el que votara por Abelardo tenía que ser un rival de ella, o un enemigo, o un... No puede pasar, eso no puede pasar en una democracia, porque eso rompe la estructura natural del Estado Social de Derecho. Eso de por sí ya es un golpe a la vida republicana y a nuestra democracia. El día que se antecede el odio a la diferencia, la República tiende a desaparecer bajo el modelo democrático que conocemos y los principios constitucionales que conocemos.
0: Una pregunta para la concejal y para el doctor Johan. ¿Qué opina de la posesión de el presidente electo, que cambió de sitio, porque la norma siempre era en el Congreso de la República, aquí en la capital del país? ¿Qué opinan de esa situación? ¿Es un embeleco, un capricho? Hablemos.
6: Sí, ¿qué opina?
0: Claro.
4: ¿Yo qué creo? Yo considero que me alegra que sea en Cali, que sea en un sitio público, me alegra que no sea en una guarnición militar, porque en las democracias los mensajes son importantes. Y el presidente se posiciona ante el Congreso de la República porque en el Estado Social de Derecho la República recae sobre el Congreso de la República, que es la representación como cuerpo colegiado de todos los sectores.
3: No tiene que ser, pues, el.
4: Pero no ante las fuerzas militares.
3: Ah, y el Capitolio, porque también tengo entendido que se puede posicionar frente al Congreso, pero no tiene que ser como tal en el Capitolio. Entonces, pues, eso que es que el debate que ha tenido un poco también, que por qué no es acá, que por qué allá. Y bueno, pues yo sí considero que a mí me parece el mensaje que está dando el presidente que va a llegar al doctor Abelardo es que está en una zona donde se ha visto bastante afectada violencia. Ahorita que ustedes decían lo del tema de pensar diferente, cómo ha llegado aquí las cada vez que protestan, cómo hacen daño, cómo
2: destruyen
3: eso, no puede
2: todo.
3: Sí, eso no puede seguir pasando aquí. Cuando uno piensa diferente no tiene que acudir a la violencia. Y ahora, pues, con este tema, pues a mí sí me parece bien que si es decisión de él posicionarse allá, es un mensaje también en contra de eso, de una zona que se ha visto muy afectada con temas de seguridad.
2: Y sobre todo cuando uno tiene, digamos, que un alcance para muchas personas, digamos, Iván Cepeda, pues el ex candidato y la vicepresidenta, digamos, que digan discursos que se refieran a que la gente que estudia en universidades privadas ya de por sí tiene que ser ladrón. No. Digamos que ese tipo de cosas nunca llevan a nada bueno, porque pues uno no puede generalizar algo así. Sí. Seguramente habrán buenos, habrán malos, como hay en todos lados.
3: Así
2: es. Pero uno siendo una vicepresidenta, uno no puede hacer eso, y porque la consecuencia es que se para el país, entonces si ganan unos, salen a protestar y a destruir y así sucesivamente. Digamos que uno puede llegar a acuerdos, pero en diálogo. Digamos que esa es el arma más poderosa.
6: Claro. Él se va a posesionar ese en una universidad de Cali, sí.
1: ¿Tú vas a ir, concejal?
3: No. ¿Por qué? No voy a ir. Tenemos sesión en el Consejo de Bogotá, le cuento.
4: Está muy bien, chévere. Mire, en Cali me pasó una cosa muy particular este año. Estaba de vacaciones en enero, estábamos en el hotel y llegamos de caminar mucho y llegamos y nos sentamos en el café y dijimos, oye, qué ciudad tan segura, ¿no?
1: Sí.
4: Cuando estaba terminando de decir seguro, ¡pa!
1: Uy,
4: un sicariato en la mitad de la cuadra donde nosotros estábamos.
2: ¿En Cali?
4: Entonces me dejó dos percepciones. El tema de seguridad, esa del individuo como tal, es bueno. Sin embargo, los índices de violencia por el tema de narcotráfico y demás son muy altos. Y el mensaje del presidente posicionándose en Cali me parece que es positivo, que es bueno, porque el Estado va a llegar al Valle del Cauca y al Cauca. Y seguramente a Nariño y seguramente a Chocó, que son sitios que están muy flagelados en este momento por narcotráfico y violencia.
2: Es muy buen mensaje.
3: Sí, eso es lo que ha manifestado el presidente, que va a estar en todo el país. De hecho, que no va a salir del país en estos 4 años para que, por lo menos ya miren que lo de Barranquilla también sucedió, que va desde allá también va a seguir viviendo allá. Entonces, un poco el tema de la sentenciación.
0: Va a trabajar por todas las regiones. Así hay que reconocer que de tiempo atrás muchas regiones prácticamente abandonadas a la desidia, a lo que puedan hacer, ¿no? Entonces hay que volver nuevamente la institucionalidad a hacer presencia.
4: Pues de eso nos puede dar, si alguien nos puede dar un mensaje de eso, es la concejal, ¿no?
0: Claro.
4: Cómo el presidente Petro desfinanció Metro todo el tiempo y todo, cómo lo saboteó.
0: Lo saboteó todo el tiempo, es cierto.
3: Hasta que, ¿cuánto se gasta en ese transcurso, cuánto se gastó el distrito?
4: Y el esfuerzo que le tuvo que hacer al alcalde para poder financiarlo.
1: No. Así es. Oye, nos están escribiendo, mire, Leonardo Oliveros dice, una feliz tarde para todos el equipo de trabajo. Ciris López dice, feliz tarde para la mesa de trabajo y un abrazo para Fabio. Él no demora en llegar.
0: Ya viene en camino.
1: María Rincón dice, buenas tardes, saludos desde Neiva, nos están escuchando. Manuel González Gómez dice, excelente temática. Y nuestro querido compañero de variedades sufre. No, él va a salir hoy.
0: Don Luis.
1: Sí, un saludito para los compañeros de la mesa de trabajo y nuestros invitados. Y ustedes no se muevan, nosotros ya regresamos aquí después de estos mensajes porque vienen sorpresas aquí en Lo que Todos Quieren. Ya regresamos.
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1: De la que cante la concejal. Está cantando, está cantando.
2: Bonita no voz ahí para el coro.
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2: Ave María, 4 de la tarde, 32 minutos en el territorio colombiano. Continuamos aquí en Lo que Todos Quieren con noticias de cómo avanza el departamento de Cundinamarca en su sistema férreo, y la verdad que ya se inicia el proceso licitatorio para la construcción del Regiotrán del Norte, Tren de Zipaquirá, donde el gobernador de Cundinamarca y la ministra de Transporte, la doctora María Fernanda Rojas, pues naturalmente están dándole a lo que tiene que ver ya con la publicación de los pliegos sobre la etapa de observación, el proceso licitatorio de un sistema férreo que va a beneficiar a cerca de 1 millón de habitantes y contará con 17 estaciones y operará con trenes 100% eléctricos. Escuchemos lo que dice la ministra María Fernanda Rojas aquí en Lo que Todos Quieren.
4: Ya inició en una etapa que ya supera la estructuración. Ya inició la etapa donde empieza, la que abre la puerta al proceso de ejecución. Y en un año, gobernador, yo estaré como ciudadana tomando seguramente algún transporte público, la bicicleta por acá cerca, porque yo vivo más o menos cerca. Entonces, seguramente estaré muy, muy atenta de ese hito que se dará el próximo año, casi a estas alturas, que es la adjudicación del proyecto. Y unos meses después, otro también muy emocionante, que es la entrada del primer tramo operativo del Regiotram de Occidente. O sea, mejor dicho, usted el otro año va a estar realmente en un momento clave para Cundinamarca y para Bogotá. Me alegra mucho que así sea. Deseo en adelante todos los éxitos, ojalá todo lo que se pueda mejorar, se mejore. Nosotros hemos hecho unos aportes y quiero agradecer al equipo técnico del ministerio, a Liliana Ricardo, que yo sé que entregó mucho de su capacidad técnica y la de su equipo, a todo el equipo de Humus por este esfuerzo, y quiero agradecer el gran trabajo que hicimos de manera armónica, y se puede y se debe trabajar así como hemos desarrollado esta labor, para que venga un sistema de tren regional como el que ya tenemos un sistema cuando estamos hablando de dos corredores claves y cuando hemos llegado a este punto del Regiotrán del Norte o Tren de Zipaquirá, que transformará por completo la manera como se movilizan los cundinamarqueses, los bogotanos y bogotanas, los colombianos y la gente del mundo que viene a nuestra región, y después de eso no habrá marcha atrás en esa gran transformación del transporte en Colombia. Gracias, gobernador, gracias, Cundinamarca, por ser protagonistas de este momento histórico para la movilidad en nuestro país.
2: Entramos en una etapa de prepliegos e iremos a pliegos definitivos en el mes de octubre. El otro año se va a iniciar la fase precontractual, en donde haremos estudios de detalle, gestiones prediales y ambientales. Vamos a lograr también deslicenciar este proyecto. Son 5 años de construcción entre el año 2029 y 2034, afirmó el gobernador de Cundinamarca, Jorge Emilio Rey Ángel, aquí en Lo que Todos Quieren.
5: Referente junto con Regiotrán de Occidente en lo que debe ser la integración de espacios metropolitanos con las ciudades núcleo. Nos genera en verdad un gran orgullo y satisfacción poder entregar este legado, no solamente para la mejora de las condiciones de la calidad de vida de los habitantes de nuestro corredor sabanero, hablo especialmente de Sabana Centro, en donde va a tener una alta incidencia este proyecto, sino también de provincias, inclusive campesinas, que se van a beneficiar de mejorar los sistemas de integración de transporte entre Cundinamarca y el Distrito Capital. Pues aquí el objetivo desde Cundinamarca ha sido poder tener un departamento multimodal en su sistema de transporte.
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2: El proyecto beneficiará a cerca de 1 millón de habitantes y a más de 430 mil residentes de Sabana Centro y alrededor de 570 mil personas en la capital del país dentro de su área de influencia. Esto es una buena noticia que entrega precisamente hoy el gobernador de Cundinamarca, Jorge Emilio Rey Ángel, y también la ministra de Transporte, María Fernanda Rojas, sobre el Regiotrán del Norte, ya con prepliegos prácticamente aprobados y van avanzando de manera contundente.
1: Así es, 4:37, y yo tengo una pequeña pregunta para la concejal. Concejal, ¿por qué de chiquitica?
3: Ay, Dios.
1: Te decían pibe.
3: Ay, no, no. Salomé, esto es obra tuya, Salomé.
1: Ay, ¿tú qué? ¿Cómo la cosa? No, pero espera un segundito, vamos a hacer aquí una cosa, concejal. Yo tengo por aquí otro dato.
2: ¿Cómo fue?
1: La concejal en campaña le gusta algo. Y esto es con sorpresa y todo.
2: Con sorpresa incluida.
3: Esa. ¡Ay, no!
0: Venga, venga, concejal.
1: Ay, mire. No, no, no, dale, dale, dale.
2: Tranquila,
3: ahí no te preocupes.
0: Como te gusta la sal, mamita, claro. Ahí está para que le eche, no te preocupes, no te preocupes. Pero la idea es que coma.
3: Pero quién te contó todo esto? O sea, aquí está, esto está perfecto todo. ¿Sí?
6: Regalito claro. De lechona, no, le está dando el
0: director. La mujer que más, más lechona se gasta en la
3: pero usted
0: campaña.
3: Sabe que dice que a los políticos les gusta la lechona, pero es que a mí me gusta mucho la lechona.
2: La lechona, chévere. Bien, puede aconsejar, está en confianza, está en su casa.
3: Hombre, no, esto es un gran detalle. Bueno, la primera me dicen pibe porque naciste, el de chiquita tenía el pelo como el pibe.
1: Ah, literal.
3: Ahí lo pueden ver, mi risa. Así como un afro.
1: La creatina, mamita.
3: ¿La creatina? Sí. Entonces,
1: pégale, pégale, que eso
3: es
1: tuyo.
3: Pero la lechona, es... sí, esto es un gran... No, no, no, esto es una sorpresa que ustedes me han dado a mí aquí hoy. Muchas gracias, hombre.
2: Hombre,
3: no
2: faltaba.
6: Sorpresas, nosotros también tenemos otro datico.
2: Otro datico.
6: Y es que tú quieres, o bueno, no sé, tienes pensado un movimiento cultural llamado el tatismo.
3: No, no, no, pero ustedes le contaron todo, le contaron tres datos míos, pero íntimos, súper íntimos. A ver.
6: Cuéntanos de ese movimiento.
3: No, no, no, no, a ver, te cuento. Ese movimiento se creó en la universidad. Mis amigos me decían que yo era muy folclórica, voy a decir la verdad, y que era muy folclórica y que me gustaba mucho la rumba, que me gustaba mucho salir, que yo era la que organizaba todo. Entonces, a mí me dicen tata, entonces decía movimiento cultural y folclórico tatismo.
6: Pero ok, tú eras la que armaba toda la rumba.
3: Yo era la que armaba todos los parches, pero bueno, no, feliz de todas esas cosas.
2: Concejal, y la pregunta, ¿por qué tata? No sé.
3: No, eso sí, ni mis papás le tienen respuesta.
2: Ah, caramba.
3: Desde que tengo bravo, uso de razón, me dicen tata. No sé, no, no le tenemos
2: respuesta. De cariño, de amor.
3: De cariño. El problema es que sí se me ha convertido el tata, mejor dicho, porque todo el mundo me dice Tatiana y yo me llamo Andrea.
2: Andrea.
3: Entonces, claro. Imagínense.
6: Yo pensé que era por Tatiana también.
3: No, no, no, no, no, claro. Andrea. Pero bueno, aquí la lechona. Voy a darle a la lechona.
2: Está bueno.
3: Ay, la sal, sí, también me encanta. Pueda. La sal, sí. Mi equipo de trabajo todo el tiempo sabe que tengo saleros por
2: pero
3: todo
2: sí,
3: el lado.
2: Sí, sí se cuida un poquito.
1: Pues yo le iba a traer como una libra de sal, pero no, pues de todo modo.
3: No, pero esto es un gran detalle que me han tenido ustedes.
1: Mira, a mí. Una de las ideas nuestras de lo que todos quieren es romper los contextos de los informativos, los de los
2: esquemas,
1: noticieros.
2: Claramente
1: que las personas se sientan frescas y dinámicas. ¿Sí? Por ejemplo, Johan aquí está totalmente sentado diciendo, venga, y estos manes que me van a preguntar. Ahorita vamos a preguntar de suicidio y toda esa vaina. Y que saludamos también a nuestro compañero de tecnología, Fabio.
7: El hombre duro de la tecnología. Buenas tardes a toda la mesa del trabajo, a nuestros invitados, a Tata, un cordial saludo.
3: Igualmente.
7: Un gusto saludarte, señor abogado, buenas tardes. A los de la fuerza del ejército, firme por la patria, ¿cómo estamos?
1: Caramba, llegó aquí nuestro soldado
7: Patascuy.
6: Patascuy. Que vaya a prestar servicio.
7: Bueno, hoy en tecnología tenemos dos noticias muy interesantes. La primera se trata de una de las tiendas más reconocidas a nivel mundial, que lanzó una plataforma basada en inteligencia artificial que busca erradicar la problemática de la violencia digital contra las mujeres. Además, tenemos en exclusiva la aplicación Nequi, hace un anuncio muy importante para los usuarios en Colombia. Esto y más detalles a continuación, ya saben, no se desconecten de nuestro magazine informativo, Lo que Todos Quieren.
6: Gracias, gracias por esa información. Y yo tengo una noticia internacional y es que España vive una de las horas de máxima tensión debido a una llegada masiva de migrantes desde Marruecos. las crisis migratorias más fuertes de los últimos años. Más de 60.000 personas han cruzado la frontera por mar, terrestre, por todos los lados, y están desbordando la capacidad de atención de las autoridades. Y pues bueno, ante la magnitud de esta emergencia, el gobierno español ha reforzado la seguridad y la respuesta humanitaria para hacer frente a esta situación. La verdad es un movimiento complicado. Sí, hay demasiada gente pasando la frontera, o sea.
1: Oiga, compañeros, ¿ustedes sabían que la concejal fue periodista desde pequeña en la casa, que se inventaba que estaba entrevistando a Karina?
6: ¡Ay, no!
1: Y al mismo tiempo estaba desde otro lugar de la noticia, que pensaba Dios que estaba tal
6: cosa. Pero Salomé, le contaste mi vida entera.
1: ¿Cómo así que periodista? Le encanta. Siempre te
6: encantaba. Yo soy colega de ustedes.
2: Eso sí, no, es periodista graduada.
6: Soy periodista, claro, comunicadora social y periodista de la Universidad Sergio Arboleda.
1: ¡Caramba!
6: Yo y la maestría sí las hice ya en política. Qué pero bien. Bueno, sí, no solo eso, cuando me reunía pero con mi...
1: Coma, mamita, tranquila, no importa.
6: Aquí estoy comiendo. Eso es verdad, me inventaba un estudio ahí dentro de mi casa y yo le daba transmisión de un cuarto a otro a mis hermanas.
2: Chévere.
6: Y cuando me reunía con mis familiares, yo era la presentadora y yo era la que decía, bueno, va a empezar el desfile, estamos acá, Noticias RCN, nos vamos a una pausa comercial, ya regresamos.
2: Esa todo. Cuña no se la cobramos.
1: Y ahí donde le decían la rusa.
6: Bueno, esa cuña ya se me fue ahí.
1: No, tranquila. Venga, y ahí tranquila. Le decían la rusa.
6: Ahí está. No, pero mejor dicho, la
2: dateado,
6: rusa.
2: Dateado.
6: La rusa me decían por la altura.
8: Concejal, yo quiero saber, pues digamos, si tú fuiste, bueno, eres ¿modelo? Periodista, no, periodista y comunicadora social, ¿en qué momento ya pasas a ser concejal o cuál es el trámite para llegar a ser concejal?
6: Bueno, mi mamá se dedicó también a esto de la política y desde chiquita la vi en las tarimas dando discursos, y nunca se me olvida cuando una vez fui donde ella estaba entregando un colegio, la inauguración de un colegio, y yo veía a esos niños felices, pues ustedes saben que en Sucre los niños a veces no tienen ni un pupitre para estudiar, sí, ni un nada, o sea, están en el piso. Y eso me causó, pues, una vez también llevó el agua potable, o sea, esas cosas que fui viendo en el camino de mi niñez y mi adolescencia. Ya cuando llegué me di cuenta que me gustaba mucho el servicio, y cuando terminé la universidad me metí a hacer mis prácticas al Congreso de la República, y yo dije, no, definitivamente me encanta todo este tema de proyectos, de ayudar, de servir, y ahí fue donde empecé mi camino.
1: Oye, qué bacano, definitivamente, sí. Y prestándolos todo eso, aquí mi compañero Johan, abogado, fue también candidato al Consejo de Bogotá. ¿Por qué partido, Johan?
9: Fui por Bogotá para la Gente, cuando perdió Galán con Claudia.
2: Ah, sí,
1: ah, claro. Qué bien. ¿Cuántos votos sacó?
9: 2.600.
1: Bueno, listo, ok.
2: Pero
1: bueno,
2: ya Johan, se hizo contar.
1: Sí, bueno, Johan, ¿usted cómo ve la parte de los homicidios aquí en Bogotá?
9: Alarmante, y que yo creo que tenemos un secretario que a todo llega tarde, ¿no? Ni Petro llega tan tarde a los problemas.
1: Pero estamos hablando del secretario de Seguridad.
9: Sí, sí, sí. Sí,
2: eso es mucho decir.
9: Y eso ya es mucho,
2: el doctor César Restrepo, concretamente.
9: Está aterrado. Sí. Una vez hubo una masacre en Usme y llegó como los 3 días a hacer rueda de prensa. Es decir, un secretario de seguridad que no le hable duro a los delincuentes, en no, que estamos.
10: Es que así
9: a los, a los delincuentes
10: son.
9: Hay que hablarles duro, es decir. Exacto. Y andarles duro, es decir. Claro, y andarles duro, no, con... no ir respetando sus derechos fundamentales. Pero... sino garantizándolos, porque se me sale el abogado que lleva dentro. Sí,
1: claro. Hace un tiempo, precisamente en el Consejo de Bogotá, hicieron una conmoción para el cambio, sí, sí, pues para que renunciara, sí, y todo. ¿Qué pasó con eso, concejal?
6: Bueno, allá no se alcanzaron las firmas, lastimosamente, pero sí es un secretario que le debe mucho a esta ciudad. Oye, a ver, por ejemplo, ya por él se le aprobó los recursos para la segunda cárcel distrital, ¿cierto? La segunda cárcel distrital, ahí está 0%.
2: Es un arrancado.
6: 0% de ejecución. Y ustedes saben que aquí la máxima problemática es esa, que más demoramos nosotros, pues, haciendo la denuncia cuando nos roban que el ladrón preso, que no hay dónde meterlos, no hay dónde, que los criminales, dónde los vamos a meter. Y eso es una deuda grande que tiene, y el doctor César tiene que ver, porque él fue el que también estuvo atrás de estos recursos que se les dieron.
9: Y que es una deuda de dos vías, y les voy a decir por qué es una deuda de dos vías. Es una deuda hacia la sociedad, que sufre el flagelo del hurto y del homicidio, pero es una deuda de la otra vía, y es que las condiciones infrahumanas en que están también las personas privadas de la libertad son altísimas. Uno va por ir a una URI, pues digamos que yo con mi condición de abogado voy normalmente, y uno ve que la gente duerme sentada, esposada en los pasillos de las URIs, el hacinamiento, la comida, las extorsiones para que la gente, alguna vez un muchacho que tenía que pagar una pena, una privación de la libertad, pero era por horas mientras lo llevaban a domiciliaria, durmió lo dejaron dormir pagando a la familia de pie. No. Es decir, no puede dormir acostado o sentadito, no. De pie.
8: Pagando.
2: Qué horror.
9: Son las condiciones de las cárceles en Bogotá. Y sí es necesario que la administración responda con ese tema de la cárcel distrital, porque vuelvo y digo, es una deuda doble vía, porque la persona que está privada de la libertad no es una persona sin derechos, es una persona con derechos que hay que respetárselos.
2: Claro.
9: Pero
2: como ser humano,
9: haciéndole sentir el peso de la ley, naturalmente.
1: Venga, Johan, ¿qué le hace falta a la ley para cumplir? Porque es que, obvio, se la permanece.
8: Digamos, en ese caso, sí, perdón que le interrumpa, en ese caso que no responden y que tienen una deuda doble, o sea, ¿cuál trámite se podría hacer para pues que ya ahí la persona como que responda por sus obligaciones?
9: Mire, yo creo que tenemos una fiscalía que a veces se queda corta, porque la plata que se debería gastar en la fiscalía se la gastan en la procuraduría, una procuraduría que no debería existir. La procuraduría debería ser la fiscalía. Porque es que la fiscalía se queda corta en qué, en cuerpos de investigación, se queda en preparación de los fiscales con 800 procesos. ¿Usted a qué horas prepara una audiencia cuando tiene 800 procesos? Entonces,
2: ¿a qué le da prioridad, no?
9: ¿A qué le da prioridad? Un cuerpo de investigación de la fiscalía que no alcanza a llegar a investigar todo lo que hay por investigar. Entonces, todas las investigaciones quedan a mitad de camino. Yo ayer estaba haciendo el estudio de un caso que llevamos en la costa atlántica, en Barranquilla. Todas las órdenes de trabajo que dio el juez, todas fueron pospuestas por 90 días, hasta 90 días. Y todas vencidas, porque el cuerpo de investigación nunca pudo llegar a tiempo. Y yo estoy seguro que no es porque sean malos, es porque es tanto el trabajo que no alcanzan a llegar a las investigaciones.
2: Así que doctor, creo que es el cuerpo judicial. Ese tema, perdone, de vencimiento de términos que tanto está ahora.
9: El vencimiento de términos es una cosa.
2: Sí.
9: Miren, los vencimientos de términos les parecen una exageración a la sociedad.
2: Sí.
9: Hasta que es un familiar o ellos los que son investigados. El vencimiento de términos es un límite que le pone la ley al Estado para que investigue una persona y resuelva su caso. Si vencido esos términos, la persona, el Estado no resolvió eso, pues tiene que quedar libre. Y eso es un derecho con que no se puede jugar, porque lo contrario es que la sociedad tenga privada la libertad a una persona por 5 o 6 años, que es lo que dura un proceso en Colombia, y nada pase. Los vencimientos de términos parece muy fácil volárselos y parece una obviedad que eso no debería existir, pero cuando usted es el investigado, los vencimientos de términos lo son todos, porque es el límite para el Estado de que no abuse del poder coercitivo que tiene a través de la ley.
8: Y pienso que ahí eso va en una vía doble, porque uno es pues las personas que de pronto se les vencen los términos y pueden salir, pero también la persona que realmente sí tuvo algún suceso, que sí robó, que sí mató, pues también yo creo que se le vencen los términos y pues sale, y yo creo que ahí también está flagelando un poco la justicia.
9: Lo que debe pasar es que los cuerpos de investigación, la fiscalía, los jueces deben tener capacidad de poder operar esos procesos con rapidez y con celeridad. Mire, hay un caso muy famoso que yo sí creo que, espero el fiscal sea investigado en debida forma, y es en el caso del exministro de Hacienda, donde dejaron vencer los términos.
2: Doctor Bonilla.
9: Que radicaron un día tarde el escrito. No. Eso no es eso es desidia del fiscal.
2: Desidia.
9: Eso no es que el fiscal tiene mucho trabajo, porque ese no es un caso que uno lo tiene por allá archivado. No. Eso es un caso importante y relevante del despacho.
1: De Colombia, sí,
2: además. De ministro de Hacienda.
0: Que se olvidó.
9: Sí. Ese no es que se me pasó entre los 800 expedientes. Ahí hay desidia. Y ese es un caso en donde es de doble vía. En ese caso la fiscalía le queda debiendo a la sociedad colombiana. Pero hay otros en donde definitivamente es el límite necesario que debe tener el Estado y el poder coercitivo de la fiscalía.
1: Johan, regálame un segundito. Yo quiero preguntarle

0: con el distrito, okay, sobre todo en zonas como colegios, porque pues ustedes tendrán, y donde se ven expuestos pues nuestros menores de edad. El segundo proyecto, tenemos un tema que es de Hacienda con los impuestos. Todos sabemos aquí que cuando nos llega el impuesto, a veces llega y no toda esa plata, entonces es como una especie de bolsillo para que realmente el ciudadano pueda ir acumulando poco a poco y no tenga que hacer el pago en un solo pago, por así decirlo, valga la redundancia. Y el tercer proyecto que presentamos en el Consejo fue el tema de el adoctrinamiento en niños. Necesitamos que se les haga un control y se le ponga la lupa a este tema de la identidad de género. Porque hoy en día vemos como nuestros niños, la educación, las aulas no pueden ser, tienen que ser neutras, no pueden llevar a un niño a tomar la decisión que no tiene la suficiente madurez ni el conocimiento de cambiarse de sexo a los 5, 6 años, 12. Hemos visto ya casos de personas que se han cambiado el sexo y luego cuando ya crecieron, las consecuencias son bastante grandes porque esto es un tema hormonal, un tema, pues ustedes ya saben, físicamente,
1: psicológico,
0: todo lo psicológico, y pues conocí de primera mano el caso de una persona que hizo esto y ahora tiene 19 años y dice, no, yo quiero volver a ser niño, y es que nadie me explicó bien, y es que nadie, en el colegio pues me dieron una serie de instrucciones bajo unas cartillas donde me dijeron que yo me podía cambiar el sexo, yo lo hice, no soy consciente de lo que hice, entonces... Y estamos trabajando también un tema muy fuerte en el Consejo de maternidad subrogada, no sé si la has escuchado.
1: Sí.
0: El alquiler de vientre, el famoso alquiler de vientre, sí, se ha complicado un poco. En Colombia no está reglamentado. Si bien es un tema que le corresponde más al Congreso de la República, desde el Consejo estamos trabajando para que las distintas entidades, Secretaría de Salud, Secretaría de Integración Social y Secretaría de la Mujer, le pongan la lupa y hagan más esfuerzos, porque también estoy trabajando de primera mano un caso de una persona que pues alquiló su vientre y ahora está arrepentida, quiere sus hijos, le pagaron por un hijo sí y el otro no. Entonces son cosas que van generando afectaciones en las mujeres en salud y físicamente. Claro. Entonces pues son temas complejos, pero ahí estamos para atajar en todo, ¿no? Hago parte de la bancada de la mujer y hago parte de la bancada de la niña.
2: Temas muy importantes. Claro. Te felicito.
3: Gracias. O sea, un mensaje bien especial para el señor alcalde con respecto a la seguridad en los Transmilenios.
0: En los Transmilenios.
1: Sí. Complicada la situación.
0: Bastante complicada, pero ahí más que el llamado al alcalde Galán, el llamado al secretario de Seguridad. El secretario de Seguridad tiene que ver bien qué está pasando, porque realmente los índices, ellos muestran unos índices y algunas veces las cifras para ellos sí son y para veces no son. Entonces, las cifras no son percepción, las cifras es la realidad. La inseguridad en Bogotá está completamente desbordada. Como bien le decía, todo ha aumentado. El hurto en vehículos, el hurto en bicicletas, nuestras casas también ha aumentado mucho. Entonces, ahí el llamado es para el secretario de Seguridad. Que vea bien, porque ya en el Consejo de Bogotá ya le hemos hecho bastantes debates de control político y las respuestas que el secretario da no son las que nosotros necesitamos ni los ciudadanos de los ciudadanos necesitan. Y ahí estamos, como tú bien lo decías, hicimos una moción para que el secretario realmente se aparte de su cargo, porque es un cargo que pues bien sabemos que requiere demasiado compromiso y responsabilidad, y si bien él lo está teniendo, se está quedando bastante corto.
3: Concejal, de verdad, queremos darte un agradecimiento muy especial. Espero que le hayas pasado súper chévere aquí en este, lo que es lo que todos quieren, aquí en este magazine. Pues no sé, unas palabras así como para finalizar.
0: Primero, que estoy feliz.
3: Claro, porque está comiendo lechona.
1: Rica, rico hecho.
0: Que les agradezco inmensamente esta entrevista, que me lo llevo en el corazón con todos estos regalos que me dieron hoy. Que el programa es espectacular, que todos los que no han venido que vengan, porque aquí es un programa alegre, que... chévere, porque nos reímos, pero también nos informamos, ¿cierto?
4: Así es. Sí.
0: Entonces, no, a ti, Alexander, a Manuel, a toda la mesa de trabajo, mil gracias, y bueno, que me vuelvan a invitar.
1: Hombre, esta es su casa.
3: Buen provecho, concejal. Aquí la próxima le tengo el lechón. Señoras y señores, nos vamos de comerciales. Ya regresamos después de estos mensajes.
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0: 5 de la tarde aquí en Lo que Todos Quieren y también invitados especiales directamente del Ejército Nacional, pero nos vamos con noticias deportivas, Juancho.
1: Claro que sí, Alex, 5 en punto de la tarde. Y bueno, yo creo que hay que empezar con la polémica de ayer en el partido Boca Juniors ante O'Higgins, donde hubo un encontronazo fuerte entre el árbitro antioqueño Wilmar Roldán, quien se enfrentó cara a cara a Leandro Paredes, y todo empezó porque pitaron una falta en contra de Boca Juniors. Paredes fue a reclamarle a Roldán y Roldán de inmediato se le paró así de frente. Digamos que se están diciendo un par de cosas, y lo que hizo Paredes fue correrle la mano un poquito a Roldán, que Roldán como que medio lo estaba tocando acá, a la altura del pecho, y Roldán lo cogió y ¡pum! O sea, pues no fue un empujón duro, pero digamos que abusó de esa autoridad un poco, pero no acaba ahí, porque después del empujón, Paredes le dice, ¿quién te crees vos? ¿Quién te crees vos? ¡Cagón! Entonces, digamos que ahí hay dos cosas.
0: La fama.
1: Mal, no, no, ni siquiera eso, sino mal por Roldán, porque abusó de su poder, abusó de su autoridad, por decirlo así, y mal Paredes, porque uno no le puede decir ese tipo de palabras a los árbitros. Digamos que Paredes para mí debió ser expulsado, y Roldán seguramente va a tener su respectiva sanción, porque de verdad que sí se le salió de las manos un poco ese acto. Y por otro lado también está Independiente Santa Fe, que como lo nombramos al principio del programa, fue el único equipo que clasificó a Sudamericana. Ojo, porque se va a enfrentar a River Plate. Van a empezar aquí en el Campín el 12 de agosto, entonces en casi una semanita y media.
0: Y después se presentan en la Bombonera.
1: Y en el Monumental. Terminan en el Monumental el 19. Recordemos que River Plate ya no tiene a Juan Fernando Quintero, pero sí tiene a un colombiano que es Rafael Santos Borré. Y a propósito de Juanfer, aquí les tengo esta bomba que la estaba leyendo ahorita. ¿Se imaginan a Quintero jugando con Messi o no?
0: Oh, va para el Inter.
1: Hay rumores, diferentes medios de comunicación han afirmado que Juanfer Quintero está en negociaciones con el Inter de Miami para llegar al equipo con Lionel Messi, pero digamos que no hay nada confirmado, esto hasta ahora es un rumor. Juanfer, digamos que ya no está en River Plate, ya es agente libre, por decirlo así, ya puede negociar con cualquier equipo, ya el técnico ya le dijo, yo no cuento con usted. Juanfer ya en este momento ni siquiera está en Argentina, así que probablemente, viéndolo futbolísticamente y viendo lo que puede buscar Juanfer, me parece que la MLS puede ser un buen destino para él. Y también, dato no menor, es que el Inter de Miami fichó a Casemiro. Ojo. Quien a propósito, publicamos hoy una noticia muy importante, y es que Casemiro es un ex Real Madrid, entonces digamos que se enfrentó a Messi varias veces, Barcelona-Real Madrid, y se dan patadas, todo. Pero el día de ayer, en una rueda de prensa, lo que dijo Casemiro fue algo brillante, y dijo, Messi es el dios del fútbol. Fueron las palabras de Casemiro, todo esto expresando su deseo de lograr títulos, de jugar al lado de Messi, que según Casemiro es el mejor de la historia. Entonces si lo dice un rival, si lo dice alguien que jugó en el Real Madrid afirmando lo que es Messi, digamos que la verdad está por ahí.
0: ¿Hay algo más?
1: Y no, Alex, por ahora no, por ahora no.
0: Retomamos y nos vamos con la voz femenina aquí de Lo que Todos Quieren, la voz del entretenimiento, la farándula, Nicole.
2: Bueno, llegó el momento del entretenimiento, el cine, la farándula y todo lo que está más viral en redes sociales. Les cuento para los amantes del pop en español que La Oreja de Van Gogh confirmó su regreso a Colombia en su gira Tantas Cosas por Contar Tour 2027. Esta fecha será el 12 de marzo en el Movistar Arena y es una nueva etapa para el grupo porque tras el regreso de Maia Montero como vocalista, una noticia que emocionó más de a todos sus seguidores y casi 20 años la interpretaron grandes éxitos como Rosas, Puedes Contar Conmigo, 20 de enero, canciones que todos no sabemos, y si usted ya es fan de La Oreja de Van Gogh, recuerde que es el próximo 12 de marzo del 2027. Y les cuento que otro que está debutando en la moda es Ryan Castro y volvió a sorprender, pero esta vez no por la música, sino que el cantante paisa fue encargado de cerrar el desfile de Agua Bendita con la presentación de Agua como director creativo, mostrando más de 40 prendas donde se inspiró en atardeceres del Caribe, todas las chicas súper lindas con vestidos de baño. Este proyecto demuestra que Ryan Castro sigue expandiendo su carrera más allá de la música y consolida su incursión del mundo de la moda después de haber llevado su marca, que se llama Ghetto Med, a escenarios internacionales como el Paris Fashion Week. Y bueno, les cuento que ya se conoció la lista de nominados a los premios Juventud 2026, que son una de las premiaciones más importantes de música y por primera vez se realizará fuera de América, teniendo como sede en Marbella, España, el próximo 3 de septiembre. Entre los nominados está Karim León, BL, Raúl Alejandro, Kany García, artistas los más destacados de la música latina, y será transmitida por toda Hispanoamérica. Y les cuento que un nuevo récord que tuvo Karol G rompe en su gira, porque arrancando oficialmente la gira mundial viajando por el mundo Tropitour, la carrera, el tour ya recorre más de 60 ciudades en América y en Europa y ya supera los 2 millones de entradas vendidas, un récord que favorece mucho a la artista latina y colombiana como Karol G. Estas son las noticias de entretenimiento por el día de hoy.
0: ¿Te faltó algo más?
2: No me faltó nada. Bueno, tengo tricas, pero...
3: ¿En el tintero?
0: ¿Algo en el tintero?
2: No.
0: ¿Chiquiticas? Bueno.
2: Chiquiticas, pero tengo noticias generales.
0: Ok, ¿te gusta la tecnología?
2: Claro que me gusta, todo lo de tecnología está bienvenido aquí en su programa Lo que Todos Quieren.
0: Dale el paso a Fabio.
2: Bueno, Fabio, ¿qué nos tienes de tecnología el día de hoy? Cuéntanos.
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5: En Colombia, la violencia digital contra las mujeres ha alcanzado cifras críticas. El 76% de las mujeres en nuestro país ha sufrido algún tipo de acoso, suplantación o difusión de contenido sin consentimiento, según datos de la Fundación WWB y el Ministerio de las TIC a finales del 2025. Además, esta realidad se torna aún más alarmante con el auge de la inteligencia artificial, donde ONU Mujeres Colombia advierte que el 95% de los deepfakes sexuales en la red tiene como víctimas a mujeres. Bajo este escenario, la reconocida tienda de belleza número uno del mundo, Oboticario, creó el movimiento Code Her, compuesto por acciones que incluyen un bot que alerta sobre intentos de modificación y sexualización de fotos por inteligencia artificial y la disponibilidad de una guía digital con la información necesaria para denunciar y actuar ante posibles implicaciones legales. La iniciativa se despliega en una campaña multiplataforma con un filme digital protagonizado por mujeres brasileñas como la cantante Marina Sena, además de contar con contenido junto a Rose Leonel, periodista cuyas imágenes íntimas fueron divulgadas sin consentimiento a principios de los años 2000 y la cual cambió las leyes de protección a la violación de la intimidad, tipificándola como un delito grave de violencia doméstica y familiar contra la mujer en Brasil. El Code Her fue desarrollado como un bot dentro de la plataforma X que puede ser activado por las propias mujeres al compartir sus fotos en esta red social, donde las interesadas en monitorear sus publicaciones deberán acceder al sitio del proyecto, aceptar los términos para activar el recurso y al publicar las fotos en la red social X etiquetar a Code Her Bot en el posteo. Con este lanzamiento, la tienda Oboticario reafirma que la belleza consciente en el 2026 trasciende lo físico para habitar lo digital. Entre otras noticias, Nequi anunció un importante cambio de nombre para los usuarios colombianos. A partir del 1 de septiembre de 2026, Nequi iniciará operaciones como Nequi S.A. Compañía de Financiamiento, nueva empresa del grupo Cibes, antes Grupo Bancolombia. Para quienes usan Nequi, este proceso no cambia su experiencia. Todo lo que conocen y valoran se mantiene. La misma aplicación con la misma forma simple y cercana de manejar la plata. Los usuarios pueden seguir moviendo su plata como siempre. Los servicios como enviar, recibir, pedir, recargar y sacar permanecen disponibles de forma gratuita. Además, pueden seguir usando los cajeros y corresponsales de Bancolombia sin ningún costo. Y los canales de atención y servicios siguen operando con total normalidad. El nuevo nombre Nequi S.A. Compañía de Financiamiento será vigilada por la Superintendencia Financiera de Colombia y la plata de los usuarios contará con el respaldo del seguro de depósito de Fogafin. Para los usuarios que quieran conocer un poco más y resolver todas sus dudas, Nequi habilitó una página web www.nequi.com.co/independencia. Se lo repito, www.nequi.com.co/independencia, donde las personas podrán encontrar preguntas y respuestas sobre este nuevo rebranding. La tecnología está sin límites, en lo que todos quieren.
0: Ahí está definitivamente el informe de la tecnología y nos vamos directamente con nuestros invitados especiales aquí también en Lo que Todos Quieren. Pues resulta y acontece que nos acompaña una delegación directamente de la 15ª zona de reclutamiento del Ejército Nacional de Colombia, pero quiero presentar al señor Teniente Coronel Edwin Fernando Rodríguez Rojas, a quien le damos la bienvenida a Lo que Todos Quieren. Mi coronel, bienvenido.
3: Bueno, muy buenas tardes, gracias.
0: Querido. El que no aplauda, a voltearra.
3: Bueno, muy buenas tardes para todos los oyentes, gracias Alexander. Para mí es un placer, es un honor estar aquí en esta emisora tan importante, ¿sí? Es fundamental. También contamos aquí con nuestro mayor Buitrago, el comandante del distrito número 1, y el sargento mayor de comando, nuestro sargento mayor Tequia. Asimismo, decirles que nuestra 15ª zona de reclutamiento está presta siempre para servirles y apoyarlos en todo lo que es la parte de incorporación y la parte de definición de las libretas militares.
0: Mi coronel, ustedes el día de mañana tienen una actividad grandísima en el 20 de julio. Cuéntenos algo de ello.
3: Sí, claro que sí, Alexander. El día de mañana se va a hacer el lanzamiento de la incorporación del tercer contingente del año 2026. Esto va a ser allá en la plazoleta principal, allá del 20 de julio. Vamos ahí a hacer una ceremonia, ¿sí? Asimismo nos van a acompañar lo que es Patricia, la Sábado Felices, la Cuenta Chistes. Va a estar también, sí, sí señor, va a estar también NN y va a ir también la cantante.
0: ¿Y sargento mayor cómo se llama la cantante que quedó enamorado?
6: Es eso.
3: Taylin.
0: Ah, mi mayor ya está ahí, sí, pendiente, no, mírenlos, ¿no? Ay. Tengo claro. Mucha gente se pregunta quién es NN. Es Germán Escallón, ese gran actor.
6: Nerón Navarrete.
0: Exacto, Nerón Navarrete.
6: Nerón Navarrete.
0: Oiga, la gente quiere escuchar la voz de mi mayor y mi sargento mayor. Bienvenido, eso. Mi mayor.
7: Bueno, muchas gracias. Claro que sí, pues estamos aquí hoy para compartirles a todos los Radio Escuchas información importante frente a la incorporación. Entonces, pues agradecerle a ustedes por la invitación y pues siempre presto a servirle a todos y cada uno de ustedes.
0: Gracias, mi mayor. Y mi sargento mayor, bienvenido, hermano.
6: Gracias, Alex. Muchas gracias.
0: ¿Está enamorado? ¿Qué pasó?
6: Plop. Buenas tardes. Muchas gracias por la invitación. Esperamos que sea de su agrado. Y a todos los jóvenes mayores de 18 años y menores de 24, faltando un día, pues hacerle esta invitación para que hagan parte de nuestro glorioso y victorioso Ejército Nacional y que inicien y no dejen pasar este proyecto de vida que les va a abrir muchísimas puertas.
8: Aparte, gracias. De la edad, ¿qué otro requisito?
2: Yo quiero hablar también un poquito del evento, ¿a qué hora se empieza? ¿Es una ceremonia cultural o pues es de reclutamiento?
3: Claro que sí, sí, ahí vamos a hacer una ceremonia donde se hace el lanzamiento, ¿sí? Y ahí mismo aprovechamos porque tenemos unos stands, ¿sí?, donde nos va a apoyar nuestra escuela de caballería con sus capacidades, nuestro batallón de fuerzas especiales también va a estar ahí con un stand, va a estar nuestro batallón de ASPC, batallón de apoyo y servicios para el combate, nuestra zona de reclutamiento también va a estar ahí con un stand, con nuestros distritos, el guardia presidencial, esto con el fin para que todos estos jóvenes, mujeres que se acerquen de pronto, que tengan dudas, que quieran saber acerca de la incorporación, que quieran incorporarse y hacer parte de esta hermosa familia del Ejército Nacional, pues darles a conocer los requisitos y los beneficios que tenemos con nuestro Ejército Nacional y asimismo invitarlos a que hagan parte de esta familia. Y por otra parte, también aquellos que tengan dudas también sobre la definición militar, lo de la libreta militar, ahí también estaremos prestos para colaborarles y ayudarlos con todas estas dudas que tengan.
0: Mi coronel, regálame un segundito, quiero también saludar a un gran amigo, también abogado, amigo personal, John Alexander Pinzón. Le damos la bienvenida aquí a Lo que Todos Quieren.
9: ¡Bienvenido!
0: ¡Buena, buena, buena! Estaba en audiencia y eso es entendible.
10: No, discúlpame, Alexander. Buenas tardes a la mesa de trabajo. ¿Cómo están? Una alegría saludarlos. Qué pena la demora, pero hombre, la audiencia estaba programada en principio para las 10:30. La suspendieron para las 2 de la tarde y comenzó a las 3 de la tarde.
0: No, eso es entendible.
10: Entonces, Pues ni modo.
0: Bueno, van a estar viniendo seguidito, ¿no? Porque pues sería chévere tener la parte judicial aquí del programa.
10: Sí, sí, sí. La intención es poderle dar a todos nuestros oyentes que pues asesorías, inclusive, si escriben, si llaman, y también tips de lo que viene pasando en las jornadas judiciales.
0: Qué bacano. ¿Cómo se llama la entidad, el pool de abogados?
10: Cohen Abogados.
0: Cohen.
10: Cohen Abogados.
0: Cohen. Redes sociales.
10: Cohen Abogados, Cohen Raya al Piso Abogados.
0: Sí.
10: En Instagram. Solamente te manejamos Instagram y TikTok.
0: ¿La especialidad es ahí en qué? ¿En derecho penal, laboral, qué más?
10: Derecho penal, derecho laboral, derecho civil y administrativo.
0: Sí. Oh, wow, eso está muy bien. Ahí estamos definitivamente con todos esos grandes invitados. Pues obviamente entendemos lo de John Alexander Pinzón, que pues. Por razones, pero pues aquí está también Johan Montenegro, pero seguimos de verdad con la parte del Ejército Nacional, mi estimado
11: claro, compañero Manolito. Le preguntamos aquí al Teniente Coronel Elvis Rodríguez sobre los requisitos que se necesita, aparte de la edad, para ingresar al Ejército.
3: Bueno, claro que sí. Primero, es importante, como todo, ser colombiano, ¿sí? Inscribirse en la página web www.libretamilitar.com. .mil.co. Asimismo, registrar un correo electrónico y asignar una clave que estará vigente por 7 días. ¿Sí? Se debe completar los formularios y los datos personales, familiares y académicos que le solicite al sistema. Seguir las instrucciones y asimismo lo que es para las mujeres, se debe tener en cuenta que deben hacer una prueba de laboratorio para gravidez que sea negativa, tomada 8 días antes de la incorporación. Esto aplica para mujeres.
2: Yo quiero saber un poco más esto de las mujeres, o sea, ¿ya las mujeres es oficial que prestamos servicio?
0: Mi coronel, ella quiere ir precisamente como oficial de la reserva.
2: No, yo no quiero, vamos a incorporar. Y es igual, o sea, sí. Explícame por favor.
3: Bueno, las mujeres es voluntario, ¿sí? Las mujeres que quieran ir a prestar el servicio, claro que sí, ellas se inscriben todo con nuestros incorporadores y es voluntario, van, se presentan, ¿sí? Deben de llevar su prueba de gravidez, ¿sí? La prueba de embarazo. Asimismo, allá cuando presentan estos exámenes en la zona de reclutamiento 15, acá en Bogotá, son los exámenes de odontología, medicina general y lo que es psicología. Si esta persona, esta mujer es apta, pues ingresa al Ejército Nacional.
2: Y es las mismas edades, ¿sí? Como después.
3: Sí.
7: El mismo rango.
2: De 18 hasta.
3: Faltando un día para cumplir los 24 años, sí, señora.
11: Mire, Alexander, aquí hay una pregunta muy interesante, precisamente a cargo de Tequia Sánchez Wilson, que es el sargento que hace parte del comando.
0: Sargento mayor de comando.
11: Sargento mayor de comando
12: número. Ya casi. ¿No? En septiembre, con el poder de Dios.
0: Bueno, mire, ya está cerquita. No, eso ya es, ya para lo que falta.
11: Ya mañana vamos, porque Dios quiere.
0: Estamos ahí. Septiembre, llama a diciembre.
11: Hablemos de cuánto recibe un soldado por prestar el servicio.
0: Los beneficios.
12: Claro que sí, bueno, esos jóvenes soldados, hombres y mujeres, recibirán lo mismo. Un sueldo equivalente a un salario mínimo legal vigente. Esto equivale a 1,750,000 pesos.
0: Oh,
12: súper bien.
0: O sea, fuera de estadía, alimentación.
11: Claro,
12: aparte libres.
7: Librecitos.
0: Claro, librecitos. ¿Qué más tenemos, mi mayor, así como de beneficios para todas las personas que se vinculan directamente al Ejército Nacional?
7: Bueno, esos beneficios, tanto para hombres y mujeres que se incorporan al Ejército Nacional, también reciben unos descuentos especiales frente a unas alianzas comerciales que tiene el Ejército Nacional bajo unos convenios que se han venido trabajando fuertemente, y esto pues en cuanto a descuentos, beneficios y demás, también pueden tener descuentos en matrícula cero. Wow. En matrícula cero, si desean de pronto continuar con la carrera militar después de terminar su servicio militar, en lo que es la carrera de oficiales y suboficiales. Si la persona quiere continuar la carrera militar, pues tiene ese gran privilegio. Accesos a programas de estudio durante su servicio militar con el SENA, para que también se vayan capacitando, se profesionalicen mejor, aumenten sus capacidades. Y líneas de crédito especiales con el ICETEX para aquellos que logren ser reservistas de primera clase.
0: Mi coronel, hay personas precisamente que se vinculan al ejército, pero que deseen también terminar su bachillerato, ¿lo pueden hacer dentro del Ejército Nacional?
3: Sí, claro. Hay muchos soldados en las diferentes unidades a nivel nacional donde ellos han terminado el bachillerato, coordinan, hacen sus estudios y pueden terminar allá su bachillerato, claro que sí.
0: ¿Juancho quiere seguir la carrera militar o no? ¿Usted prestó servicio?
1: No. ¿No? No alcancé y creo que los medios son los medios, entonces en este micrófono en lo que puedo ayudarles yo les ayudo. Claro. En el campo de prestar servicio creo que no clasifico.
11: Ya está remiso,
0: Los de la reserva, hermano. Venga, John, ¿usted se, no tampoco no se le midió a eso?
10: Siguiente pregunta.
11: La siguiente pregunta.
0: ¿Yo prestó servicio militar o no?
11: No, tampoco. ¿No?
13: Pero yo quiero que también ustedes nos hablen un poco. Sí, nos hablen un poco también, ya que tienen toda una carrera, como qué es lo que más les ha gustado de todo este trayecto.
0: La plata.
3: La estabilidad. Bueno, primero quiero decirles que en el ejército contamos lo que es con sanidad, ¿sí? Alojamientos. Alimentación con altos estándares. Eso es fundamental porque eso es un bienestar muy importante para nosotros, ¿sí? Por otra parte, decirles que es un proyecto de vida también para nuestros jóvenes, porque ellos inician un trabajo, digámoslo así, algo muy bonito, van a prestar su servicio, ¿sí? Van a empezar también a ganar un sueldo, ¿sí? Y van aprendiendo ahí muchas cosas, también como es la disciplina, que es algo muy importante. A ser responsable, ¿sí? A fortalecer esos valores, esos principios, esa ética como funcionario público.
0: Mi coronel, regálenos un segundito, tenemos una información también de otro compañero.
10: Sí, señor, ¿dónde estás, Lucho? Te escucho.
0: Oiga, Lucho, ¿dónde está de verdad?
11: Lucho, ¿dónde andará? Siempre.
0: Ese ha estado con Spider-Man, estuvo señor, con Juan Guillermo Cuadrado.
11: Con Cuadrado.
0: Vamos a mirar, ¿dónde está Lucho? A ver, ¿dónde está?
14: De Todelar con su programa Lo que todos quieren con Redes en Colombia. Hoy vamos a hablar de inteligencia artificial. La inteligencia artificial impulsa la inclusión financiera en Colombia. La Fintech Plural desarrolló BodyTree, un motor de inteligencia artificial que analiza miles de variables para otorgar créditos productivos a microempresarios. Sin historial bancario. Vea qué importante lo que se puede hacer también con esta herramienta de inteligencia artificial creada por Fintech. Esto ayuda a la innovación financiera, al manejo y al abrir historiales bancarios a los microempresarios. Vea lo importante y un saludo para la mesa de trabajo. Chao, chao.
0: Cortico y sustancioso, ahí él estaba en el carro, estaba mamando gallo también ahí de todos modos, eso no importa.
11: Oye, Alexander, y un paréntesis aquí con los invitados, con sobre todo los abogados, en lo que pasó recientemente en la ciudad de Cali, donde una persona embarazada la llevan, es que la llevan a una consulta y resulta que la desaparecen y a los pocos días también el feto que llevaba
0: desapareció.
11: ¿Qué va a pasar ahí en el tema jurídico con estas personas que ya parece que era una cadena de personas que están dedicadas a esta situación? Porque la señora que intervino ahí en la moto, como que llevaba un cuentecito ahí con la pareja y todo ese cuento, y que iba a tener un hijo que no, y seguía con el otro. Y ¿qué pasa ahí jurídicamente?
10: Pues digamos que jurídicamente ya esta mañana, si mal no me falla la memoria, sí, a las 9 de la mañana inició la audiencia de legalización de captura, de imputación y medida de aseguramiento, ¿sí? En ese entendido, bueno, pues estaba en audiencia, pero por lo que escuché en los titulares y con otros colegas, era que se les imputó el cargo de feminicidio, tortura y concierto para delinquir, porque además ella lo que contrató fue una banda delincuencial. O sea, no estamos hablando de una actividad que surgió extrañamente, sino que ella contactó una banda, aparentemente por lo que dijo esta mañana el director de la policía, pues efectivamente era el novio de una de estas muchachas que quería quedar embarazada, que quería tener un bebé y utilizó estas formas. Pues se ven expuestos a una pena de alrededor de entre 30 a 55 años de prisión. me corregirá el doctor Montenegro, pero en el caso de feminicidio, los preacuerdos no reducen la condena.
11: No funcionan, ¿no?
13: Exactamente. ¿Para todos o para la chica que tuvo más...?
10: Para todos. Para todos, porque la fiscalía anunció que se les iba a imputar en el grado de coautores. No hay cómplices, no, solamente todos son coautores del mismo delito, además porque fue una empresa criminal, literalmente, fue una persona la que la llevó al punto de donde la torturaron, fue otra persona que la torturó y fue otra persona que la transportó y otra persona que saca el feto, y este feto pues naturalmente ya lo encontraron muerto, creo que el día de ayer.
13: Sí, la noticia.
10: Una niña.
13: En total fue que ya pues al parecer se encontró muerta. Pues muerto el bebé, y ahí ya las capturas de 5 personas durante este hecho.
0: Así es, seguimos definitivamente, ya se nos está acabando definitivamente el tiempo, ya nos quedan 2 minuticos nomás. Mi coronel, reiterando esa invitación, redes sociales, ¿dónde lo pueden conseguir? Eso. Porque de verdad que esto queda para un continuará con la parte del Ejército Nacional.
3: Claro que sí. Bueno, quiero decirles que es importante que cualquier cosa se acerquen a nuestros distritos militares, a la zona de reclutamiento 15. Quiero dejarles también mi número telefónico, ¿sí?, que es el 320-832-7130.
0: Regálenlo suavecito para anotarlo acá.
3: Listo, 320-832-7130. Este es el número de la zona de reclutamiento 15. Para cualquier duda, cualquier situación de pronto que requieran, ¿sí? También contamos con un call center allá en nuestra zona de reclutamiento, donde pueden llamar, pueden también escribir en ese link, ya ahorita se los paso, ¿sí? Y asimismo, antes de terminar, quiero recordarles a todos, mañana 10 de la mañana en la plazoleta del 20 de julio, por favor, para que nos acompañen, para que estén allá y vean la actividad tan bonita que se va a realizar para hacer ese lanzamiento a la incorporación del tercer contingente del año 2026.
0: Mi sargento mayor, ¿tiene alguna notica ahí?
12: Claro, sargento. Bueno, que es muy importante que este proceso de incorporación no necesita intermediarios. No intermediarios, no se dejen engañar, acérquese a los distritos militares más cercanos, y si de pronto ven a cualquier irregularidad, se pueden comunicar con la línea anticorrupción 157. Entonces, recabo, no necesita intermediarios.
0: Ahí está, mi mayor, ¿algún mensaje para toda la gente?
7: No, pues invitarlos a todos aquellos jóvenes mayores de 18 años, invitar también a nuestras mujeres a que se incorporen. Estamos teniendo un fenómeno muy novedoso en el Ejército Nacional, y es que hoy en día se quieren incorporar más mujeres que hombres.
11: Mire usted,
0: de armas tomar
7: las mujeres de Colombia, sí, claro que sí.
13: Las
7: mujeres ya no
11: lloran. Exacto. Ah, caramba.
7: Pero más sin embargo, la invitación está abierta para todos, y pues como decía ya mi sargento mayor, evitar los tramitadores. Ningún ciudadano necesita ningún tramitador para llegar a hacer cualquier tipo de definición de situación militar o de incorporación. Pueden acercarse perfectamente a cada uno de los 60 distritos militares que hay a nivel nacional y las 12 zonas de reclutamiento que existen dentro del Ejército Nacional.
0: ¿Y coronel iba a decir algo?
3: Sí, señor. 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Ahí está un personal el cual atiende todas las llamadas, todas las dudas que necesiten, sí, en cuanto a incorporación y asimismo definición militar.
0: Así es, nos vamos, mi sargento mayor, de verdad, mil gracias por estar aquí en los micrófonos de Lo que Todos Quieren.
12: A ustedes, a la mesa de trabajo, muy amable. Le quiero, no puedo irme sin hacer un saludo extensivo a todo ese personal de oficiales, suboficiales y soldados que están en el área de operaciones, que son los que están haciendo o que hacen que las cosas pasen. Un saludo de fraternal como sargento mayor, que sé que todo lo que han pasado y están en esas situaciones. Muchas gracias.
0: Gracias.
3: Bueno, muchísimas gracias, que Dios los bendiga, gracias por este espacio, Alex, y a todos los oyentes, mil bendiciones, un abrazo fuerte también a todos nuestros soldados, hombres y mujeres que integran esta hermosa familia, el glorioso Ejército Nacional.
0: El mayor comandante del Distrito Militar número 1.
7: Alex, a usted muchas gracias y a la mesa de trabajo, pues muy contento de estar aquí con ustedes, de compartir esta gran información y pues agradeciéndoles a todos y que Dios los bendiga.
0: Espero que vuelvan y tengamos
7: claro,
0: un especial
7: claro
0: mucho
7: que
0: más
7: sí,
0: grande.
7: Sí, aquí ¿eh? Estaremos constantemente, claro.
1: Bueno, divulgar vamos. Todo esto. Perfecto, bueno, muchísimas gracias a esta gran mesa de trabajo, a nuestros invitados, fue un programa muy especial y les voy a dar aquí el adelanto de los dos partidos más calientes de la fecha, Millonarios Junior mañana 8:15 y el domingo Santa Fe Once Caldas 8:15, entonces para que se agenden.
0: A bueno, Johan bueno. Y a John de Coin, ¿no?
10: Así es, de Coin Abogados, los aliados de ustedes.
0: Una cuña. Oiga, van a venir, ¿no? Van a estar viniendo.
11: No le cobramos la cuña, Alex.
0: No, pero no. Van a estar viniendo. Tenemos bastante
10: vamos a estar
0: tema.
10: Viniendo para lo que necesiten.
0: Oiga, de verdad, John, gracias. Johan, de verdad, mil gracias, hermano.
10: Gracias a toda la audiencia, a la mesa de trabajo y gracias, Alex, por la invitación.
0: No, y van a estar viniendo, de verdad, ¿no? Que de verdad hay bastante tema para cortar, mi estimado Fabito.
15: Bueno, gracias a toda la mesa de trabajo, a los oyentes que sintonizaron la voz de Bogotá 930 AM, a los que se conectaron en YouTube. Un feliz fin de semana. Se acabó julio y llegó agosto con los vientos de agosto.
11: A ver, María.
0: ¿Cool?
11: Y soplan
13: bueno,
11: buenos.
13: Ya viernesitos nos despedimos aquí en su programa favorito, Lo que todos quieren. Esperamos que hayan pasado un rato muy agradable. No olviden suscribirse a nuestras páginas y nos vemos el lunes con mucha más información para todos ustedes.
0: Mira, ya necesitan en el ejército una oficial de la reserva. Ahí está, definitivamente. Manolito, nos vamos.
11: No, a toda a los invitados en este mes de trabajo, gracias por venir aquí. Está en su casa. A nuestro ingeniero de sonido, don David Ruiz.
0: ¡Bravo! El hombre que nos puso a bailar el día de hoy.
11: Ave María. Y que la vida les regale razones para sonreír.
0: Así es.
11: Estamos el lunes, señores.
0: Nos vemos el lunes de 4 a 5:30 de la tarde con grandes invitados. Aquí sí que nos vamos. Chao, chao.
1: Chao, chao.
11: Bendiciones.
13: Chao, chao.

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1: 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En La Voz de Bogotá son las 5 de la tarde y 37 minutos.

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En La Voz de Bogotá son las 5 de la tarde y 59 minutos. 930 AM, La Voz de Bogotá.

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1: 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En La Voz de Bogotá son las 6 de la tarde y 30 minutos. 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
2: 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En la voz de Bogotá son las 7 de la noche en punto.
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